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11: Hola, ¿qué tal? Soy Juana María Breceda y les doy la bienvenida a este Free Falling. La música suele ser el refugio donde los artistas expresan sus sueños, sus alegrías y también sus heridas más profundas. Detrás de los escenarios, los discos de platino y las giras mundiales, existen historias que pocas veces imaginamos cuando escuchamos una canción. Hoy hablaremos de un tema difícil, sensible y, por desgracia, más común de lo que muchos creen: la violencia sexual. Las personas que conocemos esta noche son figuras admiradas por millones, pero antes de convertirse en leyendas de la música, fueron seres humanos que enfrentaron experiencias profundamente dolorosas. Algunas guardaron silencio durante años, otras encontraron en la música la fuerza para seguir adelante y con el tiempo decidieron compartir su historia para ayudar a quienes han vivido situaciones similares. Este programa no busca el sensacionalismo ni el morbo. Nuestro propósito es reconocer la fortaleza de quienes sobrevivieron, entender cómo esas experiencias marcaron sus vidas y descubrir de qué manera transformaron el dolor en arte, creatividad y, en muchos casos, en un mensaje de esperanza, porque detrás de cada gran artista siempre hay una gran historia y algunas de ellas merecen ser escuchadas con mucho respeto. Gracias por acompañar. Comenzamos. Antes de convertirse en la reina del pop, Madonna era una joven de apenas 19 años que acababa de llegar a Nueva York con el sueño de triunfar como bailarina. Tenía poco dinero, trabajaba en lo que encontraba y recorría una ciudad inmensa y llena de oportunidades, pero también de peligros. En una entrevista concedida a la revista Harper's Bazaar en el 2013, Madonna reveló por primera vez que había sido violada poco después de llegar a Nueva York. Contó que un hombre la amenazó con un cuchillo y la obligó a subir a la azotea de un edificio donde ocurrió la agresión. La cantante explicó que aquella experiencia la marcó profundamente, que durante mucho tiempo sintió miedo, rabia e impotencia. Sin embargo, decidió no permitir que ese episodio definiera su vida. Con los años, Madonna transformó ese dolor en una personalidad fuerte, desafiante, decidida. Rompió tabús sobre la sexualidad femenina, defendió la libertad de expresión y se convirtió en una de las artistas más influyentes de todos los tiempos. Muchos críticos consideran que esa fortaleza con la que enfrentó una industria dominada por hombres nació en parte de la necesidad de recuperar el control de su propia vida después de aquella terrible experiencia. Hoy, más de 4 décadas después, Madonna sigue siendo un símbolo de resiliencia para millones de personas. Aquí está con Dancetería y Bring Your Love. 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
2: Lady Gaga tenía apenas 19 años cuando, según su propio testimonio, fue violada por un productor musical que era mucho mayor que ella. Durante años guardó silencio. El miedo, la culpa, el trauma la acompañaron mientras comenzaba a construir una de las carreras más exitosas del pop. No fue sino hasta el 2014 cuando decidió contar públicamente lo sucedido. Explicó que el abuso le provocó estrés postraumático, ansiedad, depresión y un intenso sufrimiento emocional. Lejos de esconder esa experiencia, Gaga decidió convertirla en un mensaje de apoyo para otras víctimas. En el 2015 lanzó la canción Till It Happens to You, escrita para el documental The Hunting Ground, dedicada a denunciar las agresiones sexuales en universidades estadounidenses. Durante la entrega de los premios Oscar 2016, interpretó esa canción acompañada por decenas de sobrevivientes de abuso sexual. Fue una de las actuaciones más emotivas de la ceremonia y recibió una ovación de pie. Años después, la artista confesó que el trauma incluso le provocó dolor físico durante mucho tiempo, una condición que los médicos relacionaron con el estrés postraumático. Hoy, además de ser una superestrella mundial, Lady Gaga es una de las voces más activas en la defensa de la salud mental y el acompañamiento a sobrevivientes de violencia sexual. Esto es Do What You Want y Die With A Smile en Exa 93.5 en todas partes. 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
1: En el 2009, Kesha irrumpió en la escena musical con una personalidad irreverente y un éxito arrollador. Temas como TikTok la convirtieron en una de las artistas pop más importantes del momento. Parecía vivir un sueño, pero detrás del escenario atravesaba una situación muy distinta. En el 2014, la cantante presentó una demanda contra el reconocido productor Lucas Godwell, mejor conocido como Dr. Luke. Ella afirmó haber sido víctima de abuso sexual, agresiones y manipulación psicológica durante los años en que trabajó con él. El productor negó todas las acusaciones y respondió con una contrademanda por difamación. La disputa legal se prolongó durante casi una década y atrajo la atención de todo el mundo, convirtiéndose en uno de los casos más mediáticos de la industria musical. Finalmente, en el 2023, ambas partes llegaron a un acuerdo confidencial para poner fin al litigio sin que existiera una resolución judicial sobre las acusaciones. Mientras se enfrentaba esa batalla, Kesha habló abiertamente sobre los problemas emocionales que padecía, incluyendo ansiedad, depresión y un trastorno alimenticio. La música fue una de las herramientas que encontró para expresar ese proceso de recuperación. En el 2017 lanzó Praying, una poderosa balada que muchos consideran el símbolo de su renacimiento artístico. La canción habla de superar el dolor sin permitir que el resentimiento defina el futuro, y fue recibida como un mensaje de fortaleza y esperanza por millones de personas. La historia de Kesha también abrió un debate internacional sobre el poder que pueden ejercer algunos productores y ejecutivos dentro de la industria del entretenimiento y sobre la importancia de que las personas que denuncian violencia sean escuchadas y tratadas con respeto. Hoy Kesha continúa su carrera artística con mayor independencia y es considerada una de las voces que impulsaron una conversación más amplia sobre el abuso de poder y la violencia sexual en el mundo de la música. Vamos a escucharla con Joe Wright y Red Flag en Exa 93.5. 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
2: 634.
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22: Cuando pensamos en Tina Turner, es inevitable imaginar a una mujer llena de energía, con una voz inconfundible y una presencia escénica que revolucionó el rock y el soul. Sin embargo, detrás de esa fortaleza existe una historia de sufrimiento que permaneció oculta durante muchos años. A finales de la década de los 50 conoció al músico Ike Turner, con quien formó uno de los dúos más exitosos de la música. Pero mientras el público veía una pareja triunfadora sobre los escenarios, en la vida privada, Tina era víctima de constantes agresiones físicas, humillaciones, amenazas y un control absoluto por parte de su esposo. Durante años soportó esa situación por miedo, por la presión de la industria y porque sentía que no tenía dónde ir. En varias entrevistas confesó que llegó a

perder la esperanza e incluso intentó quitarse la vida, convencida de que no existía una salida. Finalmente, en 1976 tomó una decisión que cambiaría su destino. Escapó del hotel donde se encontraba con Ike, llevando únicamente unos cuantos centavos y una tarjeta de gasolina. Sin dinero, con deudas y prácticamente empezando desde cero, inició el largo camino para reconstruir su vida. Muchos pensaban que su carrera había terminado, pero ocurrió exactamente lo contrario. En 1984 lanzó el álbum Private Dancer, que se convirtió en un fenómeno mundial y marcó uno de los regresos más exitosos en la historia de la música. Canciones como What's Love Got to Do With It, Better Be Good to Me y The Best la consolidaron como una auténtica leyenda del rock. Con el paso del tiempo, Tina decidió contar su historia para demostrar que siempre existe la posibilidad de romper el ciclo de la violencia y comenzar de nuevo. Su testimonio inspiró libros, documentales y la película What's Love Got to Do With It, ayudando a millones de personas a comprender la realidad de quienes sufren violencia dentro de una relación. Tina Turner falleció en 2023, pero además de su extraordinario legado musical, dejó un poderoso mensaje de fortaleza, de dignidad y de esperanza, que el pasado no tiene por qué definir el resto de nuestra vida. Ella es Tina Turner con When the Heartache is Over y Steamy Windows, en Exa 93.5. 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
1: En el 2008, la voz de Duffy conquistó el mundo. Su estilo inspirado en el soul de los años 60 y el enorme éxito de Mercy la convirtieron en una de las revelaciones más importantes de la música británica. Sin embargo, cuando parece que su carrera apenas comenzaba, desapareció por completo de la vida pública. Durante años, nadie entendía qué había ocurrido. Fue hasta 2020 cuando la propia cantante decidió romper el silencio. En un emotivo mensaje publicado en sus redes sociales, Duffy reveló que había sido drogada, secuestrada y violada. Explicó que permaneció retenida durante varios días y que el trauma fue tan profundo que necesitó mucho tiempo para recuperarse física y emocionalmente antes de sentirse capaz de contar su historia. La artista confesó que su prioridad dejó de ser la música. Durante años buscó reconstruir su vida lejos de los reflectores, enfrentando en privado las secuelas psicológicas de aquella terrible experiencia. Su testimonio conmovió a millones de personas alrededor del mundo y recordó que el éxito, la fama o el reconocimiento no protegen a nadie de convertirse en víctimas de un delito tan devastador. Aunque desde entonces ha hecho pocas apariciones públicas, Duffy expresó que decidió compartir su historia con la esperanza de que otras personas sobrevivientes comprendieran que no están solas y que pedir ayuda nunca debe de ser motivo de vergüenza. Su voz sigue siendo una de las más recordadas del soul moderno, pero también hoy representa el valor que se necesita para romper el silencio y comenzar el difícil camino hacia la recuperación. Vamos a escucharla con Mercy y Warwick Avenue. 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
2: 657.
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1: 7:1. 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
2: Antes de vender millones de discos, Chewell conoció una realidad muy distinta. Su infancia estuvo marcada por las dificultades económicas y un entorno familiar complicado, experiencias que la obligaron a desarrollar una enorme fortaleza desde muy chiquita. Cuando decidió perseguir su sueño como cantante, la situación no fue más sencilla. Mientras trabajaba para mantenerse, relató que fue víctima de acoso sexual por parte de un supervisor. Al negarse a aceptar sus insinuaciones, perdió el empleo y sin dinero para pagar una renta, terminó viviendo durante un tiempo en su automóvil. Lejos de rendirse, comenzó a presentarse en pequeños cafés, en pequeños bares, llevando consigo únicamente una guitarra y un puñado de canciones que hablaban de esperanza, dolor y supervivencia. En 1995 publicó Pieces of You, un álbum que se convertiría en uno de los discos debut más vendidos de la historia. Temas como Who Will Save Your Soul, You Were Mean to Me, la colocaron entre las voces más importantes de la década de los 90. Con el paso de los años, Chewell ha utilizado su historia para hablar sobre la importancia de la autoestima, la salud mental y la resiliencia. Su mensaje demuestra que incluso después de atravesar momentos de vulnerabilidad y abuso de poder, es posible reconstruir la vida sin renunciar a los propios valores. Su carrera es un ejemplo de que el talento, la dignidad y la perseverancia pueden abrir camino incluso en las circunstancias más difíciles. Aunque no vivió una violación en sí, aquí nos introducimos a otro tipo de violencia que también existe en la industria musical, el acoso sexual y el abuso de poder. Exita Jewel con You Were Meant For Me y Who Will Save Your Soul. En Exa 93.5, en todas partes, ponte Exa.

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1: Pocos artistas se representan fortaleza como Shania Twain. Además de una de las voces más exitosas de la música country y del pop, existe una historia de supervivencia que permaneció en silencio durante gran parte de su vida. Shania creció en un hogar marcado por la pobreza y la violencia. Durante su infancia fue víctima de abusos físicos y sexuales por parte de su padrastro Jerry Twain. Años después confesó que el miedo era tan grande que intentaba ocultar el desarrollo de su cuerpo usando ropa demasiado ajustada, vendas y haciendo todo lo posible para que su figura pasara desapercibida. La cantante explicó que durante mucho tiempo sintió vergüenza de ser mujer. Aquellas experiencias dejaron profundas heridas emocionales que la acompañaron incluso cuando ya era una estrella internacional. La vida siguió poniéndola a prueba. Cuando apenas tenía 22 años, su madre y su padrastro fallecieron en un accidente automovilístico. Shania dejó temporalmente sus sueños para hacerse cargo de sus hermanos menores, trabajando como cantante en un hotel para mantener unida a la familia. Lejos de rendirse, regresó años después a la industria musical y alcanzó un éxito extraordinario. Álbumes como Come On Over rompieron récords de ventas y la convirtieron en una de las artistas femeninas más exitosas de ese tiempo. Con el paso de los años decidió hablar públicamente sobre los abusos sufridos en su infancia. Explicó que compartir su historia no busca despertar compasión, sino demostrar que es posible sobrevivir al trauma y recuperar la confianza en uno mismo. Paradójicamente, una de sus canciones más famosas, Man, I Feel Like a Woman, terminó convirtiéndose en un himno de celebración a la feminidad. La propia Shania ha dicho que escribirla representó una forma de reconciliarse con su cuerpo y con la mujer que siempre quiso ser, dejando atrás el miedo que la acompañó durante tantos años. Vamos a escucharla con You Still the One y Man, I Feel Like a Woman, aquí en Exa 93.5, en todas partes, ponte Exa.

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2: Demi Lovato nació en 1992 y comenzó su carrera artística desde muy chiquitita. Detrás de esa imagen de estrella juvenil, Demi enfrentó durante años problemas personales relacionados con la presión de la fama, su salud mental y experiencias traumáticas que decidió contar públicamente tiempo después. En el 2021, en su documental Dancing with the Devil, Demi habló de una experiencia de violencia sexual que vivió cuando tenía 15 años. Explicó que había expresado que no quería tener relaciones sexuales, pero que su decisión no fue respetada. Dice, cuando era adolescente perdí mi virginidad en una violación. Llamé a esa persona un mes después y traté de arreglar las cosas teniendo el control y todo lo que hizo fue hacerme sentir peor. Me dije a mí misma que era mi culpa porque entré en la habitación con él. Todavía me enganché con él. Aunque no dijo quién era, hay nombres que llaman nuestra atención pues compartieron créditos en pantalla con Lovato. Joe Jonas, quien se convirtió en su novio. Nick y Kevin Jonas. Sterling Knight. Tom Bosher y Brandon Smith, por mencionar algunos. Las dos veces nominada al Grammy, dijo que tenía miedo de hablar en ese momento porque era parte de esa multitud de Disney que anunció públicamente que estaban esperando el matrimonio para tener relaciones íntimas, como lo fueron también los Jonas Brothers y Miley Cyrus en aquel momento. Dice, no tuve la primera vez romántica con nadie, eso no fue todo para mí, y eso apestaba. Entonces tuve que ver a esa persona todo el tiempo, así que dejé de comer y me las arreglé de otras formas, cortándome, vomitando, lo que sea. Mi bulimia empeoró tanto que empecé a ponerme verdaderamente muy delicada. También compartió que cuando tuvo una sobredosis en el 2018 fue agredida sexualmente por el traficante que mezcló su heroína y que cuando recayó tiempo después volvió con esa misma persona. Lo importante de su testimonio es que decidió hablar de ello desde un lugar de recuperación. No buscó que su historia quedara definida únicamente por el daño sufrido, sino mostrar que una persona puede atravesar experiencias muy dolorosas y aún así reconstruir su vida. Aquí la tenemos con Sorry to Myself y Let You Go en Exa 93.5 en todas partes. 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

0: 734.
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2: A mediados de la década de los 2000, Rihanna llegó a la música internacional con una imagen muy fresca, una voz particular y un estilo que poco a poco la convertiría en una de las artistas más influyentes de su generación. Pero en el 2009, su vida personal quedó expuesta ante el mundo después de un episodio de violencia ocurrido antes de la ceremonia de los premios Grammy. La cantante fue agredida por su entonces pareja, el cantante Chris Brown. La noticia conmocionó a millones de personas. De pronto, una de las estrellas jóvenes más importantes del pop tuvo que enfrentar no solamente las consecuencias emocionales de la agresión, sino también la presión de una opinión pública que observaba cada decisión que tomaba. Con el tiempo, Rihanna habló sobre lo ocurrido y explicó que fue una etapa extremadamente dolorosa y confusa, y también habló de la dificultad de abandonar una relación cuando existen sentimientos, miedo y una historia compartida. Sin embargo, su historia no terminó en ese momento. Rihanna continuó construyendo una carrera extraordinaria. Canciones como Umbrella, Only Girl in the World, We Found Love y Diamonds la consolidaron como un artista capaz de reinventarse constantemente. En especial, Diamond se convirtió para muchos seguidores en un símbolo de resistencia. La imagen de alguien que, después de atravesar momentos oscuros, vuelve a encontrar su propia luz. Y sí, Rihanna no sufrió una violación sexual, pero sí muchas violaciones a su dignidad como mujer. Además de su música, Rihanna ha utilizado su influencia para hablar sobre la importancia de la dignidad, el respeto y la independencia personal. Su historia recuerda que detrás de una celebridad también existe una persona que enfrenta heridas, decisiones difíciles y procesos de recuperación. Rihanna no es solamente una estrella que sobrevivió un momento doloroso, es una mujer que logró transformar una etapa de vulnerabilidad en una nueva etapa de fortaleza y control sobre su propia vida. 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
2: Hay voces que parecen tocar algo más profundo que una simple canción. Voces que se convierten en parte de la memoria colectiva de millones y millones de personas. La voz de Whitney Houston era una de ellas. Considerada una de las mejores cantantes de todos los tiempos, Whitney tenía un talento extraordinario. Su rango vocal, su interpretación, su presencia la llevaron a convertirse en una de las artistas más exitosas de la historia de la música. Pero detrás de esa imagen perfecta, existe una mujer que enfrentó muchas batallas internas. Su matrimonio con Bobby Brown estuvo marcado por una relación complicada y con episodios de violencia y conflictos que fueron ampliamente cubiertos por los medios. Whitney habló en diferentes momentos sobre una relación que le causó mucho dolor y sobre cómo perdió parte de la confianza en sí misma. Bobby Brown, de muchas maneras, como admitió la propia celebridad, influyó negativamente en su vida y provocó una serie de tragedias. En el 2003, Brown fue arrestado por violencia doméstica, pero todo terminó inesperadamente. La pareja salió de la corte de la mano y finalmente se divorció 4 años después. El día que Whitney murió de una sobredosis, su exmarido sollozó en su propio concierto y prácticamente se roció las cenizas en la cabeza. Pero fue él quien, en las décadas de 1990 y 2000, convirtió la vida de Houston en un infierno con palizas regulares hasta el caso justo antes del divorcio, cuando la cantante tuvo que acudir a un cirujano plástico para que le quitaran los rastros de heridas en su rostro. Su muerte en el 2012 conmocionó al mundo entero, pero su música permanece como testimonio de un artista que, a pesar de sus heridas y sus luchas personales, dejó una huella imposible de borrar, porque detrás de una de las voces más poderosas de la historia había una mujer que también conoció el dolor, la fragilidad y la necesidad de ser comprendida. Whitney Houston nos recuerda algo fundamental: incluso quienes parecen tenerlo todo pueden estar librando batallas que nadie ve. Hoy recorrimos historias que no siempre aparecen en las portadas de los discos ni en las luces de los grandes escenarios. Historias detrás de las voces que millones de personas han escuchado, pero que pocas veces nos detenemos a conocer realmente. Pero si algo nos dejan estas historias, es una lección muy importante. Ninguna persona debería ser definida únicamente por lo que le ocurrió. Detrás de cada nombre, de cada canción y de cada escenario existe un ser humano con miedos, con sueños, con momentos de debilidad, pero también con una enorme capacidad de levantarse. Hoy no nos quedamos con el dolor, nos quedamos con la fuerza de quienes encontraron una manera de seguir adelante, con las canciones que nacieron de experiencias difíciles y con el mensaje de que siempre existe la posibilidad de reconstruirse. Gracias por acompañarme en este episodio de Free Falling. Gracias por escuchar estas historias con respeto y con el corazón abierto. Soy Juana María Breceda y nos encontraremos en la próxima Caída Libre, donde seguiremos descubriendo que detrás de cada canción siempre existe una historia. Despedimos a Whitney Houston con Higher Love y Greatest Love of All. Cuídense mucho.

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2: 8:1.
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0: 8:30. 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
2: ¿Sabías que en México 3 de cada 10 niñas menores de 15 años han faltado a la escuela porque estaban menstruando?
3: No porque estuvieran enfermas,
2: sino porque no tenían una toalla sanitaria, porque el baño de su escuela no tenía agua, jabón ni papel. O simplemente porque nadie les explicó que lo que les estaba pasando era completamente normal. La menstruación es un proceso biológico que se presenta en todas las personas con útero. Es tan natural como respirar, como parpadear.
3: Sin embargo, durante milenios, la humanidad le colgó etiquetas terribles.
2: En culturas antiguas, la mujer que menstruaba era vista como impura, como portadora de fuerzas negativas. Su sangre se consideraba sucia
3: y se decía que podía contaminar los campos de cultivo.
2: Hoy, en pleno siglo XXI, aún persisten estigmas, tabúes y mitos que impiden vivirla con dignidad. Por eso, en la agenda mundial, hoy se habla de menstruación digna y de pobreza menstrual. Este último término se refiere a la imposibilidad de adquirir productos de higiene menstrual por falta de recursos económicos. En México, más del 40% de las mujeres en edad de menstruar
3: vive en situación de pobreza,
2: lo que significa que muchas tienen que elegir entre comprar comida o comprar toallas sanitarias. Según la segunda encuesta nacional de gestión menstrual elaborada por UNICEF México en 2025, el 67% de las encuestadas no contaba con productos de gestión menstrual en su escuela o lugar de trabajo ante un imprevisto. ¿Te imaginas tener que enfrentar esa situación cada mes? Pero las cosas están cambiando. Colombia fue el primer país de América Latina en eliminar el impuesto a los productos de higiene menstrual. Y México siguió el camino. Estados como Colima, Hidalgo, Tamaulipas, Quintana Roo y la Ciudad de México otorgan licencias menstruales para ausencia laboral cuando el dolor es incapacitante. Y existe una estrategia nacional por una menstruación digna que lleva campañas informativas y kits de gestión menstrual
3: a estudiantes de secundaria y bachillerato en todo el país.
2: La menstruación digna debe entenderse desde tres dimensiones: bienestar físico, con acceso a productos, baños dignos y atención ginecológica; bienestar mental, combatiendo la vergüenza y el miedo que genera el estigma; y bienestar social, erradicando las cargas culturales negativas. Su propuesta es clara: el tema debe dejar de tratarse como algo privado, porque nos compete a todos como sociedad. Menstruar no es un castigo ni una enfermedad.
3: Es biología pura.
2: Un proceso que merece ser vivido con información, con recursos
3: y sin vergüenza.
2: Si tienes una hija, una hermana, una amiga, una alumna o tú misma, habla del tema. ¿Cómo la pasas?
3: Convéncete de que el silencio no protege a nadie.
2: Hablar de menstruación no es indiscreción.
3: Es salud.
2: Es educación.
3: Es derecho.
2: Porque cuando una niña falta a la escuela por no tener una toalla sanitaria, no es ella quien falla, es la sociedad entera. Con información de la licenciada María Isabel Salazar Gómez, del Programa de Salud Sexual Integral de la Facultad de Medicina de la UNAM. Un guión de Leonardo Santiago, con información del portal Ciencia UNAM. Les saluda Mónica Genis.
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0: 93.5. 9:30.
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2: 9:59.
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0: Chichis, bienvenidos y bienvenidos a una emisión realmente especial de La Hora Nacional. Es que hoy estamos de manteles largos porque celebramos 89 años de acompañar a las familias mexicanas. Y qué mejor que hacerlo desde un lugar lleno de historia, Casa Tlaxcala, en el Centro Histórico de la Ciudad de México.
1: Hoy es una noche para recordar el compromiso que, desde hace casi 9 décadas, mantiene vivo este espacio. Acercar a millones de personas lo mejor de nuestra historia, nuestras tradiciones, nuestra diversidad cultural y las historias que nos unen.
0: El 25 de julio de 1937, por iniciativa del entonces presidente Lázaro Cárdenas del Río, nació La Hora Nacional, que hoy es el programa de radio más antiguo de México que sigue al aire de manera ininterrumpida. Desde entonces ha evolucionado junto con el país, manteniendo intacta su vocación de servicio público.
1: Hoy nos encontramos en la sede de la representación del gobierno del estado de Tlaxcala en la Ciudad de México. Y les agradecemos por abrirnos las puertas de esta casa para hacer esta transmisión conmemorativa.
0: Este inmueble, construido hace varios siglos, tiene una historia bien importante. Es que a finales del siglo XIX fue hogar por un tiempo del escritor y héroe de la independencia cubana José Martí. Además, actualmente tiene la exposición del maestro César Menchaca, un artista mexicano que hace piezas monumentales llenas de color, símbolos e identidad.
1: También nuestro reconocimiento y un enorme abrazo a todas las radiodifusoras y televisoras públicas que cada semana hacen posible que La Hora Nacional llegue a millones de personas en todo México. Muchísimas gracias por ser parte de esta gran historia que hoy cumple 89 años.
0: En este programa vamos a hablar del Día Internacional de la Mujer Afrodescendiente. Y hablando de mujeres que han dejado huella, revisaremos el papel que han tenido en nuestra historia.
1: Reconoceremos la riqueza de nuestras lenguas originarias y la importancia de difundirlas.
0: Viajaremos al pasado para conocer la grandeza de México Tenochtitlán, una ciudad con gran ingeniería y organización.
1: En nuestros flashazos del bienestar tendremos información sobre el Acuerdo Nacional Maíz-Tortilla, un programa que fortalece a productores y a quienes se dedican a la elaboración y venta de este alimento fundamental. Por favor, quédense con nosotros.
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0: La música tradicional mexicana sigue transformándose y encontrando nuevas voces. Desde el Valle del Mezquital, en Hidalgo, llega el grupo Los Camaleón, un trío que está renovando la música huasteca al mezclar la esencia del huapango con el pop contemporáneo. Con su propuesta, demuestran que nuestras raíces tienen muchos caminos para seguir sonando. Vamos a escuchar una de sus canciones.
1: ¿Qué tal, sus amigos Los Camaleón? Estamos en la Hora Nacional, estamos de fiesta con Flor Pálida, de Los Camaleón.

0: Cada 25 de julio se conmemora el Día Internacional de la Mujer Afrodescendiente, una fecha que nació en 1992 durante el primer encuentro de mujeres afrolatinas, afrocaribeñas y de la diáspora. Es un espacio para visibilizar las luchas, aportaciones y desafíos de las mujeres afrodescendientes, tanto en América Latina como el Caribe.
1: Esta fecha nos invita a reconocer sus historias, su riqueza cultural y su papel fundamental en la construcción de nuestras sociedades, pero también a reflexionar sobre las desigualdades que enfrentan por la discriminación, el racismo y las múltiples formas de exclusión. Es un llamado al respeto, a la dignidad y a garantizar sus derechos.
0: Bueno, ya que estamos hablando de nuestra riqueza cultural, vamos a hablar sobre las personas afrodescendientes. Su día se celebra cada 31 de agosto y es una fecha para reconocer las contribuciones, historia y cultura de las comunidades afrodescendientes.
1: Así es. Y para platicar del tema, tenemos aquí con nosotros en la Hora Nacional a Isaura Patricia de la Cruz García. Ella es una mujer indígena y afromexicana de la Costa Chica de Guerrero. Ella es promotora y defensora de los derechos de las mujeres indígenas, integrante de la Organización de Traductores e Intérpretes, OTIGLI, coordinadora de las Corredes de Paz y Justicia de México e integrante del Consejo y Representantes Indígenas en la Ciudad de México. Isaura, ¿qué tal? Buenas noches.
2: Bueno, sí, ya me quedé así. Ay, ¿todo eso? Pesa. Pesa, me refiero en el sentido de que pues siempre estamos en lucha. Siempre lo que estamos haciendo lo hacemos de corazón, siempre hacia nuestra cultura, amor hacia nuestra cultura, porque me encanta la frase que dice existimos porque resistimos. Me encanta porque así es, así ha sido, pero pues bueno.
0: Con todo ese currículum, me imagino que en el camino te has de haber encontrado un montón de topes y trabas, ¿no? Desafíos, por decirlo de alguna manera.
2: Sí.
0: ¿Nos puedes platicar un poquito de algunos de ellos?
2: Bueno, han sido los desafíos, barreras, esas desigualdades, están ahí día a día, ¿no? Más sin embargo, donde fue muy notorio, y lo sé porque lo tengo muy presente, es a partir de que salgo de mi comunidad, me voy, en este caso, a la Ciudad de México, es donde me doy cuenta que existe todo este tipo de desigualdades. Dije, wow, me miran distinto, pero yo también miro distinto, ¿no? Porque yo vengo con otra mirada también, y encontrarme aquí también es también de fue un choque así, de donde yo vengo, pensaba que se hablaba, en mi caso, que yo hablo el amuzgo, pensé que aquí también se hablaba. Así que yo llegué muy natural sin saber que aquí existía otra lengua, pero no nada más estamos hablando de la lengua predominante, sino que también me encuentro con otras comunidades indígenas que radican aquí. De ahí empezamos como que yo me empiezo a integrar, una de las cosas, el ver esta diversidad, me empiezo a integrar para encaminarme a esto y pues hasta ahorita aquí seguimos.
1: Lo que nos cuentas de visibilizar y de poner todo esto sobre la mesa es muy importante, ¿no? Y tu trabajo también es súper importante porque, como decías, estás en todo, no paras.
2: Sí, yo creo que este día lo tenemos precisamente para crear conciencia y buscar la manera de combatir este racismo y la discriminación, para dar a conocer nuestra cultura. También es para mostrar nuestra identidad. También es de las aportaciones que los pueblos afrodescendientes han hecho para construir este país, el cual hoy pues es México, con esta diversidad lingüística.
1: Es que
2: con
1: es esta... eso es México.
2: Ajá, claro. somos parte, pero esta parte no se veía, porque digo, la lucha de nosotros ha sido desde antes, ¿no?
1: Sí, claro.
2: Antes, mucho antes de precisamente...
1: Sí. Y falta todavía.
2: Sí, sí, falta mucho, pero esa lucha nos trajo al reconocimiento, ¿no? Pero también ese reconocimiento, repito, ya nos trajo también a estos espacios.
1: Así es.
0: Pues nos da muchísimo gusto haberte conocido, que vengas a platicarnos de todos esos temas, haber podido escuchar sobre todos tus nombramientos y trabajo para que haya más visibilidad y vivamos en un país más igualitario.
2: Sí, ya nos atrevemos las mujeres, en este caso vamos a hablar de la mujer, ya nos atrevemos a ocupar estos espacios que siempre han sido para el hombre, ¿no? Ahorita hay mujeres afrodescendientes e indígenas también que han ocupado cargos muy importantes.
1: Sí.
2: Los han ocupado cuando antes era de hombres o de mujeres con mente blanca, ¿no? Y ahorita ya podemos participar. Entonces, pues sí, sí estamos avanzando, que nos falta mucho también, pero yo repito, es trabajo de todos.
1: Así es.
2: De todos hacerlo.
1: Pues muchísimas gracias, Isaura. Te lo agradecemos mucho. Gracias por venir a la Hora Nacional.
2: No, a ustedes por la invitación. Gracias.
0: Y es un gusto que estén con nosotros aquí. No se les ocurra irse a ningún lado, por favor, que tenemos mucho más. La historia de México también se construye gracias a mujeres que, con su talento y determinación, abrieron camino para muchas generaciones.
1: Por eso mismo, nuestros compañeros Rosalba Aguirre y Germán Gastelum nos platicarán sobre la importancia de visibilizar el papel de las mujeres en nuestro país.
3: Familia de la Hora Nacional, hay historias que cambiaron el rumbo de nuestro país, que durante mucho tiempo no tuvieron el espacio que merecían. En la Hora Nacional, nos gusta abrir una ventana para conocer y recordar a esas mujeres que con su trabajo, su talento y su valentía han dejado una huella profunda en México.
4: Y es un tema que nos toca a todas y a todos. Hoy las mujeres representan alrededor del 51.7% de la población mexicana, de acuerdo con el INEGI. Hablar de las mujeres es hablar de la historia de nuestro país, porque han estado presentes en la cultura, en el arte, la ciencia, la educación, la salud, y en muchos otros ámbitos que forman parte de nuestra vida cotidiana.
3: Lo interesante es que al conocer sus historias descubrimos nuevas formas de entender nuestro país. Detrás de muchos acontecimientos importantes de México, hay mujeres que aportaron ideas, conocimientos, esfuerzo y que, bueno, abrieron el camino a las nuevas generaciones.
4: Eso es lo que hemos querido compartir en nuestras cápsulas. Historias que inspiran y que nos invitan a mirar nuestra historia desde otra perspectiva. Porque cuando conocemos sus trayectorias, también reconocemos la importancia de sus aportaciones y el impacto que tuvieron en la sociedad.
3: Hemos hablado, por ejemplo, de Margarita Maza, una mujer fundamental en la historia de nuestro país, por su acompañamiento, la participación que tuvo durante etapas importantísimas en la Fundación de México. También, por ejemplo, Matilde Montoya, la primera médica mexicana quien abrió camino para que muchas mujeres pudieran dedicarse a la medicina.
4: También recordamos a Elena Poniatowska, escritora, periodista, cronista y activista mexicana, una de las grandes voces de la literatura y el periodismo de nuestro país. Aurora Reyes, muralista, maestra y artista, considerada la primera mujer muralista de México. Y a Elvia Carrillo Puerto, una de las grandes impulsoras del voto femenino y de la participación de las mujeres en la vida política de nuestro México.
3: La lista sigue creciendo. Hay mujeres que transformaron su comunidad desde la educación, la investigación, las artes o el servicio a los demás. Ocupan espacios que nos han dado y siguen hasta nuestros días vigentes porque nos han dado muchísimo conocimiento a las nuevas generaciones.
4: En la Hora Nacional hemos acercado al público a grandes personajes de nuestra historia de una manera diferente, a través de entrevistas con actrices que le han dado vida y que nos permiten conocer sus historias desde una mirada más cercana.
3: Por ejemplo, tuvimos a Sor Juana Inés de la Cruz, una mujer brillante que defendió su derecho al conocimiento y a expresar sus ideas. También a figuras llenas de simbolismo como Zihuacóatl, ¿te acuerdas? Claro. También hemos tenido a la Catrina, un personaje creado por José Guadalupe Posada.
4: Símbolo también en nuestro país, hablando de cultura. Cada una de estas historias nos recuerda que las mujeres han estado presentes en todos los capítulos de México. En las letras, en las artes, en la ciencia, en la educación, en las luchas sociales y en la construcción de nuestra identidad.
3: En la Hora Nacional creemos que hablar de las mujeres es contar la historia completa de nuestro país. Por eso seguimos compartiendo sus voces, sus logros y las aportaciones de millones de ellas.
4: Y por supuesto, tener muy en claro que gracias a esta lucha constante de las mujeres tenemos la primera presidenta mexicana, nuestra querida
3: Claudia Sheinbaum.
4: Gracias a todas ellas que han creado un México poderoso y fuerte.
3: Seguimos celebrando este aniversario justo recordando el papel tan importante de la mujer en la historia.
4: Felicidades.
3: Felicidades.

0: En el año 1325, sobre un pequeño islote en medio del lago de Texcoco, se fundó Tenochtitlán, la gran capital del Imperio Mexica. Con el paso del tiempo, esta ciudad se convirtió en una de las más importantes de Mesoamérica.
1: Llegó a tener más de 200.000 habitantes y una extraordinaria ingeniería hidráulica. Construyeron acueductos, calzadas, canales navegables y un sistema agrícola basado en chinampas que permitió alimentar a su población creciente. Vamos a conocer más de su historia en la siguiente cápsula.
2: México es una sociedad multicultural y plurilingüística que tiene en sus pueblos originarios, en su cultura y tradiciones que persisten hasta hoy, una de sus mayores fortalezas. Su historia está estrechamente ligada a sus ciudades. La Ciudad de México Tenochtitlán, una de las más esplendorosas del México antiguo, construida en medio del Gran Lago de Texcoco, es uno de los mayores logros de la civilización mexica. Fue fundada en 1325 después de un largo peregrinar del pueblo mexica de 260 años desde Aztlán, su lugar de origen. La ciudad se erigió sobre un islote y se extendió ganándole terreno al agua a través de notables obras de ingeniería hidráulica. En el centro de la ciudad estaba el Templo Mayor, o Gran Teocalli, y un conjunto de palacios y espacios públicos en donde se realizaban las principales actividades religiosas, políticas y administrativas. Ese gran centro ceremonial era el núcleo del que partían cuatro calzadas que comunicaban a la ciudad con la tierra firme. Hacia el sur, la de Iztapalapa, que la conectaba con los pueblos de Coyoacán, Xochimilco e Iztapalapa. Hacia el poniente, la de Tacuba. Al norte, la de Tepeyac. Al oriente, otra calzada conectaba con la zona de embarcaderos que se dirigían principalmente a Texcoco. Alrededor del gran centro ceremonial, la población mexica vivía en cuatro barrios o tlaxilacali, islotes separados por las cuatro calzadas descritas. Al nororiente estaba Atzacualco, lugar de las hormigas, relacionado con el Mictlán, región de los muertos y la oscuridad. Al suroriente, Teopan, lugar de los dioses, donde nacía el sol, relacionado con el dios Huitzilopochtli y donde se encontraba el Templo Mayor y el centro ceremonial principal de la ciudad. Al surponiente, Moyotlán, lugar de los montículos de agua o lugar de los mosquitos, relacionado con la diosa Chalchiutlicue, con el agua y el ocaso. Al norponiente, Cuepopan, junto al camino, donde se desarrollaba la mayor parte del comercio y que se conectaba con la ciudad gemela de Tlatelolco, que formaba una unidad política, religiosa y comercial con Tenochtitlán. Estos cuatro tlaxilacali estaban habitados por familias extensas que provenían de un mismo linaje y que tenían un fuerte vínculo comunitario. Había cerca de 60 comunidades familiares organizadas en calpulis en esos cuatro barrios de la gran ciudad. Poseían y trabajaban la tierra en común. Se dedicaban normalmente al mismo oficio. Organizaban sus ceremonias religiosas en honor de sus dioses patronos y tomaban colectivamente las decisiones sobre la guerra, los desastres naturales y la política. Dentro de cada barrio había un templo central, o teocalli, casas y espacios públicos para las actividades colectivas, religiosas y civiles. México Tenochtitlán, la ciudad sagrada mexica, la capital más importante de Mesoamérica en el siglo XV y comienzos del XVI, centro político y militar dominante, fue símbolo de esplendor y grandeza. Su historia, la de los hombres y mujeres que la habitaron y que la siguen habitando, es parte fundamental de la herencia de la que se nutre el humanismo mexicano.

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2: México tiene una gran diversidad cultural y lingüística. Con 68 lenguas indígenas y 364 variantes lingüísticas, nuestro país tiene un patrimonio vivo que merece seguir escuchándose. Cada palabra representa una forma única de entender el mundo y preservar la memoria de los pueblos.
3: Y por eso, aquí en La Hora Nacional hemos abierto un espacio permanente para escuchar y difundir estas voces. Y hoy vamos a platicar con nuestro querido Ulmaro Juárez, él es director de comunicación social del Instituto Nacional de Lenguas Indígenas, sobre la importancia de conservar nuestras lenguas maternas. Querido Ulmaro, bienvenido una vez más a La Hora Nacional.
4: Muchísimas gracias, querido Cha. Juna, Leos, muchas gracias por esta invitación.
2: Pues es un gusto tenerte aquí, sobre todo por lo que siempre nos cuentas sobre la diversidad lingüística de México. Para empezar esta plática, ¿consideras que es tan importante que se preserven las lenguas originarias?
4: De acuerdo al catálogo de lenguas indígenas del Instituto Nacional de Lenguas Indígenas Nacionales, tenemos 68 lenguas. Hay un nuevo catálogo, es una nueva actualización donde se menciona que ya hay 69 lenguas indígenas, incluyendo la lengua Ende, una lengua que se habla en el estado de Coahuila, Chihuahua, una parte de esos estados. Por eso ya tenemos ahora 69 lenguas indígenas más el español y todas con el mismo valor. Son 70 lenguas nacionales. ¿Y por qué es muy importante, Leos? Fíjate que algo que me gusta en estos tiempos que estamos viviendo, las lenguas indígenas son la identidad, son la cultura, son la vida de nuestro país, de México. El tenerlas, el fortalecerlas, realmente lo que estamos haciendo es fortalecer al México. México, si tú te das cuenta, a nivel mundial es reconocido por su cultura, por su lengua, por su vestimenta, su comida, pero todo tiene que ver desde los pueblos indígenas.
3: Y cuando una lengua deja de hablarse, que es una desgracia terrible, ¿qué pierde la comunidad? ¿Qué pierde el país? ¿Qué pierde el mundo?
4: Cuando se pierde una lengua, se pierde la identidad de México. Se pierde la mayoría de las cosas, ¿no? Se pierde una cosmovisión. Por eso, hoy en día estamos tratando de hacer estos trabajos, estos programas en diferentes estados, en todo el país, para fortalecer la lengua originaria.
2: ¿Cuál dirías que es el o los principales retos que están enfrentando actualmente las comunidades para mantener vivas estas lenguas maternas?
4: Independientemente de decir o estar en la actualidad algunos retos, más bien todo esto viene desde la historia, desde los orígenes. Cuando fue la conquista, desgraciadamente se vio y ha permanecido lo que es la discriminación, el clasismo, el racismo. Todos estos son los factores que realmente le han dado un valor menos a la lengua originaria, ¿no? Inclusive a los pueblos originarios, porque realmente los papás han dejado de comunicar la lengua a los hijos. Y realmente lo que estamos haciendo en la actualidad es hacer diversos trabajos que fortalezcan las lenguas originarias.
3: Y desde el INALI, por ejemplo, ¿qué trabajos se están llevando a cabo para que estas lenguas no se mueran?
4: Desde el asesoramiento a diversas instituciones gubernamentales, diversas políticas públicas también para fortalecer las lenguas originarias. Por ejemplo, hay proyectos en las comunidades donde estamos ahorita mucho con la normalización de las lenguas originarias, que es la escritura. Empezar también no solamente a fortalecer mediante el lenguaje, sino la escrituración también. Desde los pueblos indígenas se hacen las reuniones, se hace la escrituración, o sea, son profesionistas, lingüistas, hablantes de esas lenguas. En realidad, aquí lo que están haciendo los pueblos originarios es ya empezar a llevar ellos sus propios trabajos. Nosotros nada más los acompañamos. Y esperemos que sigamos compartiendo todo esto de las lenguas originarias. De verdad, es muy importante para que el país se entere de cuál es la cultura, de cuál es la identidad principalmente de nuestro México, y siempre recae en los pueblos originarios y afromexicanos, ¿no? Y principalmente yo siempre lo digo, en las lenguas originarias, las lenguas indígenas. Muchas gracias, estimado Cha, Leos, y es un gusto compartir este espacio con todas y todos ustedes.
3: Pues muchísimas gracias, querido Ulmaro, por estar aquí con nosotros en nuestro aniversario 89 de La Hora Nacional. Estamos transmitiendo desde Casa Tlaxcala. Muchas gracias por invitarnos. Y por favor, no se vayan, porque 89 años se dicen fácil, pero ahí les encargo, ¿eh? La Hora Nacional para todos ustedes.
2: Hoy Hoy estamos celebrando la historia de un programa que ha acompañado a generaciones enteras de mexicanas y mexicanos.
5: Esta es la Hora Nacional.
2: La Hora Nacional, nuestra casa, cumple 89 años al aire.
5: XEDP y XEXA Onda Corta, en cooperación con todas las radiodifusoras de México, llevan a ustedes esta Hora Nacional del Gobierno de México.
3: Parece increíble que este viaje comenzó en 1937 por instrucciones del general Lázaro Cárdenas.
5: En este programa, usted escuchará importante información y lo más destacado de la música, interpretada por artistas mexicanos.
3: El 25 de julio de ese año, nació este espacio con una misión muy clara: acercar información a las y los mexicanos y crear un vínculo a través de la radio. Esa primera transmisión logró enlazar a 93 estaciones en todo el país.
5: Con ustedes queda ahora don Agustín Arroyo Che, jefe del Departamento Autónomo de Prensa y Publicidad.
2: Y es muy interesante ver cómo los tiempos cambian y la Hora Nacional también ha evolucionado. Ha pasado por distintas etapas, formatos y generaciones de comunicadores, pero siempre ha mantenido algo fundamental: su esencia social, el estar cerca de la gente.
3: Hoy, la Hora Nacional es una ventana para conocer la riqueza de México, sus culturas, sus pueblos originarios, sus historias, sus tradiciones, su música y sus talentos. Aquí tienen espacio nuevas voces, artistas emergentes, grupos que preservan nuestras lenguas originarias y propuestas musicales de todo nuestro país.
2: Además, es un espacio donde compartimos información útil para las familias mexicanas: servicios, programas sociales, recomendaciones de salud, prevención, cultura, arte y, pues, la verdad, todo lo que forma parte de la vida cotidiana de nuestro país.
3: Y lo más bonito es que seguimos llegando a millones de personas. La Hora Nacional se escucha en más de 2.200 radiodifusoras y llega a 79 televisoras estatales y culturales, además de estar en plataformas digitales como YouTube y Facebook.
2: 89 años después, La Hora Nacional sigue siendo un punto de encuentro. Es un espacio donde cabe todo México: sus historias, sus sonidos, sus voces y su enorme diversidad.
3: A todas y todos nuestros radioescuchas, televidentes y quienes nos siguen en nuestras redes sociales, gracias. Gracias por abrirnos la puerta de sus casas y por ser parte de esta historia. Muchísimas gracias por caminar con nosotros durante 89 años.
2: Muy feliz aniversario a la Hora Nacional y que sigan sonando muchas historias más.
3: Los medios de comunicación tenemos una enorme responsabilidad: ser memoria viva de una sociedad, abrir espacios para contar nuestras historias, preservar nuestras tradiciones y acercar las voces de quienes construyen el país.
2: Hoy, casi 9 décadas después, en la Hora Nacional seguimos con esa misma misión: ser un punto de encuentro donde México se escucha, se reconoce y se celebra.
3: Con esta reflexión cerramos nuestra primera media hora. Pero antes queremos mandarle un saludo muy especial a todas las personas que cada semana nos acompañan en este programa.
2: Hay quienes ya forman parte de la familia de la Hora Nacional. Son personas que nos sintonizan, nos escriben y también siempre nos mandan saludos. Un abrazo enorme para GMS Electrificaciones, Alicia BFG, José Luis Hernández Álvarez, Gerardo Domínguez, Verónica Muñoz Centeno, Iván Juárez, Cecilia Godínez y Blanca Estela Pérez Montaño.
3: También a Patricia Paredes en Canadá, Carlos Alberto Ruiz Martínez y Elizabeth Martínez aquí en la Ciudad de México, y para todas y todos quienes están con nosotros cada semana. Muchísimas gracias.
2: Recuerden que estamos en YouTube, Facebook, Instagram, TikTok, X y Spotify, y que también nos pueden contactar en el número, apúntenle aquí, 55 34 83 42 39. 55 34 83 42 39.
3: O mandarnos un correo a lahoranacional@segov.gov.mx. Que tengan una excelente semana.
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10: Corazón.

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1: Bienvenidas y bienvenidos a La Hora de la Gente, una emisión más. Hoy domingo 26 de julio del 2026. Ya casi se acaba este mes, el séptimo mes del año. Andrea Alcocer canta Corazón de Alejandro Fernández.
2: Ahí esta canción, yo creo que a todos nos pone de buenas. Y para el domingo queda bien para un mood relajadito.
1: A lo mejor tú esta semana podemos estar escuchando Alejandro Fernández, ¿no? Luego así pasa, toda la semana Alejandro Fernández.
2: Ay, sí, y además ahorita con la feria de verano, que ya no hay clases, yo creo que todas y todos están ya en, así recibiendo agosto, pero además de bien y de buenas, recibiéndolo ya con la lista de útiles escolares, ¿cómo les está yendo?
1: Sí, va a ser otro tema que, bueno, pues habrá que hacer el ahorradito, o quienes estuvieron ahorrando todo el año, bueno, pues a sacar entonces, a romper el cochinito para comprar entonces las listas de útiles.
2: Y por lo pronto, canta corazón.
1: Pues sí, para alegrarnos. Vamos a historias de mi gente.
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1: Hace unos días pude platicar con la cantante y compositora Denise Gutiérrez, quien, por cierto, en el próximo Festival Internacional Cervantino va a presentarse en Guanajuato capital. Platiqué justo sobre la puesta en escena, lo que va a mostrar en esa ocasión, y va a ser un homenaje a María Grieber, una de las mujeres más importantes en este rubro de la música, de las artes, para no solo para las y los guanajuatenses, sino también para las y los mexicanos, incluso para el mundo. Esto dijo la cantante y compositora Denise Gutiérrez.
4: Este programa maravilloso

0: Alex, esto nos dijo justo de, pues sí, impulsar a las nuevas generaciones que se quieren dedicar en este sector, en este gremio de la música.
1: Importantísimo en abrirle estos espacios profesionales a los jóvenes, en este caso del programa Vientos Musicales, para que vean que hay futuro para ellos. Y me da mucho gusto ser parte de este programa.
0: Pues cada vez falta menos para escuchar a Denise Gutiérrez junto con estos jóvenes de esta orquesta. Seguramente va a ser uno de los más aclamados, uno de los más importantes, uno de los más esperados espectáculos en esta edición número 54 del Festival Internacional Cervantino, que, como lo decíamos, cada vez falta menos. Para Historias de mi Gente, Rafael Lira.
2: Aquí hablamos el mismo idioma que tú. Esto es El Minuto de la 66. ¿Te suena el nombre de Juan José de los Reyes Martínez Amaro? Si no te suena, no te preocupes, yo te cuento quién es. A Juan José lo conoces más por su famoso apodo, el Pípila, y resulta que este 26 de julio celebramos su aniversario luctuoso. Este valiente minero de la Valenciana se convirtió en leyenda el 28 de septiembre de 1810, cuando Miguel Hidalgo y su ejército llegaron a Guanajuato para tomar la alhóndiga de Granaditas, donde estaban refugiados los españoles. Las cosas estaban muy tensas en la batalla, hasta que el Pípila se rifó por la patria. Se amarró una losa enorme a la espalda como escudo, agarró una antorcha y esquivando las balas le prendió fuego a la puerta principal para que entraran los miembros del ejército insurgente. Por esta mega hazaña, el Congreso de Guanajuato declaró el 28 de septiembre como fecha histórica oficial y actualmente se hace un desfile con diversas autoridades en su honor. El Pípila murió un día como hoy, pero de 1863 en San Miguel de Allende, pero su legado nos invita a reflexionar sobre las alhóndigas que nos quedan por incendiar. Hasta la próxima.
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1: Y continuamos en la hora de la gente y estamos escuchando esta canción, Andrea, que es la que pidió nuestro invitado Eduardo Vidaurri Arechiga, quien es cronista del municipio de Guanajuato capital. Bienvenido, maestro.
2: Bienvenido.
3: Muchas gracias, un gusto de estar con ustedes en este espacio.
2: Muchas gracias, maestro. A ver, primero, ¿por qué esta canción? Porque yo creo que todas y todos en casa, en el coche, luego nos escuchan mucho, nos han dicho en los lugares de autoservicio, en las gasolineras. Explíqueles por qué esta canción.
3: Pues bueno, resulta que la ciudad de Guanajuato tiene muchas canciones que le han sido dedicadas, pero casualmente no teníamos noticia de que el gran Chava Flores, el gran cronista urbano de México, hubiera escrito una canción dedicada a Guanajuato. Y cuando se decidieron a hacer una investigación más exhaustiva de la producción que había quedado inédita, pues descubren que Chava Flores quedó sorprendido cuando visitó Guanajuato, le compone esta canción en la que se expresa muy bien de nuestra ciudad y además porque pues se tomó la decisión de que fuera grabada por Tejua, otra extraordinaria cantante de nuestro querido estado de Guanajuato. Y bueno, pues bastará con escucharla para que también se vuelva una de sus piezas favoritas.
1: A ver, maestro, pues ya estamos terminando el mes de julio, pero año con año hay una fiesta muy especial, una fecha muy particular de las y los guanajuatenses. ¿De qué se trata esta fecha importante?
3: Bueno, es nada más y nada menos que la primer celebración que se hace en el mundo en honor a Ignacio de Loyola. Los guanajuatenses, allá muy temprano, empezando el siglo XVII, en el año de 1616, decidieron, por aclamación, dice el documento, tomar a Ignacio de Loyola como su santo patrono. Lo particular es que Ignacio de Loyola aún no era santo, era un personaje que había sido considerado beato, fue canonizado unos años después, y los guanajuatenses pues ya tenían una fiesta dedicada a él. Es además una fiesta que se hace en las montañas de Guanajuato, en el Cerro de la Bufa, en donde tenemos una cueva que fue consagrada en 1616 en honor

0: a Ignacio de Loyola. Le decimos la fiesta de la cueva y en alguna forma, pues eso nos ha hecho acreedores también a este gentilicio extraordinario que es el de cuevanenses.
1: Maestro, ¿por qué estas referencias? Yo siempre he dicho, los guanajuatenses en Guanajuato capital celebran todo. La presa, pero el día de la cueva, pero la bufa, pero la virgen, pero... Porque, y yo sé que esto va en un tema más de arraigo. Platíquele un poquito a la gente el por qué esta tradición identitaria con diferentes símbolos que son muy arraigados a la capital.
0: Claro, bueno, mira, la cuestión es que Guanajuato es una ciudad que tiene una historia, vamos a decirlo, verdaderamente trágica. Es una ciudad que se ha dedicado a la minería desde sus orígenes. Lo común es que ocurran derrumbes, tragedias al interior de la mina. Guanajuato ha padecido múltiples inundaciones, ha padecido hambrunas, sequías, guerras, amotinamientos. Y entonces, Guanajuato es una ciudad que sabe que ganarse la vida es algo difícil. Y por ello, cada vez que tenemos oportunidad, pues nos entregamos más a la celebración, es decir, a disfrutar la vida, a gozar de esa oportunidad de seguir en este mundo. Y bueno, tenemos tradiciones importantísimas como la dedicada a la Virgen de Guanajuato, en este caso la tradicional fiesta del Día de San Ignacio, 31 de julio, Día de la Cueva, que son oportunidades para construir tejido social. Son fiestas que nacen en medio de esa complicada existencia y que son propuestas pues para permitir la conformación de una unidad mayor, de un tejido social.
2: Y maestro, vemos luego para esta fiesta, la fiesta de la cueva, que la gente empieza a caminar un cerro muy popular de Guanajuato. ¿Por qué esta actividad? ¿Cuál cerro es? Para la gente que de pronto no está muy familiarizada con esta celebración o es de otro municipio del estado.
0: Claro, sí. La ciudad de Guanajuato, como sabemos, está rodeada por una cordillera muy propia que comienza con el Cerro de la Bufa. Ahí en el Cerro de la Bufa, en las inmediaciones, todo este pasaje que conocemos como el Hormiguero, tenemos esta cueva que emula a la cueva que utilizó Ignacio de Loyola antes de convertirse a la religión para resguardarse y convalecer de una herida en una pierna. Y esto naturalmente pues fue el espacio que utilizó para leer, para escribir los ejercicios espirituales de donde nace la Compañía de Jesús. Y como una emulación, subimos al Cerro de la Bufa, subimos a la cueva y departimos con nuestros hermanos ciudadanos pues una romería en toda esta zona natural de nuestra ciudad.
2: Pues prácticamente, digo, si las condiciones lo dieran, todo el mes de julio es de fiesta, ¿no, maestro? Por esta apertura, ¿no? También luego de la presa de la olla, que tradicionalmente es el primer lunes del mes de julio. Pero, ¿qué pasa arriba en el Cerro de la Bufa cuando, particularmente para esta fiesta, la gente llega y pareciera ser entonces que llegaron a la meta o al tope o a donde era, donde tenía que ser?
0: Bueno, sí, pues es la oportunidad de poder llegar a este espacio consagrado a San Ignacio de Loyola, pero van más allá. Ellos llegan todavía hasta la cima de la montaña, que es el espacio en donde puedes encontrar una realización de haber efectivamente, como lo refieres, cumplir una meta más, una meta anual, que es visitar nuestra montaña sagrada, la Bufa, esta montaña a la que le tenemos un gran aprecio. Y lo que ocurre, pues es una romería, es la oportunidad de compartir los alimentos, las bebidas con los vecinos, con los visitantes. Es la época de comer chiles rellenos, de comer arroz con mole, algunas chalupas, guacamayas, escuchar música de diferentes géneros, poder divertirte un poco en los juegos mecánicos. Pues también hay un baile, hay una misa, hay cabalgatas. Es una oportunidad como las muchas que tiene Guanajuato. Efectivamente, lo refieres bien, las tradiciones de verano comienzan con la fiesta de San Juan, siguen con la apertura de la presa que pues tiene lugar en los primeros meses, el primer lunes o el segundo lunes del mes de julio, y esta tradicional fiesta de la cueva el 31 de julio.
2: Y maestro, a ver, la gente que va a subir este próximo 31 de julio, ¿han tomado tiempo? ¿Cuánto tardan en subir? ¿Lo hacen solo caminando, en bici, tal vez? ¿Cuánto tiempo la gente tarda en subirlo? ¿Es muy pesado? Incluso, ¿cuántos kilómetros podrían ser hacia arriba, no? En la pendiente, pues.
0: Claro, bueno, mira, casi siempre tomamos como punto de referencia el pasaje que conocemos como el Hormiguero, ¿no? Es ahí por la clínica del Issste. A partir de ahí hacia la parte alta de la montaña deben de ser unos 2.5 kilómetros o 3. Dependiendo de las condiciones de cada quien, podrán hacer diferente tiempo. Algunos se van un día antes a acampar, algunos otros se van muy temprano. A la gente no le preocupa mucho cuánto tiempo se va a tardar. Lo que importa es cumplir esta meta. El cerro se ilumina con anticipación en la noche de la víspera, se prenden algunas antorchas en la cima, la gente puede durar, los que tienen buena condición, pues lo hacen en 45 minutos, los que no, probablemente se tardan 3 o 4 horas, algunos suben a caballo, otros en bicicleta, algunos corriendo, otros con su perro, con sus mascotas, pero lo importante es que se produzca esta integración, que la comunidad pueda interactuar en el trayecto durante este encuentro que ocurre en los senderos, cuando ponen pues una manta para hacer por ahí el día de campo, la romería, cuando se van con los amigos a disfrutar de una carne asada. Pero lo importante es cumplir con la tradición.
2: Bueno, pues estamos platicando con Eduardo Vidaurri, quien es el cronista del municipio de Guanajuato Capital, también presidente de la Asociación de Cronistas en el estado de Guanajuato. Maestro, se queda con nosotros en la Hora de la Gente, tenemos más.
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5: Hola, ¿cómo están? Me da muchísimo gusto que nos acompañen en la Hora de la Gente. A veces se nos olvida que quienes realmente transforman nuestros días no siempre están en los reflectores. Son esas personas que iluminan los lugares que habitan. Me encanta esta frase. Tal vez sea una maestra, un maestro, que llega cada mañana con entusiasmo y logra que una clase se convierta en algo que vamos a recordar un montón de años. Quizá es la bibliotecaria, que siempre tiene una recomendación perfecta y que sabe que detrás de cada libro puede haber una aventura, una respuesta o incluso una nueva forma de ver la vida. Puede ser el comerciante, que te recibe con una gran sonrisa y que sin darse cuenta ya te alegró el día. O ese vecino, que siempre está dispuesto a echar la mano cuando alguien lo necesita. ¿Se han dado cuenta? La vida está llena de personas así. Personas que no buscan aplausos, que no aparecen en los titulares, pero que hacen una enorme diferencia con pequeños gestos todos los días. Y aquí en Guanajuato tenemos un montón de personas así. En nuestras colonias, en las comunidades, en las escuelas, en los mercados, en las oficinas, en los parques y en cada rincón del estado. Porque la grandeza de Guanajuato no solamente está en su historia o en sus paisajes, está sobre todo en su gente, en esas mujeres y hombres que todos los días deciden ser amables, generosos y solidarios. Y la verdad es que eso también es transformar el mundo. Porque una palabra amable puede cambiar un día difícil. Una sonrisa puede hacer sentir acompañado a alguien. Y un gesto de apoyo puede quedarse para siempre en la memoria de una persona. Así que hoy les quiero proponer algo. Atentos, piensen en alguien que ilumine el lugar donde está. Esa persona que contagia buena energía, que siempre suma, que hace equipo y deja las cosas mejor que como las encontró. ¿Ya la tienen en la mente? Díganselo. Mándenle un mensaje en este momento. Llámenle. O simplemente díganle gracias. Porque a veces no imaginamos cuánto puede significar para alguien saber que su presencia hace la diferencia. Yo soy Charo Morales y me encanta compartir estos minutos con ustedes. Nos escuchamos muy pronto aquí en La Hora de la Gente, porque las mejores cosas nacen todos los días en la grandeza de nuestra gente. ¡Hasta la próxima!
1: Y ya estamos listos porque el Archivo General del Estado, Rafa, tiene la misión en este 2026 de ganarnos.
2: Pero aquí estamos para frenarlo.
1: Pues por favor, allá los que están en casa o donde nos estén escuchando, pues échanos pistas, sóplanos las respuestas, porque Dani, ya estás listo con otro personaje.
2: Y no se va a ir invicto este mes.
1: No, ¿verdad? No. Hay que ganarle algo.
6: Échale, Dani. Muy buenas noches. Tenemos la consigna, de hecho, de que julio tenemos que ser invictos, y es que depende de ustedes ahorita y de quien nos escucha que nos aporte unas pistas, ¿sí?
2: A ver.
6: Van sobre una destacada figura de Dolores Hidalgo. Primera pista, nació el 15 de octubre de 1924. Su vida transcurrió en su ciudad natal, donde estudió secretariado. Eso permitió trabajar en la presidencia municipal.
4: O sea, secretariado era como secretaria.
1: Como en la Adivina Quién.
4: Como atender
1: un... ¿Tu personaje es mujer o hombre?
6: Lo vamos a ir desarrollando.
4: Como atender una oficina, pues.
6: Ajá, exactamente. Okay. Segunda pista. En 1954 fundó y dirigió el Centro de Bienestar Social, donde además impartía clases de taquimecanografía, imagínense.
1: Taquimecanografía.
6: Exacto. Okay. Un año después fue designada oficial mayor en su municipio.
4: O sea, fue creciendo.
6: Exactamente. Sí. Tercera pista. Con la experiencia dentro de la función pública, se postuló candidata para la presidencia municipal.
1: Candidata,
6: elecciones que ganó.
1: Es mujer.
6: Para ocupar el cargo de 1958 a 1960.
4: Ah, ya, entonces. Eso yo sí me la sé.
1: A ver, vas. Métele el gol.
4: Es Virginia Soto, claro que sí. Es la respuesta, Dani.
6: Perfecto, sí. Ya nos anotó un gol, exactamente.
1: ¡Ay, gracias, Dios!
6: Nos fuimos invictos en julio. Efectivamente, primera presidenta municipal en el estado de Guanajuato, segunda en todo el país. En su gestión se construyó la carretera de Dolores Hidalgo a Guanajuato, además de varias escuelas.
4: ¿La de la Sauceda? No. ¿O la de la que va por la
6: De Dolores,
4: sierra?
6: Más bien hacia Guanajuato, exacto.
1: Ah, okay. La sierra. Ay, gracias. Señora Virginia Soto.
6: Le toca la conmemoración del 150 aniversario del Grito de Dolores. Fue el presidente Adolfo López Mateos, por cierto. Y Virginia también fue
1: la
6: primera.
1: Pausa.
6: Dígame.
1: O sea, ella fue la primera mujer que tocó la campana de Independencia.
6: Mira, por el protocolo, quizá fue el presidente que López Mateos el que hizo esta por la ceremonia.
1: Ok.
6: Sí, porque aparte era una conmemoración especial por el 150 aniversario.
1: Pero se celebró ahí en Dolores.
6: Exactamente. De este evento, por cierto, tenemos fotografías en el Archivo General del Estado. ¡Oye! Decirles que también Virginia fue la primera diputada federal, cargo que ocupó en 1961. Y después de esta vida dedicada a Dolores Hidalgo, Virginia murió el 19 de julio de 1985. Su municipio la homenajea con un mausoleo también. Una presea que otorga a las mujeres destacadas de su municipio, así es que ya saben.
1: ¡Qué padre!
6: Sí, exacto.
4: Oye, es que qué personajes tiene Dolores Hidalgo, ¿no? Como Don Miguel, por supuesto.
1: José
4: Alfredo y Virginia.
6: Sí, ¿no?
4: Personajazos.
1: Esa presea tendría que ser hasta estatal. La presea Virginia Soto.
6: La verdad, sí.
1: A mujeres destacadas. Ajá, ¡ay, qué
6: bien.
1: Padre!
4: Buena propuesta.
1: Sí.
6: Muy bien, Andy.
4: Bueno.
1: Que proceda, gente. Ahí está. Vámonos.
6: Muy bien, gracias.
1: Dani,
6: gracias, descansen.
1: Una disculpa que te metimos un golazo.
4: No, yo me metí un autogol, pero bueno, ya, gracias.
1: Vámonos.
6: Buenas noches, descansen.
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9: Hoy queremos contarles una buena noticia. La Universidad de Guanajuato está aprovechando la energía del sol para cuidar el medio ambiente.
10: Hola, ¿qué tal, Mario? Hola, ¿qué tal, amigos de la Hora de la Gente? Así es, la UG está construyendo granjas solares en sus campos. ¿Y qué hacen estas granjas? Muy fácil, usan paneles que toman la luz del sol y la convierten en energía eléctrica.
9: Y eso ayuda mucho, porque permite ahorrar energía, reducir gastos y, sobre todo, contaminar menos.
10: Por ejemplo, en la sede Marfil del Campus Guanajuato hay 818 paneles solares que cubren más del 70% del consumo eléctrico. Con eso se ha evitado una contaminación parecida a plantar casi 15.000 árboles.
9: También en el Campus León y en la sede San Carlos ya funciona una primera etapa con 367 paneles. Y en Salamanca, en la sede Palo Blanco, hay 110 paneles más trabajando con la energía del sol.
10: ¡Qué bonito suena eso! Porque no se trata solo de ahorrar luz, sino de pensar en el futuro, en el aire que respiramos y en el mundo que le dejamos a las nuevas generaciones.
9: La meta es que este proyecto llegue a 14 sedes universitarias. Así la UG fortalece su compromiso con una energía más limpia y una universidad más responsable.
10: Desde la Hora de la Gente, celebramos estas acciones que nos recuerdan algo muy importante. Cuidar la casa común empieza con decisiones de todos los días.
9: Universidad de Guanajuato. Energía, conocimiento y compromiso con el futuro.
10: ¡Hasta la próxima!
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2: Y continuamos en la hora de la gente. Es momento de jugar Basta. Maestro, ¿ya ha jugado este Basta? No el de la hojita de las escuelas, sino este plato rojo con las letras del abecedario. ¿Ya le ha tocado jugar?
0: Pues no me ha tocado, pero siempre es una buena oportunidad para hacerlo por primera vez.
2: Bueno, pues usted va a poner la categoría. ¿Qué categoría le parece?
0: ¿Qué te parece si trabajamos con algo que tenga que ver con las tradiciones de Guanajuato?
1: A ver, muy bien. Pues si le parece, empezamos.
2: Adelante, por favor, empieza usted.
0: Pues empezamos con la letra A.
2: ¿Sí?
1: Ajá. ¿De sí. qué?
0: A de Alhóndiga de Granaditas, okay. El recinto histórico donde ocurrió nuestra primera batalla por la independencia nacional.
2: Voy con la P de Pipila.
1: A ver, pero tienes que dar datos históricos.
2: Histórico para la independencia.
1: Quedan más alhóndigas para incendiar. A ver, Florencio Antillón. Estoy en lo correcto.
0: Florencio Antillón, okay. Sí.
2: El parque.
0: Florencio Antillón, gobernador de Guanajuato, ajá, que comenzó la construcción del Teatro Juárez, que creó la primera ley de educación superior, creador del Colegio del Estado, un personaje trascendental para nuestra historia.
1: Perfecto.
0: Pues vamos, ¿qué les parece si con la M de Museo? ¿De museo? Y pues okay, pensamos en el Museo de las Momias.
2: Ok, yo voy con la C de la Cueva. Por supuesto, también la Cueva.
0: La Cueva.
1: Échate
0: la...
1: un dato histórico.
2: La fiesta de la Cueva que lleva a ser este 31 de julio.
1: Ah, bueno, pues yo con la D de Diego Rivera.
0: Diego Rivera, el magnífico pintor guanajuatense. Claro que sí, suena interesante. Pues vayamos entonces con la U de Universidad. Por la Universidad de Guanajuato.
2: Ok, ahí está la U de la universidad. Muy bien. Yo voy con... No puede ser... Ah, sí, Juárez, Teatro Juárez. Ahí está.
1: No manches, me ganas. La mía. A ver...
2: ¿Tres?
1: Beso del Callejón del Beso, por sí, supuesto.
0: Beso del Callejón del Beso. Pues vayamos entonces con la S del Cerro de Sirena, el cerro más alto de nuestra ciudad, donde está también la crucita.
2: Iba a decir la G de el... de un antro famoso, pero mejor G de Guanajuato.
1: ¡Ay, no! E de Estudiantinas.
0: R de el río Guanajuato, por donde corre la calle subterránea Miguel Hidalgo.
2: No puede ser que me quedé ya sin...
1: Tres... Dos... A ver... ¿Sí o no?
2: No, ya perdí.
1: ¿Ya?
2: Ya perdí.
1: La T de túneles, ¿por qué no?
2: Sí. ¿Qué más se nos fue?
1: El Mercado Hidalgo aquí.
0: Mercado
1: dice
0: Hidalgo,
1: Alex.
0: Ya lo
2: Hidalgo,
0: sé.
2: Hidalgo.
1: Claro,
2: sí,
1: la H. Hidalgo. ¿Qué más? Y es que nada más nos queda la I, la N y la O. Mejía Mora, dice Alex. Bueno.
2: Ahora sí yo perdí.
1: Bueno, pues ya ahí nos debe en Rafael Ira.
0: Ya quedó en deuda.
1: Sí, de unas enchiladas mineras.
0: Con M, por supuesto. Sí.
2: Muy bien. Maestro, vamos a retroceder en el tiempo.
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2: Si hoy pudiera ver a su yo de 18 años, ¿qué le diría?
0: ¿Qué le diría? Pues que no se pierda la oportunidad de asistir a las tradiciones de Guanajuato, que son una oportunidad para conocer más sobre nuestra esencia, nuestro origen. Quizá cuando tenía 18 años no era muy consciente de lo importante que son estas tradiciones y entonces, pues ahora me daría este consejo en mi juventud.
1: Perfecto, pues maestro, le agradecemos como siempre que nos haya acompañado aquí en la Hora de la Gente y hacerle la invitación a las personas que nos escuchan en casa a aprender y sobre todo apreciar la historia de nuestra entidad.
2: Muy bien, pues muchas gracias maestro por estar con nosotros en la Hora de la Gente.
0: Un placer para mí que me hayan invitado y un saludo para todos.
1: Y bueno, es así como ya se acabó el programa, el momento más triste de su semana, pero tranquilos, tranquilas, nos escuchamos el siguiente domingo.
2: Así es, nos escuchamos el próximo domingo 10:30 de la noche en todas las estaciones de radio de Guanajuato, ya falta menos.
1: Ya falta menos para que se acabe el año. ¡Ah, no!
2: Vámonos ya.
1: Buenas noches, Guanajuato.
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0: La sangre tarda entre 20 y 30 segundos en recorrer todo el cuerpo.
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2: 11:28.
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0: 11:59. 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

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Antes de llamarse One Direction, el quinteto de jóvenes había pensado llamarse UPS, que significaba Unique Selling Point. ¿Quién?

0: 12:33. 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

0: 1243.
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Las curiosidades de tus artistas favoritos. La primera banda que formó el cantante argentino Miguel Mateos llevaba por nombre Cristal y lo hizo a la edad de 12 años.

0: 1:05.
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0: 1:35. 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

0: 1:45. 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

0: 2:02. 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
2: 221.

0: 234.
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0: 251.

0: 3 con 3. 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

0: 334.
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0: 4.1.
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1: 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Antes de lanzarse como actriz, Karime Lozano iba a pertenecer a la banda de Pop Cava. No lo hizo y decidió enfocarse en su carrera.

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3: 434.
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0: 5:02.
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0: 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El primer disco lanzado por José José en 1969 corrió con la supervisión musical del maestro Armando Manzanero.
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0: 5:36. 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

0: 5:46.
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Una de las estrategias comerciales de Grupo Firme es no lanzar discos en formato físico y solo trabajar

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0: Son las 6. 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

buena rola de estamos escuchando en esta mañana. ¿Cómo está? Oiga, me da muchísimo gusto poderlo saludar en esta madrugada, las 6:06 del 27 de julio del año 2026. Ya, pues ya estamos ya muy de gane en este año. Qué año tan complicado, tan convulso, tan difícil. Estamos escuchando de Jepe, Cola Rota, porque hoy se celebra el Día Internacional del Perro Callejero. Hubieras puesto la del Chavo del Ocho. ¿Cómo era? Ahí viene el perro, no me acuerdo, con su cola entre las patas o algo así, ¿no? No me acuerdo del poema. ¿Qué decís? Que déjame pongo aquí el chícharo, porque tenía el chícharo. ¿Cómo es? Vuelve el perro arrepentido, con el hocico perdido. Algo así, está bien. Oye, qué memoria tienes, Coco García, gracias. Bueno, hoy es Día del Perro Callejero, por eso estamos escuchando esta gran rola de Jepe. Ay, santos, felicidades a Natalia, a Lilosa, a Constantino, a Pantaleón, a Celestino, a Aurelio, a Mauro y a Simeón. 27 de julio, usted y yo llevamos ya 208 días y nos quedan solamente 157 y se acabó el año. 6:07. Me llamo Luis Cárdenas. Bienvenidas y bienvenidos. Estamos en MBS Noticias. Vámonos con todo.

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1: Muy buenos días, amigos de MBS Noticias. Soy Jesús Javier Rodríguez desde el Servicio Meteorológico Nacional para informarles de las condiciones meteorológicas para el día de hoy, lunes 27 de julio del 2026. En el Océano Pacífico tenemos el huracán Genevieve, el cual se encuentra lejos de las costas mexicanas y su trayectoria oficial nos indica que continuará alejándose, por lo que no representa ningún peligro para México. En cuanto a las lluvias, en el país tenemos diversos sistemas meteorológicos como el monzón mexicano, circulaciones ciclónicas y vaguadas en nivel medios y altos de la atmósfera, así como canales de baja presión y la onda tropical número 21 en las costas del sur de México, las cuales estarán provocando lluvias muy fuertes a intensas, acompañadas de descargas eléctricas y posible caída de granizo en gran parte de la República Mexicana. Para el día de hoy, esperamos lluvias puntuales intensas en los estados de Sonora, Oaxaca y Chiapas, y lluvias puntuales muy fuertes en los estados de Chihuahua, Durango, Sinaloa, Nayarit, Jalisco, Colima, Guerrero, Puebla y Veracruz. Finalmente, continúa el ambiente muy caluroso en el noroeste, norte y noreste de la República Mexicana, previéndose temperaturas máximas entre los 40 y 45 grados Celsius en los estados de Chihuahua, Coahuila, Nuevo León y Tamaulipas. Además, temperaturas que podrían superar los 45 grados Celsius en los estados de Baja California y Sonora. Hasta aquí mi reporte meteorológico, recordándoles que se mantengan informados de los avisos y pronósticos del Servicio Meteorológico Nacional en sus fuentes oficiales. Mi nombre es Jesús Javier Rodríguez y que tengan un excelente día.
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2: A las 7:30 de la mañana, la presidenta Claudia Sheinbaum encabezará su conferencia de prensa matutina. A las 11 de la mañana se llevará a cabo una protesta en favor del regreso del examen presencial de la UNAM. Al mediodía, el consejero electoral Uc Kip Espadas dará una conferencia de prensa sobre la elección de candidatos plurinominales. A las 17 horas, la Secretaría de Economía y el INPI encabezarán el evento Tequila y Origen que traspasa fronteras. El presidente de Estados Unidos, Donald Trump, visitará una planta de General Motors en Michigan. El presidente brasileño, Luis Inácio Lula da Silva, recibirá a su homólogo surcoreano, Lee Jae-myung, para llevar a cabo una reunión enfocada en el comercio, defensa y tecnología. La directora del Fondo Monetario Internacional, Cristalina Georgieva, iniciará una visita a Argentina, donde tiene previsto reunirse con el presidente Javier Milei. El presidente de Eslovenia, Peter Pellegrini, realizará una visita oficial a China que durará hasta el 29 de julio.
3: Bienvenidas y bienvenidos. Estamos en MBS Noticias. Me da muchísimo gusto poderlos saludar. En esta mañana, ya es lunes 27 de julio del año 2027. Harta información, pero harta información el día de hoy. Histórico logro para el deporte mexicano en el Tour de France. Gana Isaac del Toro. ¡Felicidades! ¡Qué orgullo! Yo sé que aquí no importa tanto, por desgracia, porque, bueno, pues, el fucho es lo más importante. Pero es de gran, gran aliento, de inspiración, ver a un mexicano estar en el Tour de Francia y estar en el podio del Tour de Francia, un deporte predominantemente europeo. Enhorabuena, bien, Isaac del Toro. Ojalá que se vuelva uno de los grandes representantes de México. Hay cosas buenas en el país, cómo no. Estados Unidos confirma la reapertura gradual de la frontera para el ganado mexicano. Sheinbaum celebra el acuerdo. Detienen al director y a una docente por el caso de Dafne, esta menor allá en Tamaulipas, que fue asesinada en una escuela militarizada. Mismas escuelas de las cuales la SEP, bueno, pues ha negado su regulación, si bien es cierto que se les han dado pues ciertas licencias, ciertos permisos, y de la cual la SEDENA, la Secretaría de la Defensa Nacional, pues niega que tenga que ver, ¿no? O sea, no son escuelas militares, son escuelas militarizadas. Platicaremos sobre ese tema más adelante. Es detenida la señora Sargento Estrellita, así le decían. Y pues abusaba de niños y niñas y les aplicaba, deje usted, el bullying, ya novatadas, maltratos fortísimos. Platicaremos sobre el tema. Estados Unidos confirma la reapertura. Perdóneme, aquí se me traspapeló. UNAM suspende temporalmente las inscripciones a licenciatura tras polémica por los exámenes de admisión. Parece que van a tener que volver a hacer los exámenes. Todo apunta a que es lo más sano, examen presencial, pues como se ha hecho toda la vida. Y vamos a ver ahí quién gana y quién pierde, quién saca, quién no saca. A ver si de todas maneras ahí puede haber trampa, pero no de este tamaño. Ahora también están enfrentándose, me decían por ahí algunos jóvenes, a ser parte del estigma de la generación ChatGPT. Platicaremos sobre esto más adelante. Miguel Díaz-Canel compara al gobierno de Estados Unidos con las ocupaciones nazis. ¡Ay, no te mordiste la lengua, dictador! Ajá. No, ¿sabes qué sí se parece a las ocupaciones nazis? Que en Cuba estén metiendo a todos los que no opinan igual a la cárcel. ¿Sabes qué se parece a los nazis? Que en Cuba gente como tú, dictador, tenga la poca gasolina que le queda utilizada para darle combustible a los vehículos que reprimen a su pueblo. Eso sí se parece más a los nazis. En fin, pero lo que hacen muy bien pues, es la propaganda. Si tanto quieren a Cuba, ¿por qué no se van a vivir a Cuba? 6:14, vámonos con más. Bienvenidas y bienvenidos. Me llamo Luis Cárdenas. Estamos en MBS Noticias.
0: Estados.
4: En San Miguel Topilejo, Tlalpan, la jefa de gobierno, Clara Brugada, inauguró la Utopía Centli, un espacio que ofrecerá de manera gratuita servicios de salud, deporte y cultura, además de un banco de semillas y un laboratorio para preservar las nuevas razas de maíz que existen en la capital. La mandataria destacó que este proyecto, en el que se invirtieron 253 millones de pesos, representa un acto de justicia para las comunidades del suelo de conservación y un reconocimiento a los productores del maíz nativo.
0: San Luis Potosí.
4: Los elementos de la Guardia Civil Estatal murieron tras una agresión armada registrada este domingo durante un recorrido de vigilancia en la comunidad de La Cruz, en La Pila, en la capital del estado. Tras el ataque, autoridades desplegaron un operativo para localizar a los responsables. A través de un breve comunicado, la Fiscalía Estatal anunció la detención de un presunto implicado. En tanto, se confiscó un vehículo que posiblemente se encuentra relacionado a los hechos.
0: Guerrero.
4: Un juez de control vinculó a proceso al dirigente del Consejo Indígena y Popular de Guerrero, Emiliano Zapata, Jesús Plácido Galindo, por su presunta participación en el homicidio del comisario municipal de Xicotlán, José Pablo Bartolo, ocurrido en octubre de 2021. La defensa del líder indígena apelará a la decisión. En tanto, él permanecerá en el penal de seguridad del Altiplano, en el municipio de Almoloya de Juárez, en el Estado de México.
0: Tlaxcala.
4: El exgobernador Alfonso Sánchez Anaya falleció a los 85 años. Fue el primer mandatario estatal de la oposición tras su triunfo electoral en 1998 sobre el PRI. Su muerte fue confirmada por su hijo Alfonso Sánchez García, quien destacó que su padre fue un hombre que dedicó su vida a los demás. En los últimos años, el político se unió a las filas de Morena y fue homenajeado con uno de los tomos de la compilación de libros por parte de la Secretaría de Cultura, dedicados a la y los gobernadores de la entidad.
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5: Muy bonito. Un día me va a caer el 20 de qué es lo que pasó. Un día van a entender lo complicado que es esto para nosotros como latinoamericanos y lo difícil que es atravesar estos 21 días de travesía. Y nada, súper contento y agradecido por estar aquí hoy.
6: Bueno, yo ahí subí un mensaje donde le preguntaba al gobernador quién sigue y recibí una llamada de Reporteros Sin Fronteras que habían visto entre mis redes un post que me decían que el que seguía era yo.
7: A ver si pasando la guelaguetza vamos a hacer una descripción de todos los portales que nos odian para que cuando ustedes me pregunten de esos portales, si está dentro de eso yo no se los voy a contestar. Así que para que no hagan...
8: Mi abogado dice que esto no debe de proceder, están violando la ley, ustedes lo saben. No puedo estar en esa sala de audiencias defendiendo a mi hija si yo soy testigo de cuando la dejé en estas instalaciones, de todo lo que vi cuando recogí el cadáver. O sea, ¿qué pasa, México? O sea, ya hay irregularidades.
9: ¿Estarían ustedes regresando lo que ella pagó de inscripción justo en ese momento para ayudarla? Porque ella en redes, ella está solicitando que no tiene para trasladarla ni para...
10: Le podemos regresar lo que depositó porque realmente solo lo ocupó 4 días.
11: Todos los campamentos de verano, escuelas militarizadas operan sin regulación hoy en el país que ella gobierna y los protocolos tampoco tienen reconocimiento oficial. Necesitamos regularlo también a nivel federal.
12: Así que lo que queremos es que la justicia sea pareja, que de la misma manera que hay señalamientos en contra de Rubén Rocha Moya, el gobernador de Sinaloa, en contra de Américo Villarreal, en contra de Marina del Pilar, sean investigados y que se dejen ya de esta narrativa de pruebas, las pruebas ahí están.
13: que el miércoles pasado llegó a la Comisión Permanente la iniciativa de ley general para prevenir, investigar y sancionar el delito de feminicidio.
14: ¿Qué busca Estados Unidos? Lo hemos escuchado del presidente Trump. Ellos le llaman reducir el déficit. Nosotros exportamos más a Estados Unidos de lo que importamos de Estados Unidos. Lo que quiere Estados Unidos es que sí, que compremos más todavía de Estados Unidos y exportemos menos a Estados Unidos para reducir la balanza comercial de los Estados Unidos.
15: Bueno, es que hay alimentos que están llegando, supongo que desde México, que están contaminados y están enfermando a mucha gente.
16: Bueno, lo que vamos a hacer es imponer un gran arancel a México por la lechuga y vamos a imponer un gran arancel a Canadá por el humo, ¿de acuerdo? Vamos a resolverlo. ¿Cuál preferirías tener, la lechuga o el humo? Creo que me quedo con el humo.
17: Y además, digamos, también, digamos, financiado esta campaña anti-Argentina, digamos, por México, ¿sí? Por el Partido Demócrata en Estados Unidos. Bueno, ¿quiere eso? Y son las cabezas progresistas que no quieren que las ideas de la libertad funcionen.
18: Desde esta tribuna denuncio que Cuba es víctima de un genocidio fríamente calculado. El gobierno de Estados Unidos ha diseñado e implementado conscientemente una política de máxima asfixia económica con el pueblo cubano.
3: Me escuchas a través de un podcast. Estamos en todos lados, cualquier momento, cualquier lugar, rompiendo la barrera del tiempo y el espacio en MBS Noticias. Gracias por dejarme acompañarte. Estás en vivo y en directo a las 6:20 del 27 de julio del año 2026. ¡Qué bonito! A las 6:20 me da mucho gusto saludarte. Te mando un gran abrazo. Me llamo Luis Cárdenas. Y hoy, pues, tenemos muchísima información. Te recuerdo que lo más relevante está en mbsnoticias.com. Es tu casa. Ahí está la información más trascendente. 6:20. Vámonos con todo. Marina del Pilar revela el nombre del exagente del FBI que la contrató. ¿Y cómo lo reveló? Bueno, que contrató, no que la contrató. Pues a ella, ¿para qué la van a contratar? Ella es la que está contratando. Y no nada más para que le regresen la visa, al parecer. A ver. Hoy en la columna de Héctor de Mauleón, Héctor de Mauleón es el periodista que ha estado publicando los audios en donde Marina del Pilar negocia con agentes del FBI, con representantes del FBI, su regreso de visa, su protección con los Estados Unidos a cambio de dar información en México. Marina del Pilar, bueno, pues ha dicho que todo esto lo ha hecho en el marco de su vida privada, lo cual tiene un punto, pero al mismo tiempo no, porque lo que haga Marina del Pilar en esa vida privada tiene que ver con la vida pública. No es un asunto de una visa de cualquier persona, es de la visa de una de las gobernadoras, pues de la frontera o de las fronteras más importantes del país. En fin, Marina del Pilar, de acuerdo a la columna de Héctor de Mauleón y a las capturas de pantalla que aparecen en la columna, revelarían que la gobernadora de Baja California contrató al exagente del FBI, Juan Sandoval, como asesor. Esto luego de la cancelación de su visa estadounidense y ante la posibilidad de enfrentar investigaciones en Estados Unidos. La mandataria habría intercambiado mensajes con un presunto intermediario vinculado con autoridades estadounidenses en las que hace referencia a Sandoval. La conversación habría tenido lugar en diciembre 2025. Los servicios de asesoría del consultor tienen un costo cercano a los 300,000 morlacos. Bueno, dólares. ¿Cuáles son 300,000 dólares? 6 millones de pesos, ¿no? Más o menos. Sí, ¿no? Por ahí. 300,000, sí, pues sí, más o menos. 6 millones de pesos o 300,000 dólares, lo que habría pagado Marina del Pilar para contratar a un asesor, no solo para que le regresara la visa, sino también para que, pues, fuera viendo qué pasaba con posibles procesos en los Estados Unidos. Ahora, seguramente Marina del Pilar al rato va a hablar y va a decir que no es cierto, que no contrató tanto, o que no pagó tanto, o que sí lo pagó, o sabrá Dios cuál es la versión que tienen allá en el gobierno de Baja California. Algo que preocupa es que en el gobierno de Baja California y en otras voces radicales de la 4T están poniendo sobre la mesa la posibilidad de meter a la cárcel a los periodistas que se dediquen a informar como lo hace Héctor de Mauleón. El escándalo de hoy, otra vez, se llama Marina del Pilar. Y circuló un video en las redes sociales que exhibe a Rubén Rocha Moya en una reunión social en Badiraguato, supuestamente en una carne asada. De hecho, entre Badiraguato y Mocorito. En un primer momento, el video habría subido, de acuerdo a la información que trasciende, en la cuenta del grupo que estaba amenizando. Y ahí se ve Rochamoy, ahí anda bailando, ta, ta, ta, ta, ta, muy bonito que baile, que bien, que se la pase bien. ¿Quién fuera Rochamoya? ¿Quién fuera Rochamoya? Algunas cuentas corifeas del gobierno sostienen que este video es viejo. Sin embargo, haciendo búsquedas hasta el momento de diversas organizaciones periodísticas, etc., pues no se ha demostrado que sea viejo, ¿eh? O sea, no se había publicado antes, es inédito el video. A lo mejor podría ser viejo, sí, pero es inédito, entonces quiere decir que no estaba publicado. Y todo apunta a que Rochamoya, muy preocupado claramente, de la investigación en Estados Unidos. ¡Ay, qué cosa! Karina Méndez, ¿cómo estás? Buen día.
19: Hola, ¿qué tal, Luis? Buenos días. Desde Sinaloa te saludo y te informo que este fin de semana se viralizó un video donde captaron al gobernador con licencia, Rubén Rochamoya, bailando en Badiraguato. Esta publicación se presenta en medio de las acusaciones que enfrenta en Estados Unidos por presuntos vínculos con el cártel de Sinaloa. En unos momentos, más información.
3: De acuerdo con las publicaciones, se presume que el encuentro habría tenido lugar durante el año 24. Esto es lo que le digo. Algunas organizaciones, algunos grupos, algunas voces hablan de que el video es viejo. Pero es inédito, no se había publicado. Escuche usted. También se publicó otro video en el cual hay una camioneta que está escoltadísima por un dispositivo militar y se presumía que era Rochamoya en esa camioneta. No era Rochamoya, pero sí era una autoridad gubernamental. En el video estaba el secretario de Seguridad Pública del Estado, el general Sinué Téllez López, y no Rochamoya, como se aseguraba en algunas publicaciones. Miren nada más, la seguridad de la que gozan es clara, pues por eso no tienen miedo, a diferencia del ciudadano común y corriente, ¿no? El que sí tiene que cuidarse de la metralla, el que sí tiene que cuidarse de que no le vaya a costar su vida salir al PAN, como ya ha pasado, por cierto. Está bueno, ahorita platicamos de Rochamoya y de los 3 meses que lleva ya en esta licencia de su mandato. Por otro lado, el dirigente del PAN, Jorge Romero, aseguró que el exgobernador Ernesto Rufo es un preso político. En otros temas, la UNAM suspende temporalmente inscripciones a la licenciatura luego de la polémica por los exámenes de admisión. Rocío Méndez, buen día.
20: Gracias, Luis. Muy buenos días. La Universidad Nacional Autónoma de México informó la suspensión provisional de los trámites de entrega documental e inscripción para los aspirantes de primer ingreso a todas las licenciaturas del ciclo escolar 2026-2027, mientras una comisión técnica revisa el desarrollo del concurso de selección de ingreso a licenciatura 2026. Los detalles más adelante.
3: La UNAM habría contratado por más de 100 millones de pesos un software que probablemente terminó por ser vulnerado. De acuerdo con documentos obtenidos por Milenio en la Plataforma Nacional de Transparencia, la UNAM firmó un contrato por más de 100 millones de pesos con la empresa Territotium Life por un software para la supervisión automatizada de exámenes en línea. Esto incluía establecer al menos 20 mecanismos de seguridad, algunos con ayuda de inteligencia artificial, para evitar que cualquier tipo de trampa o engaño se hiciera por parte de los aspirantes. Todo indica que los candados y la IA no sirvieron, no identificaron las posibles conductas por parte de los aspirantes para evadir la supervisión remota. Y al parecer las pruebas que se hicieron antes con este software pues no fueron suficientes. Es un examen masivo, son literalmente cientos de miles de chavos que presentan el examen y pues no necesariamente había muchas posibilidades que la IA podía no detectar. Todo apunta también a que hubo trampa, mucha trampa en los exámenes de la UNAM y a que va a repetirse de manera presencial. Es decisión de las autoridades universitarias, a final de cuentas, por eso son autónomos. Hoy se va a llevar a cabo una protesta en favor del regreso del examen presencial de la UNAM. Habrá 2 puntos de salida. 1, el Metro Universidad y 2, la Avenida Insurgente Sur. Ambos contingentes van a avanzar de manera simultánea rumbo a la Biblioteca Central de CU. Vamos a ver qué pasa con esto y más tarde platicamos del tema aquí en MBS Noticias. En el caso de la diarrea explosiva, sugiere a Trump que el arancel contra México se aplique también por el parásito en la lechuga. Pepe Díaz Briseño es de Washington.
1: Buenos días. El presidente Donald Trump insinuó el viernes estar pensando en castigar a México con aranceles a sus importaciones por el surgimiento de un grave brote de ciclosporosis en el país que ha enfermado a miles de personas en Estados Unidos y que presuntamente está conectado a lechuga producida en Guanajuato. Sin citar la base legal para hacerlo, Trump lanzó esta nueva amenaza apenas el viernes. Pero México no fue el único país amenazado por Trump ese día por razones poco convencionales. Todos los detalles los tendremos más adelante desde Washington.
3: ¿Se acuerda usted de la cena de corresponsales en donde casi atentan contra la vida de Donald Trump? Esto fue en Washington. Ya tenía mucho que no se hacía una cena de corresponsales. Donald Trump no era afín a la cena de corresponsales, pero la abrió y sentó ahí a los medios de comunicación, sentó a los representantes de diversas agencias noticiosas. Y ahí en ese evento, no sé si usted lo recuerda, pero intentaron matarlo. Llegó un tipo armado, lo lograron someter en cuestión de segundos y terminó detenido. Bueno, le cuento esto porque ya se volvió a hacer la cena de corresponsales, fue este fin de semana. Y ahí hay dos cosas que mire que Trump puede ser lo que quiera, pero bien que sabe manejar los medios, así como el peje puede ser lo que quiera, pero bien que sabe manejar la agenda mediática. Uno, saca Trump una cachucha que dice Trump 2028. Un poco picando, dándole vueltas, agitando el avispero. Pues porque presumiblemente él quisiera ser parte del 2028. Es decir, quisiera volver a ser presidente y sería presidente en tres ocasiones. ¿Eso lo prohíbe la Constitución? Sí y no. Hay algunas interpretaciones que hablan de que lo que está prohibido son dos seguidas, pero no interrumpidas. O sea, lo que está prohibido son tres seguidas, perdón, pero no tres que hayan sido ininterrumpidas. Pero eso abriría la puerta inclusive a una eternización de poder. Tampoco es que le quede mucho de vida a Trump, con todo el respeto, ¿no? A ver si no me quitan la visa por andar diciendo esas cosas, pero por la edad y por cuestiones de la naturaleza, pues está cañón. Bueno, Trump quiere volver a ser candidato. O sea, eso se vio claro en la cena de corresponsales. Pero también ahí bromeó sobre el tema de la bacteria que ha provocado la diarrea explosiva en los Estados Unidos. Escuche usted.
15: Bueno, es que hay alimentos que están llegando, supongo que desde México, que están contaminados y están enfermando a mucha gente.
16: Bueno, lo que vamos a hacer es imponer un gran arancel a México por la lechuga y vamos a imponer un gran arancel a Canadá por el humo, ¿de acuerdo? Vamos a resolverlo. ¿Cuál preferirías tener, la lechuga o el humo? Creo que me quedo con el humo.
3: Desde Acapulco, Guerrero, la presidenta Sheinbaum confirmó la cancelación definitiva del proyecto hidroeléctrico de la presa La Parota al considerar que afectaba a las comunidades de la región. Anunció que en su lugar el gobierno desarrolla un sistema de pozos radiales y una nueva infraestructura hidráulica para fortalecer el abastecimiento de agua potable en el puerto.
21: Ayer les informé a toda la zona rural de Acapulco, de esa zona, que el proyecto de la presa de La Parota está cancelado. Ese ya no lo vamos a hacer, porque afectaba mucho a las comunidades. Y en sustitución de ese proyecto, pues estamos haciendo estos pozos para poder llevar agua a Acapulco. Además, van a ser tanques altos que permitan que por gravedad lleguen incluso, se bombea la parte alta y llegue a las distintas colonias de Acapulco.
3: La ronda de revisiones del T-MEC realizada en México generó opiniones encontradas en la Cámara de Diputados. Escuche usted al PAN, es Héctor Saúl Téllez.
22: Los resultados han sido completamente catastróficos y negativos. La no renovación automática de este tratado comercial debería de ser motivo suficiente para la renuncia inmediata del secretario de Economía, Marcelo Ebrard. México ha llegado debilitado a la mesa de negociación y esto ha sido provocado porque durante los últimos años este régimen se ha dedicado a detonar y dinamitar cada uno de los conceptos de este tratado comercial. Ahí está la destrucción de los órganos autónomos que brindaban equilibrio.
3: De Morena es la vicecoordinadora Dolores Padierna.
0: la posición mexicana es responsable y realista. No se trata de aceptar presiones unilaterales ni de romper un tratado que ha integrado profundamente a las economías de América del Norte. Se trata de preservar un acuerdo que genere certidumbre, defender la soberanía económica del país y construir una relación basada en el respeto mutuo, la cooperación y el beneficio compartido.
3: Detienen al director y a una docente por el caso de Dafne, esta joven que fue asesinada en una escuela militarizada en Tamaulipas. Lo que quería Dafne era aprender a hacer rapel, aprender un poco de defensa personal. Estaba ilusionada de ir a un campamento de verano. Y ahí se dio cuenta de los abusos que sufrían la mayor parte de los muchachos. Y pues en medio de las novatadas, en medio de todos estos maltratos, terminó muerta. Cuéntanos, José Alfredo Lisiaga, ¿quién detuvieron? Buen día.
2: Luis, muy buen día. El director de la Academia Militarizada Marina Duenis de Ciudad Madero, Tamaulipas, fue detenido, pero también la encargada del área femenil, Estrella Mora, conocida como Sargento Estrellita. Ya suman 3 detenidos por el feminicidio de Dafne Zapata Quintos, adolescente de 13 años de edad que murió el jueves 16 de julio pasado. Con todos los detalles, en unos momentos.
3: A veces pensamos que el México roto no nos va a tocar. Pensamos que está muy lejos, que es un pleito entre narcos. Y es una visión que vivía, ya no vive, vivía mucho en la comunidad empresarial. Durante mucho tiempo. No, ese es un pleito de narcos. No, no le toca a la sociedad. No, ¿cómo crees? Pues, ¿qué crees? Y lamento mucho informarlo. Hallaron una cabeza frente a un comercio en Villahermosa. Pero esto ha desatado el pánico de la comunidad empresarial. María Albert, ¿por qué? Buen día.
4: Buenos días, Luis. Te saludo con gusto y te comparto la información desde Tabasco. Y es que una cabeza humana que fue abandonada frente a un establecimiento comercial sobre el periférico de Villahermosa mantiene en alerta a los empresarios de la capital del estado. Tras los hechos, la Cámara Nacional de Comercio pidió al gobierno estatal reforzar la estrategia de seguridad al advertir que la violencia ya afecta directamente al sector formal y pone en riesgo la permanencia de algunos negocios. Además, empresarios denunciaron que este año al menos 27 establecimientos del municipio de Centro han sido víctimas de intimidaciones y presuntos intentos de cobro de piso, situación que mantiene en preocupación al sector. Pero los detalles más adelante.
3: Le cuento que la Fiscalía General de la República desecha que haya investigaciones por la cena organizada en el Castillo de Chapultepec en el marco del Mundial de Fútbol. Esta cena que causó mucha polémica de por qué se utiliza el Castillo de Chapultepec para el Mundial. Bueno, pues la presidenta dijo que se renta para eventos. En su momento le preguntaron a la presidenta, oiga, ¿y se renta para eventos? Cualquiera puede rentar. Y ella dijo que pues le tocaba a las instancias correspondientes dar respuesta a esa pregunta. En fin, total que hablaron muchos expertos sobre el tema y decían, pues sí, puede haber por ahí algún tema de violación de alguna ley. Ahora, de ahí a que la Fiscalía General de la República le entre, creo que no creo que haya habido un delito en sí. Pero la FGR pues ya lo desechó. Ellos ya no van a investigar. A lo mejor hay un asunto ahí que tenga que ver con faltas administrativas. Vamos a ver si eso se investiga también. O yo le apuesto, termina también desechado. Juan Carlos Alarcón, buen día.
23: ¿Qué tal, Luis? Gracias. Muy buenos días. Descarta la Fiscalía General de la República alguna conducta ilegal en la contratación del Castillo de Chapultepec. La FIFA erogó un pago superior a 1,000,000 pesos para el evento de gala que se realizó en el Alcázar una noche antes de la inauguración de la Copa Mundialista 2026. Más detalles en un momento.
3: Las 6:37, vámonos a una pausa. Regresamos con más. Estamos en MBS Noticias.
24: Titulares del mundo. New York Times.
25: Las industrias temen la deportación de trabajadores esenciales.
24: The Washington Post.
25: La base del Partido Republicano en un lugar aterrador.
24: El País.
25: El mayor incendio en la historia de España sigue sin dar tregua.
24: Le Monde.
25: Francia se enfrenta a incendios incontrolables.
24: The Guardian.
25: Miliband promete otorgar al Reino Unido un papel de liderazgo mundial en la crisis climática.
24: Der Spiegel.
25: Tras las duras críticas de la Unión Democrática Cristiana de Alemania sobre la gestión del ministro, esto es lo que dice Merz ahora.
5: Corriere della Sera.
25: Es un ataque contra el Estado.
5: Folha de São Paulo.
25: Según Datafolha, el 52% cree que Trump está utilizando el aumento de los aranceles para ayudar a Flavio.
5: El Clarín de Argentina.
25: Protesta de Brasil por los insultos de Milei a Lula.
5: Al Jazeera.
25: Irán afirma que Estados Unidos está atascado en la guerra que inició y Teherán decide cuándo termina.
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8: 639.
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0: 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Primeras planas. El Universal.
1: Antes de irse de Pemex, Víctor Rodríguez selló auditorías. Días antes de que Víctor Rodríguez renunciara a la dirección de Pemex, la empresa clasificó como reservados por 3 años los resultados de auditorías internas del año pasado. El Comité de Transparencia de Pemex confirmará la confidencialidad de las auditorías.
0: Milenio.
1: Contrató la UNAM por más de 100 millones de pesos software vulnerado. Examen. La empresa Territorium Life ofreció 20 candados para asegurar la vigilancia automatizada, lo que incluye reconocimiento facial y de voz de aspirantes y supervisión de identidad en todo el proceso.
0: Reforma.
1: Duplica mantenimiento a ingresos de Tren Maya. Arrastra pérdidas sobre insignia de AMLO. Gasta 1.110 millones de pesos en 4 de 7 líneas. Facturas en 2025 sumaron 541 millones de pesos.
0: Excelsior.
1: Pagaron hasta 4.000 pesos por trampa en examen UNAM. Ofrecieron suplantar identidad. Además de la tradicional venta de preguntas y respuestas, el mercado en torno al concurso de ingreso migró a asistencia en tiempo real vía apps de mensajería.
0: Animal político.
1: PAN exige liberar a Ernesto Rufo. Es preso político, dice Jorge Romero.
0: La jornada.
1: Cuba declaró a Estados Unidos una guerra mundial contra las izquierdas. El bloqueo es una arma letal. Defender a la isla es enfrentar al colonialismo del siglo XXI, enfatiza el presidente Díaz-Canel.
0: El financiero.
1: Advierten expertos avance en revisión de Temec. Objetivo: el país debe recuperar el acceso preferencial que dio origen al tratado.
0: El economista.
1: Difícil primera semana para el empleo. Se perdieron 293.227 plazas laborales. La mayor parte de las bajas fueron en el sector formal. Empleo informal tuvo un repunte a 55%.
0: Reporte Índigo.
1: Rutilio Escandón. Millones a la vista. Los fondos de inversión de Rutilio Escandón Cadenas han aparecido y desaparecido de sus declaraciones patrimoniales, pero en 2025 le reportaron 5.5 millones de pesos, mientras su gestión en Chiapas volvió a quedar bajo escrutinio por presuntas irregularidades.
0: El Sol de México.
1: Existe apetito para invertir en energía. Esquemas de participación mixta son atractivos. José Iragorri, director de Sabadell, dijo en entrevista que hay un entorno favorable.
0: La prensa.
1: Crisis hídrica. Busca la UNAM y el CONALEP soluciones a la falta de agua. Trabajan en proyectos conjuntos de captación de lluvia en huertos escolares en 10 planteles educativos de la Ciudad de México.
0: La crónica.
1: Sheinbaum cancela proyecto de la presa La Parota en Acapulco. La presidenta anunció un nuevo sistema de agua con pozos en el puerto guerrerense.

6:45. Bienvenidas y bienvenidos. Estamos en MBS Noticias. Me da muchísimo gusto poderlos saludar. Y hoy la frase del día va de Serena Williams. Decía, bueno, dice, todavía está. Dice Serena Williams, no dejes que el miedo te impida jugar el partido. Qué bonita frase, ¿no? A veces nos hacemos chiquitos, nos hacemos pequeños, cedemos, desaparecemos por simple miedo, sin ni siquiera haber empezado a jugar. Tengas miedo, hombre, no es tan en serio. A final de cuentas, todo pasa, todo se va transformando. Y esto, como todo, también pasará. De Serena Williams es la frase, no dejes que el miedo te impida jugar el partido. No me tardo.

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1: En Acapulco, Guerrero, la presidenta Claudia Sheinbaum entregó tarjetas de la pensión Mujeres Bienestar a adultas mayores de 60 a 64 años con un apoyo bimestral de 3.100 pesos. Resaltó que cuando las mujeres caminan juntas, no hay nada que las detenga y las colocó como Centro de Transformación de México. El programa beneficia a 3 millones de mujeres a nivel nacional.

0: cerca de 70.000 en Guerrero y casi 18.000 en Acapulco. Además, anunció obras hidráulicas y la cancelación de la presa La Parota. La Comisión Nacional del Agua implementó un sistema de energía solar fotovoltaica en un pozo de la comunidad indígena de Pomacuarán, en Paracho, Michoacán, para beneficiar a más de 1.700 habitantes. Con 196 paneles solares instalados, se garantiza el abasto continuo de agua potable y se reduce en 99% el costo de energía eléctrica, al pasar de más de 40.000 pesos a solo 300 por periodo. La inversión superior a 3.3 millones de pesos fue compartida en Conagua y el gobierno de Michoacán. El secretario de Educación Pública, Mario Delgado, informó que más de 527 mil egresados del Bachillerato Nacional recibieron por primera vez la doble certificación durante el ciclo 2025-2026. Este modelo ofrece 207 opciones técnicas en 10 campos de conocimiento y actualmente atiende a 1.979.000 estudiantes. La doble certificación ofrece sus oportunidades para continuar estudios superiores o instalarse en el mercado laboral con competencias reconocidas, alineadas a las necesidades del país. Para MBS Noticias, Rodrigo Errejón.
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0: 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Trascendió en la prensa. Reforma Templo Mayor.
1: Tremendo lío se está viviendo en la UNAM a tan solo 14 días de que empiecen las clases del nuevo ciclo escolar. Las trampas descubiertas en la aplicación del examen de ingreso obligarán a las autoridades universitarias, que tardaron en decidirse, a suspender el proceso de inscripciones. Y es que si algo tienen claro en la Universidad Nacional es que miles de estudiantes hicieron trampa en el examen aplicado vía remota. Pero no pueden saber realmente cuántos y quiénes fueron. Sin embargo, las matemáticas no mienten. Y el análisis de los resultados arroja comportamientos anormales en los aciertos obtenidos, especialmente comparándolos con años anteriores. El uso de trucos tecnológicos, incluida la inteligencia artificial, habría dado al traste con la idea de la aplicación en línea. Para colmo, la decisión de suspender las inscripciones le pega lo mismo a quienes hicieron trampa como a quienes pasaron en buena ley el examen. Y lo peor, no resuelve el problema de fondo, que es saber quién es quién.
0: Bajo reserva del Universal.
2: Llamó la atención que ayer, durante la gira de la presidenta Claudia Sheinbaum por Guerrero, brillaron por su ausencia los aspirantes a la coordinación estatal de Morena rumbo a 2027. Nada de porras, mantas, grupos de apoyo o actos de presencia que pudieran interpretarse como una demostración de fuerza frente a la mandataria. Nos cuentan que la ausencia no fue casual. Desde la dirigencia morenista se pidió a los contendientes no manchar el proceso interno ni convertir el acto presidencial en una pasarela de aspirantes. El objetivo era evitar cualquier señal que pudiera generar la percepción de favoritismos o, peor aún, provocar una inconformidad de la presidenta. ¿Será así en otros estados del país que recorra la mandataria?
0: Confidencial, el financiero.
1: En Morena comienza a crecer la incomodidad por el costo político que representa seguir cargando con Cuauhtémoc Blanco. Mientras miles de morelenses siguen esperando respuestas sobre los resultados de su administración, el exgobernador aparece disfrutando de España, alimentando una imagen de desconexión con la realidad que difícilmente pasa inadvertida. Lo que más preocupa dentro del oficialismo no es el viaje, sino el simbolismo. Cada fotografía y cada aparición pública recuerdan un capítulo que el partido preferiría dejar atrás. En política, la percepción pesa tanto como los hechos. Y hoy, esa percepción vuelve a colocar a Morena a la defensiva. Más de uno se pregunta cuánto tiempo más seguirá el partido asumiendo el costo de defender a personajes que, lejos de fortalecer el proyecto, se han convertido en un pasivo político permanente. La narrativa de austeridad, congruencia y responsabilidad pública pierde fuerza cuando este tipo de episodios ocupan la conversación. Dicen que en Palacio Nacional y en la dirigencia del partido ya hay quienes consideran que la paciencia tiene límites, porque una cosa es cerrar filas y otra muy distinta cargar indefinidamente con un desgaste que erosiona la credibilidad del movimiento. La pregunta ya no es si Cuauhtémoc Blanco representa un problema político, sino cuánto tiempo más estarán dispuestos a asumir ese costo.
0: Trascendió de Milenio.
2: Que a unas semanas de iniciar el periodo ordinario y el nuevo año de la legislatura, sigue la duda, incluso en Morena, de si el senador sinaloense Enrique Insunza regresará a su escaño, como lo prometió, sobre todo porque luego de que Estados Unidos lo vinculara con el narcotráfico a él, a Rubén Rocha y compañía, simplemente se volvió un fantasma en el inmueble de Reforma. En lo que no hay reproche alguno es en la puntualidad del legislador para recibir su jugosa dieta, que cobra puntualmente con el poder de su firma electrónica. Faltaba más.
0: Rosones de la razón.
2: También es notable que el ejército mexicano haya respondido con una movilización de tropas a Zacatecas el pasado miércoles. Los 100 elementos que se adicionaron a la guarnición ya existente no se desplazaron por tierra, sino que usaron un Boeing 737 en el que llegaron con su equipo de operación. Se trata de cuerpos de fuerzas especiales, es decir, unidades militares que sencillamente nunca se han visto rebasadas por los narcos y cuya presencia en sí misma tiende a desactivar los movimientos de la maña. Una vez más, el ejército muestra sus capacidades y en Zacatecas es inequívoco que se les requiere. Esta semana será decisiva para controlar el brote de violencia inhumana en la entidad.
0: Pepe Grillo, de Crónica.
1: Nos cuentan que el podio alcanzado por el joven ciclista Isaac del Toro en el Tour de Francia abrió una competencia paralela en México. Y no por seguirle los pasos en la montaña, en las rutas más demandantes, sino en ver quién se sube primero a la bicicleta del orgullo nacional. tiene sentido. Y es totalmente lógica la felicitación que hizo la presidenta Claudia Sheinbaum. Sin embargo, atrás de ella, de inmediato, se formó un pelotón político. Uno que poco pedalea, pero siempre busca el modo de llegar a tiempo para la fotografía y para colgarse las medallas ajenas. Cosa de echarse un clavado, y no tan profundo, a las benditas redes. Es de esperar que pronto aparezcan funcionarios y personajes que jurarán haber seguido la carrera completa del atleta y hasta quienes descubrirán una antigua pasión por el deporte sobre dos ruedas. Isaac llegó al podio con disciplina, talento y miles de kilómetros en las piernas. Los demás intentarán alcanzarlo con un mensaje en redes y oportunismo aceitado. En esa especialidad, varios llevan años entrenando, nos comentan. Uf.
0: Rayuela de la jornada.
1: Este 26 de julio quedó demostrado que Cuba no está sola.
0: Frecuencia. 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
11: El tiempo pasa volando, de voladísima, vertiginoso, es impresionante, ¿no? Por eso quiero preguntarle, si me da oportunidad, de que hagamos un ejercicio rápido de imaginación. Cerremos los ojos e imaginemos 2040. ¡Uy! ¿Cuánto falta? Pues casi nada, ¿eh? 14 años. No es mucho para 2040. ¿Cómo van a ser las escuelas en 2040? Déjeme darle dos escenarios, uno utópico y otro apocalíptico. Empiezo por cuál le gusta, por el utópico, vámonos. Cada niño va a recibir un tutor de inteligencia artificial público, seguro, adaptado a su idioma. No está vendiendo datos, no muestra publicidad, tiene el currículo nacional y tiene la intención de generar ciudadanos. Tiene la intención de generar criterio. Le pongo el ejemplo. Una niña de una comunidad rural, de esas niñas que hoy, por desgracia, son educadas por la CENTE, puede de pronto acceder a explicaciones de física comparables a las de las mejores escuelas del mundo. Tienes literalmente a los mejores profesores del mundo en tu mano. Y si no lo entiende de una manera, no importa, la IA cambia y le explica de otra forma, y si no, de otra, tiene paciencia infinita y además la IA detecta si está aprendiendo o si no está aprendiendo. Los profesores ya no pasan noches calificando ejercicios repetitivos, más bien ese tiempo se utiliza para conversar, para acompañar proyectos, para trabajar con alumnos rezagados de alguna u otra manera, para preparar experiencias. Los docentes menos experimentados sugieren sugerencias pedagógicas en tiempo real. La IA te enseña a pensar. Y ya no se trata de memorizar solamente, sino de integrar el conocimiento a tu vida. De pronto puedes hacer una entrevista con Picasso o con Miguel Hidalgo, o por qué no, hacer una mesa de debate entre Hitler y Churchill. La IA te lo permite. Estamos pensando en el año 2040. Déjeme ir ahora al escenario apocalíptico. Los gobiernos descubren que resulta más barato contratar a una plataforma que a maestros. Un adulto vigila a cientos o quizá a miles de estudiantes conectados a tutores automáticos. Las escuelas de élite sí conservan maestros, Y sí ofrecen la educación que le acabo de contar en el escenario utópico. Pero en el otro escenario, en la mayoría, las IAs determinan cuál será tu futuro. ¿De qué familia vienes? ¿Tendrá sentido que aprendas matemáticas cuando lo más probable es que termines por ser un trabajador de menor escala? Porque ya tu destino está diseñado desde que naciste. ¡Ay, cómo eres exagerado! Está pasando. Y puede pasar. Los alumnos entregan trabajos impecables, pero no pueden explicar nada de lo que escribieron. Es la generación que dejó de pensar. Mientras en un escenario, el utópico, la IA funciona para generar criterio, para enseñarte a pensar, en el otro, en el apocalíptico, la IA hace lo contrario, te impide formar un criterio. Te hace un zombie, un autómata. Los dos escenarios están puestos en la mesa y alguno de estos muy probablemente termine por parecerse más a la realidad del año 2040. Obviamente, distintos países van a tener distintos escenarios. ¿Y a qué viene a cuento todo este choro? A lo que estamos viendo con la UNAM. Hoy, como siempre, lo urgente es sobre lo importante. ¡Hicieron trampa los muchachos! Sí, hicieron trampa los muchachos. Y seguramente obtuvieron dispositivos que les pudieron dar las respuestas en tiempo real con el ChatGPT, con un Gemini, con un Claude, con la IA cualquiera que hayan utilizado. Pero el problema no es que un examen automatizado, que supuestamente estaba supervisado por IAs, terminó de alguna u otra forma hackeado por otras IAs que utilizaban los muchachos tramposos. Aquí el tema es que esto va a ser constante. O sea, hoy fue en el examen general de la UNAM y como esto representa que van a entrar o no van a entrar los muchachos, bueno, pues se genera un escándalo brutal. Pero aquí yo quiero poner algo sobre la mesa y preguntarle su opinión en el 5640-05-1025. Dígame, ¿qué hacemos con lo que viene? O sea, porque de todas maneras van a hacer trampa en los otros exámenes y los otros no están tan cuidados. De todas maneras te van a entregar un ensayo impecable de lo que quieras, pero lo va a generar la IA. ¿Y no será que estamos en un momento en el cual hay que cambiar el modelo educativo en general? ¿No será que estamos en un parteaguas en el cual hay que determinar qué sirve o qué no sirve? ¿Qué opinas? Escríbeme, por favor, en el 5640-05-1025. Voy de nuevo, 5640-05-1025. Mi WhatsApp está abierto absolutamente para todo el auditorio. Bienvenidas y bienvenidos. Estamos en MBS Noticias. Son las 7:06. ¡Vámonos! Por cierto, todos los días te lo digo, mira, con el corazón en la mano, es un privilegio estar contigo. Te agradezco en el alma esta maravillosa oportunidad. Oye, entro con el tema de la UNAM. La UNAM suspende temporalmente inscripciones a la licenciatura luego de la polémica por los exámenes de admisión. A través de un comunicado, la máxima casa de estudios explicó que la medida permanecerá vigente hasta que una comisión técnica de expertos, convocada por el rector, concluya la revisión de las pruebas aplicadas. Es muy probable que se repita el examen y que sea ahora de manera presencial. El software que fue vulnerado por los estudiantes y por otras IAs, al final de cuentas, le costó a la UNAM más o menos unos 100 millones de pesos. Supuestamente, como el escenario apocalíptico que le daba yo hace un momento, supuestamente la IA iba a supervisarlos a todos, iba a evitar que hicieran trampas. No funcionó. Pues no, porque hay otras IAs que también pueden burlar ese sistema. Creo que aquí la discusión debería de trascender al examen de la UNAM. Sé que no lo hará, pero lo que está en la mesa no es el muchacho tramposo, sino el futuro mismo de la educación en este país y en el mundo. Queremos un escenario apocalíptico en el cual se convierta poco a poco una generación en la que deja de pensar, en la que el pensamiento crítico se erosione, desaparezca y seamos unos autómatas, unos zombies. ¿O queremos una generación que gracias a la inteligencia artificial pueda ser extremadamente crítica y que llegue a una especie de renacimiento educativo? Insisto, quiero neta conocer tu opinión. 5640-05-1025, 5640-05-1025. En otros temas, detienen al director y a una docente por el caso de Dafne, la muchacha que fue asesinada en una escuela militarizada en Tamaulipas, escuela de la cual hoy todo mundo se lava las manos. La Fiscalía de Tamaulipas detuvo a Jorge Luis N., director de la Academia Militarizada, y también a la Sargento Estrellita N., docente del plantel. ¿Qué hacían? Torturaban mediante bullying, mediante novatadas a los alumnos. Alejandra Quintos, la mamá de Dafne, denunció que durante las audiencias tuvo que ser retirada, pues debido a el estado emocional también. Escuche usted.
2: Mi abogado dice que esto no debe de proceder, están violando la ley. Están violando la ley, ustedes lo saben. No puedo estar en esa sala de audiencias defendiendo a mi hija si yo soy testigo de cuando la dejé en estas instalaciones, de todo lo que vi cuando recogí el cadáver. O sea, ¿qué pasa, México? O sea, ya hay irregularidades. No hay uso de derecho, no hay uso de la voz. Yo soy la madre y me he mantenido de pie y ustedes lo saben desde el día que hice la transmisión en vivo, porque nadie tiene el valor de denunciar esta clase de irregularidades. Siempre le tienen miedo.
11: Y todo el mundo se lava las manos en este tipo de academias que existen desde hace mucho, como los anexos, ¿no? Ahí donde secuestran gente, porque la secuestran en la mayor parte de las ocasiones, por el asunto de que, ay, es que tiene una adicción. O sea, pues sí, y hay que ayudar a la persona con su adicción, pero muchos anexos, bueno, ¿pa' qué te cuento? El tazo dorado. Oye, pero a ver, este tipo de academias militarizadas existen desde hace mucho tiempo y nadie hace nada. La Sedena dice que ellos ni los volteen a ver, no regula academias militarizadas. A través de un comunicado, la dependencia, la Sedena, detalló que estos centros educativos no forman parte de sus atribuciones. En otros temas, en Guerrero anuncia la presidenta de la República la cancelación del proyecto La Presa La Parota. Escuche usted.
5: Ayer les informé a toda la zona rural de Acapulco, de esa zona, que el proyecto de la presa de La Parota está cancelado. Ese ya no lo vamos a hacer, porque afectaba mucho a las comunidades. Y en sustitución de ese proyecto, pues estamos haciendo estos pozos para poder llevar agua a Acapulco. Además, van a ser tanques altos que permitan que por gravedad lleguen, incluso se bombea la parte alta y llegue a las distintas colonias de Acapulco.
11: Marina del Pilar revela el nombre del exagente del FBI que la contrató. Así se llama la columna de Héctor de Mauleón el día de hoy. Hay nuevos audios y capturas de pantalla que revelarían que la gobernadora de Baja California, Marina del Pilar Ávila, a la que le quitaron la visa, contrató al exagente del FBI, Juan Sandoval, como asesor. Esto luego de la cancelación de su visa estadounidense y ante la posibilidad de enfrentar investigaciones en Estados Unidos. Según de Mauleón, la mandataria habría intercambiado mensajes con un presunto intermediario vinculado con autoridades estadounidenses, en los que hace referencia a Sandoval. ¿Sabe cuánto cuesta una asesoría de don Juan Sandoval? $300,000, ándale. Y bueno, pues la gobernadora habría contratado a este hombre, no sabemos si por esa cantidad, pero de acuerdo a lo que estamos viendo ahí en las conversaciones, bueno, pues todo esto se infiere. Y no creo que solamente para que le recuperaran la visa, sino también pues para que se frenaran o se coadyuvara a tratar de atenuar las investigaciones en su contra. Recordemos que en los últimos audios publicados por Héctor de Mauleón, escuchamos cómo, pues, Marina del Pilar ofrecía información, la que ella tuviera acceso a los Estados Unidos de Norteamérica. Oiga, y hablando de esto, vale la pena escuchar a Salomón Jara. A ver si tenemos por ahí el audio de don Salomón Jara rápidamente. Porque después de la muerte de un periodista, de Alejandro, allá en Oaxaca, un periodista que fue asesinado, un periodista que fue exhibido primero por Salomón Jara. Hoy, pues el gobernador sigue en la misma, ¿eh? O sea, están de luto. La comunidad periodística en Oaxaca está de luto. Está con mucho dolor. Mataron a Alejandro mientras estaba comiendo una memela, unos tacos. Y días antes el gobernador lo había exhibido. Lo había humillado, estos no nos quieren, vean nada más, muy al estilo López Obradorista. Bueno, pues ahora lo repite, y lo repite así, escuche.
12: Ay, a ver, sí. A ver si, pasando la guelaguetza, vamos a hacer una descripción de todos los portales que nos odian, para que cuando ustedes me pregunten de esos portales, si está dentro de eso, yo no se los voy a contestar. Así que, para que no hagan...
11: Por eso votaron, en fin. Oiga, le pongo esto porque Héctor de Mauleón también, pues, ha recibido estas amenazas. Hay algunos políticos radicales de la 4T que quieren meter a la cárcel a gente como Héctor de Mauleón o a cualquier periodista que difunda información que no le conviene a la 4T, ¿no? Al final de cuentas. ¡Ay, qué cosa! ¡Qué México! ¿Qué México quiere usted? Escríbame. En otros temas, circula video en redes sociales que exhibe a Rocha Moya en una reunión social en Badiraguato. Reunión social es el eufemismo de decir una carnita asada. La carnita asada se habría dado entre Mocorito y Badiraguato. Sí, la tierra del Chapo, ya sabe que de ahí son todos. Y no está mal ser de Badiraguato, ¿eh? Es bonito Badiraguato, de hecho, tiene sus cositas, pues. El problema es juntarte con tantos criminales. El problema es que esos criminales te empoderen. Y lo más gacho es que cuando tienes una investigación abierta del Departamento de Justicia norteamericano, el mismo que condenó a García Luna, pues te protege el gobierno. Por eso puedes ver a un Rocha Moya que baila sin miedo, ¿no? Así que sin problema. Aquí hay una polémica también. Porque hay algunas voces, déjeme decirle, creo yo, corifeas más del gobierno, pero bueno, hay algunas voces que dicen, ¡ese video es viejo! Sin embargo, no se encuentra en un post viejo, al menos no había sido publicado. Como sea, tampoco ha salido a desmentirlo el gobernador, con licencia. No sé si quiere que también eso se lo desmientan las autoridades federales, ¿no? Que salga Harfuch a desmentirlo o qué. El gobernador no ha dicho nada y el video fue publicado desde el viernes. Entonces, bueno, pues vamos a ver si fue cierto o si no fue cierto. Y si puede ir a bailar, pues sí, puede ir a bailar. El tema no es que haya cometido algún delito por haber ido a bailar en la carnita asada. El tema es que, híjole, pues claramente parece que aquí hay una doble vara, ¿no? A los investigados por Estados Unidos por delitos de narcotráfico no les preocupa absolutamente nada. En la oposición no pueden decir lo mismo. ¡Qué cosa! Mucha violencia este fin de semana con Canaco. Tabasco advierte que la violencia rebasó a las autoridades y es que en días pasados abandonaron una cabeza frente a un negocio afiliado a la Concanaco Servitur, a la Canaco Servitur. El organismo aseguró que la violencia en Tabasco rebasó a las autoridades y que las estrategias de seguridad simplemente no están dando resultados. En San Luis Potosí, emboscan y asesinan a dos policías estatales, hay un detenido. Oiga, y en temas internacionales, Trump regresó a la cena de corresponsales. Recordemos que la última cena de corresponsales se tuvo que suspender por un atentado en contra del presidente Trump. No lograron pasar muy cerca, pero fue impresionante. Hace algunos meses, cuando veíamos a Trump, a Melania, estaban ahí en el podium, ¿no? En la mesa de honor, en el escenario, pues. Y de pronto ahí se escucharon unos gritos y balazos y todo. Bueno, pues ¿qué era? Era un asesino, un tipo ahí loco, desquiciado, que quería matar a Donald Trump y que fue sometido, abatido, neutralizado inmediatamente por el servicio secreto. Bueno, abatido, no, neutralizado. El tipo al final de cuentas terminó detenido, ¿no? En fin, por eso se tuvo que suspender la cena de corresponsales. Ahora se reedita la cena de corresponsales y ahí el presidente pues habla de muchas cosas. Y entre ellas, de la posibilidad de que en 2028 vuelva a ser candidato. Escuche.
13: I will be doing that. I will be having an official. In fact, I think
14: estaré haciendo eso. Tendré un anuncio oficial. De hecho, creo que tengo... Sí, gané 3 veces. Ahora voy a hacerlo de nuevo. Gracias. Voy a hacerlo. Debería ser fácil. Me estoy volviendo muy bueno en postularme para presidente. No. Gané 3 veces, y me fue muy bien la segunda vez, por cierto. Fue una elección amañada, pero tendremos que hablar de eso. ¿Saben? Es interesante. Cuando vuelves...
11: Y se puso la cachucha roja que dice Trump 2028. Ya sé que van a salir. ¡Es que no se puede! En teoría no. En teoría no. Pero hay por ahí algunos debates en torno a que no se puede tener 3 mandatos consecutivos en los Estados Unidos, pero que sí podría permitirse tener mandatos, digamos, intermedios, ¿no? O sea, Trump habría perdido o no habría sido presidente en el 2021 y sí lo fue en 2024 y podría volver a hacerlo en 2028, de acuerdo a interpretaciones muy mafufas que vienen de gente pro-MAGA, o sea, pro-Make America Great Again, o sea, super pro-Trump. Al final de cuentas creo que es una provocación como todo lo que hace Donald Trump, pero pues vaya que ha desatado el tema con su cachucha de Trump 2028. ¿Ve usted la primera plana de la jornada el día de hoy? Y en la jornada del día de hoy se habla de que Estados Unidos desató una guerra contra las izquierdas. Y también en las derechas están igual. México y Brasil traen una guerra contra las derechas. Y déjeme decirle algo, no les falta razón ni a uno ni a otro. Hay una guerra internacional, ideológica, narrativa. Yo no le llamaría guerra necesariamente. Creo que a final de cuentas es un debate y es sano. Pero también es muy polarizante, por desgracia, dado el tema de inteligencias artificiales, de redes sociales, de la nueva manera de comunicar, de las dopaminas que generan todo este tipo de cosas. En fin, dado todo esto, pues sí, hay muchísima polarización de ambos lados, porque ni uno ni otro son buenitos. O sea, nadie aquí es Santa Teresa de Calcuta, ¿eh? O sea, todos tienen bastante cola que les pisen, las izquierdas y las derechas. Pero bueno, así como le pongo este de la jornada, en donde, bueno, pues Cuba ahora señala que Estados Unidos tiene una guerra contra las izquierdas, es cierto. También es cierto que las izquierdas tienen una guerra contra las derechas. Y del otro lado habla Javier Milei, de Argentina, presidente, escuche usted.
15: Y además, digamos, también, digamos, financiado esta campaña anti-Argentina, digamos, por México, ¿sí? Por el Partido Demócrata en Estados Unidos. Bueno, ¿quiénes son? Y son las cabezas progresistas que no quieren que las ideas de la libertad funcionen. Porque si usted empieza a demostrar que corriendo el Estado, corriendo los parásitos esto, la economía progresa y la gente está mejor, y tienen un problema enorme. Entonces, por eso nos atacan. Por eso yo se lo anticipo a la gente. Digo, esta basura es lo que viene de cara a las elecciones. Noticias falsas, noticias operadas. Digamos, o sea, nos tenemos que preparar para esto. O sea, no se dejen engañar porque van a venir haciéndose lo bueno para meterle la mano en el bolsillo. Digo, por lo menos conmigo ya saben que no le meto la mano en el bolsillo, que le devuelvo la plata.
16: Presidente,
11: Hay parte de lo que dice Javier Milei de Argentina y es cierto lo que dice Milei y por desgracia es cierto también lo que dice el dictadorzuelo de Díaz-Canel. A Milei lo votaron, a Díaz-Canel no. Ahí hay una gran diferencia. Una gran, gran diferencia. Pero es cierto lo que dicen ambos. Hay una guerra y esa guerra incluye fake news, incluye noticias pues alteradas, incluye polarización, incluye muchas cosas. En estas estamos. 7:20, hubo un ataque terrorista en la marcha del orgullo gay en Berlín, del orgullo LGBTQ+. Y dejó un muerto y decenas de heridos. La policía alemana abatió al sospechoso. Es un tipo de ascendencia libanesa, un ciudadano alemán muy joven, de 21 años, de ascendencia libanesa. Se identifica todavía la posible causa, el móvil de estos atentados, de esto lamentabilísimo que ocurrió allá en Berlín, en donde pues, nos damos cuenta de los resultados de estas polarizaciones extremas. Es un ataque terrorista, pero a ver, en el marco de la manifestación del orgullo y en un país, en una ciudad tan liberal como lo puede ser Berlín. Más tarde le tengo detalles en nuestra sección internacional. Son las 7:21.
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0: Era 2012 y fallecía el cantante norteamericano Tony Martin a los 98 años de edad. La rola, si usted me escucha en alguna plataforma que permita música, es I Love Paris, de Tony Martin. Oiga, gracias por dejarme acompañarle, por dejarnos ser un momentito parte de su vida. No sé si estemos acompañándolo en qué preciso instante, pero gracias por dejarnos estar ahí. Neta, con el corazón en la mano, es un honor y es un privilegio trabajar para usted. No me tardo. Soy Luis Cárdenas, estamos en MBS Noticias.
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1: A las 7:26 es momento de la politiquería.
2: En este momento quedamos iguales que como estábamos antes. Y lo que queremos, pues, es todavía reducir las tarifas o los aranceles que pusieron y llegar a un acuerdo de largo plazo.
3: Bueno, hay alimentos que están llegando, supongo que desde México, que están contaminados y están enfermando a mucha gente.
4: Bueno, lo que vamos a hacer es imponer un gran arancel a México por la lechuga y vamos a imponer un gran arancel a Canadá por el humo. ¿Cuál preferirías tener, la lechuga o el humo? Creo que me quedo con el humo.
5: Me alegra que la negociación con Estados Unidos y Canadá haya iniciado en materia comercial y estoy seguro que la firmeza y la inteligencia de la presidenta Claudia Sheinbaum y de Marcelo Ebrard van a dar buenos resultados para nuestro país.
6: ¿Qué está haciendo la inteligencia artificial con nosotros como seres humanos? ¿Qué queremos afianzar de nuestra humanidad mientras la tecnología transforma aceleradamente todo lo demás?
1: 7:27. Vámonos con la politiquería. México y Estados Unidos concluyeron el 23 de julio, la semana pasada, aquí en la Ciudad de México, la tercera ronda de negociaciones bilaterales de la revisión del T-MEC. No hay acuerdos definitivos, pero pues hay avances en temas estratégicos, hay compromiso de continuar conversaciones. Platiqué yo el viernes, con el secretario de Economía, Marcelo Ebrard. Y bueno, pues se muestra un tanto cauto, aunque pues a final de cuentas optimista con el futuro cercano. Sin embargo, bueno, pues hay detalles ahí que brincan, porque al mismo tiempo que se llevaban a cabo estas negociaciones, vino un tema de imposición de aranceles por el asunto de trabajo forzoso, de lo cual hablaremos también en un momento más, a varios países, entre ellos México. Si bien México libra gran cantidad de estos aranceles por el mismo acuerdo México-Estados Unidos y Canadá, por el mismo tratado. Tengo en la línea a Juan Carlos Baker. Él es académico de la Panamericana, ex subsecretario de Comercio Exterior, ex negociador del T-MEC y socio de Ansley Consultores. Juan Carlos, gracias por regalarme estos minutos aquí en MBS. ¿Cómo estás? Muy buenos días.
7: Luis, muy buenos días. No, le agradecido soy yo. Pues sí, efectivamente, como dices, una semana en donde hubo muchos eventos en el área comercial y económica, y bueno, todos ellos evidentemente relacionados con lo que México está haciendo con Estados Unidos y pues que va de alguna manera a determinar pues el futuro paso de la economía nacional de cierre del 2026.
1: Uh-huh. Dime, después de esta reunión, después de esta ronda de negociaciones, ¿con qué te quedas? ¿Qué tenemos positivo? ¿Qué tenemos negativo? ¿Cuáles son los retos y los logros, si es que hay?
7: Sí los hay, pero mira, déjame te contesto de una manera muy, muy concreta. Yo creo que de la semana anterior hay tres cosas que rescato. La primera, que era la semana pasada fue la primera oportunidad para que los equipos de México y de Estados Unidos se reunieran posterior a el anuncio que se hizo el 1 de julio de que Estados Unidos no estaba de acuerdo en renovar el tratado por 16 años, que es lo que tú y yo y toda tu audiencia hubiéramos querido. Entonces, la semana anterior pues fue el primer momento justamente para reencauzar el proceso, o sea, para que todos nos respondiéramos de alguna manera la pregunta de, pues bueno, ¿ahora qué sigue? Si ya no renovamos el T-MEC, pues ¿qué es lo que vamos a hacer? Entonces, en ese sentido del proceso, pues sí, yo creo que hay avances porque la comunicación continúa, porque se pusieron sobre la mesa varios temas en los cuales pues ya es fundamental platicar si queremos darle un buen cauce, como estoy seguro que todos queremos, a este proceso. La segunda cosa que te destacaría, pues es que sí, es cierto, tú lo comentabas en el intro, que se establecieron aranceles la semana anterior, justo cuando estaba aquí Jamieson Greer, el representante comercial de Estados Unidos, pero esos aranceles, a pesar de todo lo que hubo alrededor de ellos, me refiero en términos de difusión y en términos de los comentarios tanto de la Casa Blanca como del USTR, esos aranceles, pues en estricto sentido a México no le aplicaron, es decir, todavía hay un valor dentro de la, digamos, visión arancelaria que tiene Estados Unidos, pues de que a México lo tiene que tratar de una manera diferente, ya sea porque tenemos estas cadenas de suministro muy integradas, ya sea porque estamos en comunicación para la renovación del tratado, en fin, por la razón que tú gustes, pero México fue, pues en estricto sentido, no afectado por esos aranceles, y eso me parece que es también una muy buena señal de que Estados Unidos pues quiere mantener las condiciones para el diálogo. Y tres, finalmente, pues de que habrá otra ronda en el mes de septiembre, no se especificó cuándo, pero que lo que sea que se haya hablado, no conocemos a nivel de detalle concreto, pero lo que sea que se haya hablado, pues tendrá una continuación en septiembre. Entonces creo que de esa manera, para mí, Luis, la reunión de la semana pasada, todo lo que sucedió la semana pasada, me deja tranquilo en el sentido de que hay un proceso andando. Evidentemente, pues nos gustaría que ya hubiera pues anuncios o resultados mucho más concretos, pero bueno, estas cosas toman tiempo, hay que construirlas y pues nada, hay que seguir trabajando, ¿no? Creo que así es como te describiría mi sentido después de la semana anterior.
1: Oye, dime algo, Juan Carlos, dentro de todo esto, y te agradezco mucho este resumen y estas puntualizaciones con estos tres puntos muy concretos, se dio también este tema de unos aranceles generalizados, 10%, el tema de trabajo forzoso, México está en esta lista de aranceles a los cuales se le sanciona, pero bueno, gracias al T-MEC no va a entrar. Entiendo que son muchos más países, entiendo que no solamente es algo para México, pero el timing pues fue por decirlo menos interesante. ¿Qué ves ahí?
7: Mira, efectivamente esos aranceles, aquí me tomo dos segundos para explicar el contexto de esto, los tenemos que entender como una continuación, primero, de una política pues bastante clara que el presidente Trump tiene, cosas que él, a pesar de que tú y yo y muchísimos estudios económicos sabemos que los aranceles no es la mejor idea, pero pues vaya, el presidente Trump está obsesionado con eso y nos deja claro que no va a cambiar. Ahora, el timing, pues sí, ciertamente en esta ocasión coincidió que el anuncio se hizo mientras estaba en México el embajador Jamieson Greer, pero más que nada el anuncio tuvo que ver o coincidió con una fecha en la cual otros aranceles que estaban en vigor, estos aranceles estaban puestos bajo otra parte de la ley, que se llama la sección 122, esos aranceles iban a expirar y expiraban el viernes de la semana anterior. ¿Por qué? Pues porque la propia ley que los justifica estableció que solamente tenía una duración de 6 meses. Y los 6 meses se cumplían justamente el viernes pasado. Por lo tanto, la imposición de esos aranceles, pues no, yo no la leo como algo destinado o como un mensaje para México, sino pues más bien que el calendario estadounidense de los aranceles, pues simplemente los estaba obligando a ponerlos en ese día. Ahora bien, como te mencionaba hace un instante, la justificación de estos aranceles aparece pues bajo un tema ahí de combate, más bien de falta de combate al comercio de productos que se realizaron con trabajo forzado. Es bastante cuestionable la justificación e incluso la metodología que siguió la representación comercial de Estados Unidos, pero más allá de eso, seguro la gente en Estados Unidos se va a amparar y va a tratar de promover recursos legales contra ellos, pero más allá de lo que pueda suceder, lo que queda claro es que el presidente Trump no va a quitar el dedo del renglón de los aranceles, y eso en tu charla con el secretario Ebrard hace poco, pues creo que también él lo dejó bastante claro, ¿no? Tenemos que ser pragmáticos y ver en dónde estamos parados y sacar las mejores ventajas que México tenga actualmente, incluso si eso pues hace que la renovación completa del T-MEC pues tome un poquito más de tiempo, ¿no?
1: Cierro preguntándote, Juan Carlos Becker, el tema de podríamos estar peor, es cierto, siempre podemos estar peor o siempre podemos estar mejor. Hoy hay una sensación de incertidumbre, sabemos que incertidumbre es la nueva regla del juego. Hoy hay una sensación también de estancamiento económico. Estas revisiones permanentes, este asunto pues que tiene que ver con muchos asuntos políticos, geopolíticos, nos ponen en un predicamento quizá a muchos actores económicos. Yo te quiero preguntar, ¿qué ves en este futuro cercano para el país? Pues en todo este marco, con todas estas inquietudes de varios sectores.
7: Pues mira, yo creo que el país, la economía del país, al final del año yo creo que va a acabar estando en una mejor posición de la que ahorita podemos visualizar. El primer trimestre de este año empezó un poquito a tumbos, tuvimos ahí un decrecimiento del PIB en el primer trimestre. Este segundo trimestre que acaba de terminar, las señales son de que van a darse algunas correcciones hacia arriba. Hoy en la mañana se dio a conocer el dato de la balanza comercial de México y nuestras exportaciones siguen creciendo a doble dígito. Hubo más de 70 mil millones de dólares de exportaciones solo en el mes de junio. Entonces, yo creo que al final del año la economía va a mostrar una mejor cara de la que ahora mismo podemos ver, pero efectivamente pues todo eso creo que es un resultado que podría ser mucho mejor, más positivo para la economía, más inversión, más empleos, en la medida en la que la incertidumbre se disipe. No todas las decisiones de esa disipación de la incertidumbre están en nuestras manos, pero te resalto nomás para terminar dos momentos que yo creo que tenemos que poner atención de aquí al cierre del año. El primero es el presupuesto. El presupuesto del 2027 se entrega en septiembre. Ahí veremos y se pondrá a consideración de los diputados, pues cómo está el gobierno pensando que va a marchar todo. Y segundo, pues efectivamente lo que vaya a pasar en el mes de septiembre también, pero con la renovación del T-MEC y esta posible baja de aranceles. Yo creo que si esas dos cosas las podemos encaminar y los mercados lo reciben de una manera adecuada, el país puede terminar en un muy buen momento. Pero pues ni hablar, Luis, estas cosas hay que caminarlas y todavía nos falta un trecho para llegar allá.
1: Gracias, Juan Carlos. Te mando un abrazo, un honor platicar contigo, aprender de ti. Buen día.
7: El placer siempre es todo mío. Te mando otro abrazo y muy buena semana a todos.
1: 7:37. Oiga, me está llegando aquí una encuesta. Hoy se publica en el diario El Economista y es sobre Chihuahua y Morena y la elección que viene. De acuerdo al diario El Economista, de consulta Mitofsky, es la encuesta, Morena tendría, está muy alto, vamos a ver si es cierto, 38.5% de preferencia electoral. El PT, nada, 1.2. El Verde, 1.5. Esto es interesante, este PT y Verde es interesante porque el Verde ya ha dicho que no va a apoyar a Andrea Chávez, cercanísima a Adán Augusto López, candidata, bueno, precandidata, aspirante, corcholata, póngale el término que quiera, a gobernar Chihuahua, pero primero necesita ser candidata. El Verde tiene 1.5, que es un poquito más del 1.2 que tiene el PT, que sí apoya a Andrea Chávez. Pero como sea, sin el PT y sin el Verde, de acuerdo a Mitofsky, de acuerdo al Economista, tendría solamente Morena 38.5. Ahora el PAN estaría en 19.3. ¿Será? No lo sabemos. Ponen ahí varios escenarios y en el escenario 1, Cruz Pérez Cuellar gana con 35.6 puntos sobre Marco Bonilla Mendoza, que tiene 22.6. En el escenario 2, Andrea Chávez gana con 31.3 contra Marco Bonilla con 23.3. Marco Bonilla está medido en todos los escenarios como el candidato de el PAN y pues el que tendría mayor fuerza. Claramente aquí se ve también la división de la oposición y un Julián Levarón que pesa, y pesa mucho. Pesa mucho Julián Levarón, un Levarón que anda con 11 puntos, 10 puntos en algunos escenarios. Interesante lo que está pasando ahí en Chihuahua. 7:39.
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1: Querido Pedro, te mando un gran, gran abrazo. Platicábamos la semana pasada del trabajo forzoso en el marco de estos aranceles que pues va a imponer el presidente Trump. Y nos quedamos con el punto de qué pasa con el trabajo forzoso aquí en nuestro país. ¿En dónde se está dando? ¿Qué organizaciones lo están poniendo en la mesa también? Más allá de que de momento afecte o no afecte el tema arancelario, creo que es importante poner el foco de que aquí en México pues están obligando a niños a trabajar en sembradíos, ¿no? Por ejemplo, o de que pues hay condiciones francamente inhumanas en algunas maquilas del país. Cuéntanos, Pedro, qué gusto saludarte. Buen día.
8: Luis, buenos días. Qué gusto también saludarte a ti y a quienes nos escuchan. Ese es precisamente el punto central de los aranceles que entraron en vigor en el caso de México, en sustitución de los que previamente había establecido el señor Donald Trump y que finalizó su vigencia precisamente este viernes. No es que estemos frente a una situación sencilla, es decir, como dijeron las autoridades gubernamentales, no hay nada nuevo, se mantiene el porcentaje de 10% que México o productos de exportación mexicanos deben pagar en Estados Unidos para poder internarse en el territorio del vecino del norte. Ese es el argumento central de la autoridad de nuestro país, Luis, pero lo que está detrás de todo esto no es la sustitución simple y elemental de un arancel, sino la existencia en México de trabajo infantil y de trabajo forzoso. Dos formas de trabajo que se oponen a lo establecido en la Constitución Política de los Estados Unidos de nuestro país y que se oponen también a lo que establecen las leyes laborales de México. ¿Cuáles son, digamos, tres ejemplos del trabajo forzoso en México? Voy a citar primero campos de cultivo ilícito que fueron ubicados en la Sierra Tarahumara, en Chiapas, gracias a operativos y reportes de este 2026, donde se pudo documentar que se reclutaba con engaños a hombres para obligarlos a trabajar en cultivos de diferente tipo. Segundo, ranchos agrícolas.

0: cantidad, obligándolos obviamente a cumplir jornadas extenuantes con pagos mínimos o nulos bajo la amenaza de reportarlos con las autoridades migratorias. Estos son tres ejemplos, Luis Auditorio, de lo que se conoce como el trabajo obligatorio o la explotación abierta de trabajadores en nuestro país. Pero hay dos ingredientes adicionales que quiero señalar porque son muy importantes, Luis, y son en todo caso, creo yo, la base a partir de la cual se sustenta la inclusión de México en este grupo de 60 países a los que Estados Unidos les establece un arancel del 10% por permitir el trabajo forzoso o la explotación infantil. Son dos estudios que se publicaron recientemente en Estados Unidos que lo que hacen es justamente eso, identificar en qué países y concretamente en qué áreas se está permitiendo el trabajo forzoso y el trabajo infantil. Se llama la lista de 2024 de los bienes producidos mediante trabajo infantil o trabajo forzoso y fue elaborado por el Departamento del Trabajo de Estados Unidos. El segundo se llama Estudio sobre el trabajo forzoso en la cadena de suministro de aluminio y autopartes procedentes de Xinjiang hacia México y se difundió en septiembre del 2024. Y lo interesante, Luis, es que en estos dos estudios se señala que en México hay 16 sectores de la economía, 16, donde se permite o se tolera el trabajo infantil, y hablamos desde la producción de ejotes, ganado vacuno, chiles, café, pepinos, berenjenas, prendas de vestir, artículos de cuero, etcétera, y se habla de dos sectores concretamente donde se permite el trabajo forzoso, que es en la producción de tabaco y de chiles y de tomate en México. Así que más allá del argumento de que estamos frente a una simple sustitución de aranceles, estamos frente a una denuncia velada del gobierno de Estados Unidos de la existencia de trabajo infantil que va contra la ley y trabajo forzoso que también va contra la ley en nuestro país. Y es ahí donde tendríamos que poner el dedo en el acento para evitar que esto siga ocurriendo porque va contra lo establecido en la Constitución y en la Ley Federal del Trabajo, Luis.
1: Totalmente, Pedro, y pues no cerrar los ojos frente a todo esto, que además lleva décadas ocurriendo y que en este pleno siglo XXI pues continúa. Ojalá que le entre. ¿Qué tiene que entrar? Lleva décadas ocurriendo y que en este pleno siglo XXI pues continúa. Ojalá que le entre. ¿Quién le tiene que entrar aquí? Pues de entrada la Secretaría del Trabajo y tendrían que entrarle también algunas otras autoridades, por no mencionar que varias de estas cosas pueden ser delitos, la Fiscalía General de la República, etcétera, ¿no?
0: Sí, por supuesto, Luis. Uh-huh. Desde luego yo creo que el gobierno federal tiene mucho que hacer, pero también los gobiernos estatales y las áreas de trabajo de cada uno de los gobiernos estatales. Y en todo caso lo que hay que señalar, Luis, es que sí, hemos tenido grandes avances en materia laboral, desde el incremento en el salario mínimo, uh-huh, la mejoría en las prestaciones, etcétera, etcétera. Pero en este punto, la permisión que prevalece, claro, en el país para el trabajo infantil y para el trabajo forzoso son, diría yo, dos manchas negras muy importantes contra las que tendríamos que articular una estrategia nacional de combate, yo diría de contención y, por supuesto, de eliminación en el corto plazo, Luis.
1: Gracias, Pedro. Te mando un gran abrazo y te seguimos en tus redes. ¿Cuáles son?
0: Sígame en X en @PTIUVillagrana y que tengan un espléndido inicio de semana.
1: Gracias, es Pedro Tello, 7:45. Me lanzo hasta Washington, Pepe Díaz Briseño. ¿Qué dice el presidente Trump sobre esta diarrea explosiva y la responsabilidad supuesta de México en torno a la exportación de lechuga? Y digo supuesta y lo subrayo, lo pongo así en mayúsculas, con foquitos, con todo lo que quiera, porque la misma FDA ya dijo que no tenía nada que ver la planta de Guanajuato con esta diarrea explosiva. Adelante, Pedro, buen día. Adelante,
2: Hola, Pepe, buen día. Así es, saludos desde Washington. El presidente Donald Trump amenazó este viernes con imponer un arancel punitivo en contra de los bienes que llegan desde México luego de que autoridades sanitarias de Estados Unidos apuntaran hacia la lechuga mexicana procedente de una empresa en Guanajuato como presunto origen de un brote de ciclosporosis que, de acuerdo con las cifras más recientes, ha enfermado a por lo menos 1,947 personas en 9 estados del país. Cuestionado por el brote infeccioso considerado uno de los más graves en décadas, Trump aseguró a periodistas en la oficina Oval estar pensando en un arancel punitivo en contra de México, pero aprovechó la ocasión para decir que castigaría también a Canadá con otro arancel derivado del humo.

0: de los actuales incendios forestales que ha afectado la calidad del aire en 23 estados de Estados Unidos. Escuchemos la amenaza del presidente Trump el viernes contra México y contra Canadá.
1: Creo que lo que vamos a hacer es imponer un arancel importante a México por la lechuga y un arancel importante a Canadá por el humo. ¿Tú qué prefieres, la lechuga o el humo? Creo que me quedo con el humo.
0: Los Centros para el Control y Prevención de las Enfermedades y la Administración para Medicamentos y Alimentos de Estados Unidos han asegurado que toda la información epidemiológica apunta a que el brote de ciclosporosis en 9 estados está conectado a lechuga tipo iceberg producida en Guanajuato por la empresa Taylor Farms. Sin embargo, las autoridades han reconocido que sus técnicos en laboratorio aún no han encontrado evidencia directa del parásito ciclospora en muestras de lechuga de la empresa. Pero ante la evidencia de personas infectadas en restaurantes Taco Bell a los que surte, Taylor Farms ordenó el retiro voluntario de toda la lechuga tipo iceberg procedente de Guanajuato y distribuida a clientes y tiendas en 27 estados de Estados Unidos. Hasta el momento, la Casa Blanca no ha clarificado el estatuto bajo el cual el presidente Trump podría imponer aranceles contra México por la lechuga presuntamente contaminada. Hasta aquí el reporte desde Washington.
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3: Con 48, no me tardo, regresamos con más. Estamos aquí en MBS Noticias. Después de la pausa, David Faitelson y el gran triunfo de Isaac del Toro, un orgullo nacional, está en el podio del Tour de Francia. No nos tardamos.
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1: Hola Luis, ¿cómo estás? Saludos, buenos días para ti, buenas tardes. Aquí estamos en París en este atardecer de lunes, después de que el ciclista mexicano Isaac del Toro conquistó ayer el podium, el tercer lugar general del Tour de Francia. Toda una hazaña. Aquí en Champs-Élysées se corrió un circuito de 86 kilómetros. Tuvo algunos contratiempos con su bicicleta del Toro, pero ya el reglamento del Tour de Francia establecía que antes de la subida a Montmartre ya la clasificación general estaba definida. En fin, era una manera de proteger a lo que habían hecho los ciclistas durante pues tres arduas, pero muy arduas semanas, donde realmente compitieron en pruebas inhumanas, subida, montaña, llano, frío, calor, enfermedades. Todo eso tuvieron que superar esos auténticos héroes. El esloveno Tadej Pogačar ganó el Tour de Francia de una manera brillante, sumó su quinto Tour de Francia. Hoy los expertos le consideran el mejor ciclista de todos los tiempos, compañero de Del Toro. Creo que Del Toro tuvo mucha fortuna en encontrar un mentor. Es hasta una enseñanza de vida donde pues hay que seguir la rueda adecuada, la rueda correcta, y Del Toro la siguió. Y la verdad es que tuvo un gran apoyo de este maravilloso ciclista, buena persona, buen ser humano, Tadej Pogačar, que se unió a un club muy exclusivo, donde están ciclistas como Eddy Merckx, Jackson Gentil, Bernard Hinault, Miguel Indurain, con 5 Tours de Francia, solo superados por Lance Armstrong, que ganó 7, pero hay que recordar la historia del estadounidense, que fue descalificado por temas de sustancias prohibidas y se le arrebataron esos 7 Tours de Francia que ganó. Isaac del Toro, tercer lugar en la clasificación final del Tour de Francia aquí en Champs-Élysées, un domingo por la tarde con amenaza de lluvia. Parecía que iba a llover, nunca llovió, viento, las nubes, el himno esloveno y un Isaac del Toro viendo de reojo a su compañero con admiración y también con me parece a mí, con la idea de que algún día tomará ese lugar, muy pronto, pararse en lo más alto del podio. Escuchemos lo que dijo a los micrófonos de MBS Radio Isaac del Toro justo al terminar la competencia ayer aquí en París. ¿Cuántas veces soñaste en tu vida con esto?
2: No, la verdad, siempre soñamos con un momento así. Es muy difícil estar aquí. Inclusive hoy ustedes pudieron ver qué tan rápido todo se puede ir. Tuvimos suerte que había una regla, pero realmente ustedes vieron cómo es el ciclismo. Puede ser muy cruel. Y al final, nada, es muy bonito. Un día me va a caer el 20 de qué es lo que pasó. Un día van a entender lo complicado que es esto para nosotros como latinoamericanos y lo difícil que es atravesar estos 21 días de travesía. Y nada, súper contento y agradecido por estar aquí hoy.
1: ¿Por qué es más difícil para el latinoamericano?
2: No, simplemente el contexto. Creo que es un deporte que tiene muchos más años desarrollándose en Europa y el venir para acá a hacerlo en un nivel distinto, creo que es simplemente esa diferencia de tiempo.
1: El futuro lo tiene garantizado. Creo que tenemos un ciclista que ha generado expectativas correctas, un chico joven que sigue aprendiendo. Pude hablar también con el propio Pogačar y me dijo, le falta experiencia, la va a ir adquiriendo poco a poco, pero yo no dudo que el día en que yo me vaya, él podrá tomar ese lugar en el ciclismo. Tiene un contrato hasta el 2029 con el equipo UAE. El equipo no es propiamente el equipo de los Emiratos Árabes Unidos, pero se maneja con dinero emiratí, es decir, pagan la marca para que les dé una proyección, como suelen hacer esos países árabes en cuanto a promoción turística, promoción a través del deporte, ¿no? Vamos a escuchar también a Raúl Alcalá. Me encontré por acá en el circuito de Champs-Élysées, justo frente a la Plaza de la Concordia, ahí en un club donde reúnen ex ciclistas, ex participantes. A Raúl Alcalá, que fue el primer ciclista profesional mexicano, ganó en 1987 aquí mismo el suéter blanco de campeón juvenil. Después, obviamente, tuvo triunfos en etapas, destacado, pero no alcanzó los niveles para los cuales está presupuestado Isaac del Toro. Escuchemos lo que piensa, lo que dice Raúl Alcalá del ciclista mexicano, tercer lugar en este Tour de Francia.
3: Raúl, ¿qué sensación tienes cuando ves a Isaac del Toro triunfar?
4: Ay, emociones encontradas todo el tiempo porque aquí nací. Mi primer carrera profesional fue precisamente este Tour de Francia. Y pues no conocí otra carrera más que la primera que vine a hacer. Entonces, pues imagínate, muy contento. Y después de 39 años, encontrar que esté Isaac corriendo aquí el Tour de Francia y que esté en los primeros lugares, pues es algo increíble, ¿verdad? Es algo muy motivante.
3: ¿Qué tanto han cambiado el ciclismo de 87 para acá?
4: Sí, ha cambiado mucho. Ha cambiado hasta la tela de los jerseys. Con eso te digo todo. Entonces, toda la tecnología esta sí ha cambiado. Ha sido para bien de todos los ciclistas. Y sobre todo, pues, todo lo que vemos ahorita, ¿verdad? Ha sido un cambio muy radical después de 39 años. Bueno, cuando me retiré fue en el 94, pero sí ha habido un cambio muy, muy grande, muy grande.
1: Grandioso día. Parecía un día que no estaba predestinado en la historia del deporte mexicano y ocurrió. Es una muestra más del gran talento que tenemos en México y que muchas veces no termina por aprovecharse totalmente. Como Isaac del Toro, debe haber otros. Bueno, no sé si tan buenos, pero deben haber otros. Me llama la atención, Luis, amigos, que él dice en la entrevista que estuvo enfermo, muy enfermo. Obviamente el ciclista tiene que engañar la enfermedad, primero porque no puede tomar nada, no puede tomar ningún tipo de medicina. Cuando usted tiene un problema estomacal o tiene un resfriado, pues toma medicina y se ayuda con la medicina. El ciclista no puede por temas de doping. Al propio Isaac del Toro le hicieron un examen de sangre durante la competencia. Entonces, tienen que luchar contra la enfermedad y recuperarse con su propio organismo sin ayuda absolutamente de nada. Por eso creo que en algún momento de esta última semana, lo había visto yo con una cara de preocupación y una cara, obviamente, de sufrimiento, porque lo que trata de hacer un ciclista es no evidenciar que está enfermo para no darle armas al rival, porque si el rival sabe que estás enfermo, que estás débil, te va a atacar. Eso está claro. Bueno, lo que tenemos aquí desde París en una jornada histórica, Luis, te mando un abrazo, los esperamos con todo el equipo de BBC Deportes a las 3 de la tarde. Gracias, saludos.
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0: 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Primeras planas. El Universal.
5: Antes de irse de Pemex, Víctor Rodríguez selló auditorías. Días antes de que Víctor Rodríguez renunciara a la dirección de Pemex, la empresa clasificó como reservados por 3 años los resultados de auditorías internas del año pasado. El Comité de Transparencia de Pemex confirmará la confidencialidad de las auditorías.
0: Milenio.
5: Contrató la UNAM por más de 100 millones de pesos software vulnerado. Examen. La empresa Territorium Life ofreció 20 candados para asegurar la vigilancia automatizada, lo que incluye reconocimiento facial y de voz de aspirantes y supervisión de identidad en todo el proceso.
0: Reforma.
5: Duplica mantenimiento a ingresos de Tren Maya. Arrastra pérdidas sobre insignia de AMLO. Gasta 1.110 millones de pesos en 4 de 7 líneas. Facturas en 2025 sumaron 541 millones de pesos.
0: El financiero.
5: Advierten expertos avance en revisión de Temec. Objetivo: el país debe recuperar el acceso preferencial que dio origen al tratado.
0: El economista.
5: Difícil primera semana para el empleo. Se perdieron 293.227 plazas laborales. La mayor parte de las bajas fueron en el sector formal. Empleo informal tuvo un repunte a 55%.

0: 8:03. Bienvenidas y bienvenidos. Estamos en MBS Noticias. Es 27 de julio del año 2026. Hoy es lunes. Me llamo Luis Cárdenas y no sabe el honor, el privilegio, el gusto que es estar con usted. Todos los días se lo digo con el corazón en la mano, neta. Gracias por dejarme acompañarle. Tenemos WhatsApp 5640-05-1025, 5640-05-1025, abierto absolutamente para todo el auditorio. Y tengo aquí varios comentarios. Nos dicen, investigados con pruebas como Campos y Rufo, a esos defiendes, nada más. Saludos desde Tijuana, soy nuevo oyente. Lo que pasa es que antes escuchaba a otro grupo, pero critican a todos los noticieros diciendo que son mentirosos. Pero pues, buen día. Gracias por el mensaje. Hola, te estoy escuchando en Indiana, en Estados Unidos. Excelente trabajo, Luis. Un abrazo, gracias. Luis, en mi trabajo, una empresa mexicana de alimentos, estamos utilizando IA con una licencia medida y segura y se está impulsando su uso con la finalidad de maximizar los tiempos para mayor análisis y menos talacha o tiempo de arrastrar el lápiz. Si tienes que entrenar a tu tutor, como dices, y aún no es perfecta, comete errores que si no sabes o confías demasiado, te puede salir contraproducente, nos dicen aquí en el WhatsApp, compartiendo lo que hacen con la IA. Todos los aranceles que pide Trump son como cobro de derecho de piso, así se debe sentir el gobierno de México. Gracias por los mensajes. Hola, Luis, felicidades por el trabajo, te mando un abrazo. Gracias, Fabián, un abrazo de vuelta. Solté una carcajada cuando le diste el pase a diarrea explosiva. Ya sé, guácala, ¿qué te digo? Nos dicen aquí en el WhatsApp 5640-05-1025. Hola, eres un genocida. No, la izquierda y la derecha no son los mismos. Unos matan niños y les lanzan bombas. Los dos, carnal. Yo sé que tú eres de izquierda, yo sé que tú amas a Mao. Y si la montaña no viene a Mao, ahí lo dejo. Pero los dos han cometido genocidios. Los dos son ideologías radicales que polarizan a la gente, como tú que me estás escribiendo desde hace un buen de tiempo y que estás muy enojado. Entonces, pues sí, las dos, la izquierda y la derecha, los dos han tenido en las ultras situaciones muy lamentables para la humanidad. Te mando un gran abrazo y sígueme escribiendo 5640-05-1025. Tu ídolo, Levarón, jajajajaja, él no ganará. Pues no creo que gane, solamente te estoy diciendo que si ves la encuesta del Economista, te podrías dar cuenta que Levarón está pesando unos 10 puntos. No es tan menor. No estoy diciendo que va a ganar. Digo, Levarón pesa 10 puntos, de acuerdo a la encuesta del Economista. Hola, Luis, le dieron muy rápido la vuelta al panista rata. Cuando se trata de panistas rateros, casi no hablas, ¿verdad? Como la mayor parte de la gente, la neta, es que está de vacaciones en estos momentos, ahorita es muy padre porque nos llegan muchos bots de la 4T, a los que les mando un abrazo, o sea, me caen muy bien, la verdad, y nos escriben en el WhatsApp 5640-05-1025. No, del panista rata, como te refieres, me imagino que hablas del caso de Ernesto Rufo, se ha hablado a profundidad. Y, por cierto, ¿qué pasa con el morenista narco? Ese no está preso, ¿eh? Ese está bailando. Y está bien tranquilo, quitado de la pena. Karina Méndez, me enlazo contigo hasta Sinaloa. ¿Cómo estás, Karina? Muy buenos días.
1: Hola, ¿qué tal, Luis? Buenos días. Desde Sinaloa te saludo y te informo que este fin de semana se viralizó un video donde captaron al gobernador con licencia, Rubén Rocha Moya, bailando banda en Badiraguato. Esta publicación se presenta en medio de las acusaciones que enfrenta en Estados Unidos por presuntos vínculos con el cártel de Sinaloa. Supuestamente, el video fue grabado el viernes 24 de julio en una reunión realizada en los límites de los municipios de Badiraguato y Mocorito. En la grabación, el gobernador con licencia morenista está bailando una canción de banda con una mujer mientras se llevaba a cabo una carnita asada. No olvidemos que Rubén Rocha Moya solicitó licencia a su cargo el 1 de mayo de 2026, luego de que el Departamento de Justicia de Estados Unidos lo acusara de conspiración por el tráfico de drogas y de presuntamente proteger a la facción de los Chapitos del cártel de Sinaloa. Hasta aquí mi reporte desde Sinaloa. Continuamos con más información.
0: Gracias, muchísimas gracias, Karina. Por cierto, el viernes el Gabinete de Seguridad desmintió la información que circuló en redes sociales sobre un supuesto dispositivo militar asignado al gobernador con licencia Rubén Rocha Moya. Las autoridades aclararon que la camioneta Jeep Grand Cherokee, en la que aparece en este video, en realidad trasladaba al secretario de Seguridad Pública del Estado, el general Sinoé Téllez López, y no al mandatario con licencia Rocha Moya, como se decía. ¡Qué seguridad tan impresionante tiene el secretario, eh! ¡Qué seguridad tan impresionante! Se ve que el miedo no anda en burro. Dicen que están en paz en Sinaloa, así como no. Dicen que todo iba, que va mejorando, sí como no. Impresionante el operativo de seguridad en el que trasladaban al secretario. Sobre el video de Rocha Moya, bueno, pues hay varias versiones que están circulando en estos momentos. Una de ellas es que el video es muy viejo, que es de 2024. No se había publicado en ningún lado. Tampoco se ha comprobado que sea del 2024 o que sea de este fin de semana de forma reciente. Se publicó el fin de semana el origen del mismo video. Bueno, pues habrá que dilucidarlo, habrá que esperar que haya reacciones. Rocha Moya no ha dicho absolutamente nada, ni tampoco sus voceros, pero pues vamos a estar atentos. Como sea, más allá de el video, pues genera la sensación de esta mancha, esta carga que tiene la Cuarta Transformación con este gobernador, que está requerido por los Estados Unidos de Norteamérica por narcotráfico en un estado de la República como es Sinaloa, que está totalmente desmembrado, que está sufriendo como nunca había sufrido, que lleva 2 años en guerra, con miles de muertos, con otros miles de desaparecidos. Bueno, son las 8:10. Por desgracia, la violencia no termina solamente en Sinaloa. En Tabasco se enfrenta a una nueva escalada de hechos violentos, principalmente en el municipio de Centro. En la última semana se han registrado homicidios y hallazgos de restos humanos que generaron preocupación entre los ciudadanos y empresarios que encontraron una cabeza que dejaron afuera de un comercio. Se matan entre ellos. Solamente es un asunto entre sicarios. Son narcos que se matan entre ellos. No, ya no tanto. Acaba de pasar en Zacatecas, empresarios colgados. Y ahora pasó en Tabasco, una cabeza afuera de un comercio. Tengo en la línea a Manuel Miranda, es consejero de la Cámara Nacional de Comercio, Servicios y Turismo, la Canaco Servitur. Gracias, Manuel. ¿Cómo estás? Muy buenos días.
2: Luis, muy buenos días. Muchas gracias por abrirnos los micrófonos ahí en MBS Noticias, a sus órdenes.
0: No, hombre, gracias. Gracias a ti, Manuel. Oye, cuéntanos un poco cómo están los empresarios. Ahora sí que después de este hallazgo de una cabeza fuera de un comercio, caray, ¿cómo están?
2: Pues mire, como todos los ciudadanos normales, en cualquier estado de la República, en cualquier municipio, con preocupación, por supuesto, porque pues en nuestro estado durante mucho tiempo siempre hubo pues esa tranquilidad y esa paz. Hoy solamente veíamos o escuchábamos en las noticias nacionales cuando pasaba en el norte del país, en esos estados que hace un momento estabas mencionando, en Zacatecas, Sinaloa, Coahuila, Chihuahua, pero ya nos llegó al estado. Es muy triste, muy lamentable la situación que a veces prevalece en cada uno de los estados. Y bueno, hoy nos toca a comercios que están establecidos, comercios que están agremiados a la Canaco Servitur Villahermosa. Y bueno, pues ya es de suma preocupación. Aquí lo que te puedo comentar es que nosotros hemos hecho un análisis donde hemos encontrado 3 tipos de extorsiones, Luis. Obviamente la primera, la del crimen organizado. La otra, extorsión de los ayuntamientos por los cobros excesivos de los impuestos municipales, y la otra, extorsión también, que se llama Instituto Mexicano del Seguro Social, que cuando no pagas, obviamente, lo que se requiere de cada día 17 que se vence esta cuota social que se tiene que pagar, pues bueno, ahí viene ya prácticamente la intimidación, la extorsión. Y bueno, los tres, al final de cuentas, son peligrosos. Por lo menos 2 conocemos nombres y rostros, pero el tercero, que es el que nos ha pegado últimamente, el del crimen organizado, pues sí es preocupante, porque bueno, ya son varias empresas que son afiliadas a la Cámara que se presenta este tipo de acciones. Sí hemos estado observando la intervención de la Fiscalía General del Estado. El fiscal, el maestro Oscar Tonatiuh, bueno, ha hecho lo mejor posible, ha tratado de brindarnos la tranquilidad que se requiere en nuestro estado. Sin embargo, sí vemos rebasado todavía el tema del cuidado policíaco. ¿Qué es lo que nosotros pedimos como empresarios? Bueno, que el gobierno tiene una partida presupuestal para la Secretaría de Seguridad Pública y Protección Ciudadana, y bueno, pues yo creo que ahí hay que invertir en más elementos de seguridad, obviamente que estén capacitados, que estén preparados, que hayan más patrullas, porque yo creo que así se puede inhibir esta situación delictiva que impera en nuestro estado. Hay que reconocer primero que sí hace falta más vigilancia. Yo creo que no es que estemos en contra ni seamos oposición, sin embargo, sí estamos viendo uh-huh. latente el riesgo de que muchos otros compañeros tengan que bajar sus cortinas.
0: Claro.
2: Y usted sabe, Luis, que al bajar sus cortinas, pues evidentemente sí. se acaba el empleo y todo. Se deja en estado de indefensión a un buen número de familias.
0: Esta postura gubernamental, y insisto, tienes razón, o sea, no se trata de que sean oposición, pero si lo fueran tampoco tendría por qué haber problema. Estamos hablando de cabezas humanas que dejan afuera de los comercios. Esta postura sí, claro, que están poniendo claro, ustedes pues. En la mesa, no sé si choca de pronto con la del gobierno de Tabasco, que dice, pues es un asunto entre los cárteles, están peleados entre ellos y la barredora y Jalisco, etcétera. ¿Qué les dicen en el gobierno? Espero que al menos haya pues alguna pues apertura un poco más de sensibilidad, al menos a puerta cerrada. ¿Les dicen algo?
2: No, mira, en el gobierno solamente nos comentan o lo que nosotros nos enteramos a través de los noticieros locales. Nosotros lo único que a veces hemos podido escalar, bueno, pues es que entre nosotros mismos nos comunicamos para ver la situación que prevalece, pero pues desafortunadamente no hemos tenido ese eco, no nos hemos podido reunir con el gobernador para revisar esta situación que obviamente sí preocupa a todo el estado, y lo decimos con todo respeto. Nosotros estamos abiertos para dialogar, para dar propuestas, para coadyuvar. De hecho, la mayoría de los comercios establecidos en el estado pues ya pusieron sus cámaras de videovigilancia. Obviamente algunos tienen que a veces hasta contratar personal privado para que pues obviamente tengan un poco más de seguridad los colaboradores, porque bueno, lo que sufrimos hace creo que alrededor de 2 meses cuando mataron un chico en una de las carnicerías de aquí, bueno, eso ya alarmó bastante, y lo que no queremos es que siga habiendo este tipo de incertidumbre para nosotros, porque bueno, vuelvo a repetir, nadie quiere cerrar sus comercios en ese sentido, y bueno, pues es como que se daña todo el patrimonio de cada empresario, emprendedor, uh-huh. microempresario, comerciante en el estado, uh-huh. que pues el día a día se levantan a hacer sus actividades.
0: Claro.
2: Y obviamente pues tenemos que luchar todavía con el tema del circulante económico, que a veces uh-huh. no hay, la alza de los precios, y bueno, pues eso también nos lleva a que bueno, ya el empresario sí. dice, bueno, ¿qué, para dónde me hago? ¿No? O sea, tengo que todavía darle ahí al crimen organizado, a la extorsión, y entonces, ¿hacia dónde nos dirigimos? Bueno, y el otro detalle que también vemos aquí, el famoso polémico tema de la barredora, Luis, uh-huh. que siempre lo hemos manifestado, desafortunadamente le tocó aquí al estado, los mandos policíacos tienen que quitarse esa mala imagen que todavía se percibe entre el ciudadano, que no hay seguridad o no confío a veces en la misma autoridad. Digo, tenemos que seguir ponderando, creo que hay muy buenos elementos, hay trabajo, sin embargo, sí creo que siguen rebasadas las estrategias y no hemos podido coincidir en un punto para que haya otra vez paz y tranquilidad en nuestro estado.
0: Y yo te diría, ¿por qué confiar, ¿no? De pronto, o sea, con toda razón hay desconfianza, pues es que era la policía la barredora, ¿no? El secretario de seguridad era pues el dueño, el fundador de la barredora, y además compadre del exgobernador, prácticamente. Digo, no compadre, pero sí cercanísimo. Hay un punto que decías hace un momento, Manuel, cuando iniciábamos esta conversación, desgraciadamente llegó al estado. Lo veíamos en estados del norte, me decías, lo veías en Sinaloa, en Tamaulipas, Sonora, etcétera. Y no sé si en aquel momento pensaban que era algo muy alejado, que uno pensaba que esto era una burbuja, que pensabas que no tenía que ver con ustedes, que solamente era un asunto entre narcos. Si es así, quisiera que nos dijeras, pues, ¿cómo ha sido esta transición de pronto del sopetón de realidad de, pues, el nivel de país que estamos teniendo?
2: Yo creo que en algún momento, cuando se empezó a hacer eco y empezaron a ver cierto tipo de indicios en el estado sobre esta situación, no logramos detectar en tiempo y forma esta alarma. Sin embargo, fue creciendo de manera desmedida y muy rápida. Y cuando la mayoría de los empresarios, de la sociedad en general, se vino a dar cuenta, ya estaba involucrado prácticamente pues toda una cadena de estas de delincuentes que pues evidentemente nos traen azotados. Y digo, lo vemos ahorita con esta situación que prevalece en nuestro estado. No podemos nosotros tener... o de acostumbrarnos a que el día a día entre las mismas bandas se estén aniquilando, y bueno, pues nos toca a nosotros ver y observar toda la situación que prevalece, porque bueno, pues ya amaneció un descuartizado, ya amaneció otro por acá en una bolsa, otro en una maleta y así. Entonces yo creo que eso sí nos fue mermando bastante y no nos dimos, yo creo, que cuenta de la realidad que estábamos empezando a ver, o no nos organizamos a tiempo para poder tener pues un combate muy fuerte en este sentido y ayudarnos con las autoridades, sobre todo en ese sentido.
0: Oye, ¿tienes y tienen miedo? ¿Vieron lo que pasó en Zacatecas? O sea, ya ahí no fue solamente dejar una cabeza como lo de Tabasco, sino lanzarse ya contra los mismos empresarios, ¿no? Pues en un asunto donde ya no tenían mucho de dónde irse, o sea, porque entre la extorsión, entre el tema de que no me pagaste el derecho de piso, todavía ahí están las investigaciones pendientes, pero pues claramente, y lo saben los empresarios, muchos en los estados de la República, no tienes de dónde hacerte. O sea, si el gobierno no te paga, pues te tienes que aguantar, en el caso de constructores, que nos han dicho mucho, y además sí, pues te está cobrando la maña, la mafia. ¿Tienen miedo? Esas imágenes pues siguen retumbando y siguen azotando en muchos.
2: Sí, por supuesto, hay temor, Luis. Yo te comento, normalmente muchos comercios cerraban 8, 9, 10 de la noche. Era un cuidado normal. Hoy nos vemos en la necesidad de cerrar a veces a las 6 o 7 por el tema de seguridad, porque pues evidentemente ya no se siente uno seguro al andar, al salir, al abordar el transporte público, el taxi de los colaboradores, y bueno, y te encuentres con una noticia así tan desagradable. Yo creo que sí sigue habiendo un miedo latente, evidentemente. Sin embargo, bueno, tenemos que nosotros en este caso protegernos, como te lo dije hace un momento. Hay muchos compañeros que ya ponen sus cámaras de videovigilancia en sus establecimientos y en sus casas, y a veces pues tenemos que andar cambiando hasta de ruta, pues obviamente para que no se genere que nos estén vigilando, porque ni sabemos, nosotros nos dedicamos a salir a nuestro trabajo, a obviamente hablar con todo lo que tenemos que hacer en el día a día para que pueda funcionar muy bien el negocio. Y pues yo creo que nos distraemos en ese sentido, tenemos seguridad, la confianza, sin embargo, pues la realidad es otra. Yo creo que en ese sentido tendríamos que trabajar también junto con la autoridad y poder hacer un buen equipo de trabajo. Lo hemos manifestado, siempre hemos estado abiertos, lo seguiremos estando, y esperemos que sí lleguemos a un punto de equilibrio en donde, te vuelvo a repetir, podamos tener mucha paz y mucha tranquilidad, tener esa convivencia sana con todos los tabasqueños y los visitantes que vengan por acá.
0: Manuel, te mando un abrazo, mucha fuerza, y ojalá que esto se recupere lo más pronto posible. Es un trabajo arduo, pero ojalá que
2: sí. Luis Cárdenas, por abrirnos los micrófonos, estamos a la orden.
0: Nombre a ti, gracias por la confianza y por tomar la comunicación. Es Manuel Miranda, consejero en la Cámara Nacional de Comercio, Servicios y Turismo, la Canaco Servitura allá en Tabasco. El secretario de Gobierno allá en Tabasco es el hermano de López Obrador, José Ramiro López Obrador, pues ha minimizado un poco estos hechos de violencia. Esta fue una declaración que dio hace ya algunas semanas, pues cuando empezaron a aparecer todos estos restos humanos, estos cuerpos. Escuche usted.
3: Analizado de la violencia.
4: ¿Qué menos?
3: De estos descuartizados, aquí pertenece a algunas bandas que han analizado en la mesa de seguridad.
4: Pues son bandas, ¿no? Que se están peleando la plaza. Es lo que hemos venido diciendo desde que llegamos.
3: ¿Cuáles bandas son, don José Ramiro? ¿La tienen identificada?
4: Pues son bandas que se dedican.
3: Pero hay nombres, ¿tienen nombres esos?
4: No, sí, hay detenidos. No, en ningún gobierno, también eso hay que decirlo, ¿eh? En ningún gobierno se había detenido a tantos delincuentes, ¿verdad? Como en este. Hay más de 1,500 200 detenidos, ¿sí? De la delincuencia organizada, que se dedica a enfermar al pueblo de Tabasco.
3: De esas bandas que están peleando, ¿cuáles son?
4: Las que tú conoces. ¿Cuál es? Pero es el Barredor, ayer el cártel Nueva Generación, es un negocio y se están peleando la plaza.
3: Todavía sigue fuerte la Barredora.
4: Muchas gracias.
3: La Barredora sigue fuerte.
0: Todo. Bueno, pues así las cosas. Ojalá que las autoridades, miren, más allá de politiquería, más allá de radicalización, se den cuenta de esta realidad. Está el país muy mal en materia de seguridad. Cada vez está expandiéndose el miedo. Zacatecas la semana pasada, Tabasco esta semana. Ojalá que vaya esto mucho más allá de solamente politiquería, de que le echen la culpa a los medios de comunicación, es que los medios hacen que esto sea más grave, es que los medios hacen que estos se enojen más, que tengan más miedo. Ojalá que cambie la actitud. Y ojalá que tengamos un México en paz. En otros temas, José Alfredo Lisiaga, me enlazo contigo hasta Tamaulipas. ¿Cómo ve el caso de Dafne, José Alfredo? Buen día.
5: Luis, muy buen día. Esta es la información. Jorge Luis Ponce, director de la Academia Militarizada Marina Duenitz, así como Estrella Mora, encargada del área femenil, fueron detenidos en los primeros minutos de ayer domingo, acusados del feminicidio de Dafne Zapata Quintos, adolescente de 13 años de edad. La Fiscalía General de Justicia de Tamaulipas confirmó la detención de dos personas sin identificarlas. No obstante, cuando fueron llevadas a eso de las 3 de la mañana del domingo a las instalaciones de la Fiscalía en Altamira, se corroboró la identidad. Así fueron recibidos. Escuchemos.
6: En el bote, Estrella y Ponce, que te pudan en el bote, que te cierren.
5: Por la mañana de ayer, inició la audiencia en que la Fiscalía formuló la imputación por feminicidio y por homicidio doloso de mujeres. En el Centro Integral de Justicia de Altamira, la audiencia se prolongó hasta la madrugada de este lunes. La asesora jurídica de Alejandra Quintos, madre de Dafne, salió al paso de especulaciones que indicaban que los detenidos no eran en realidad el director de la academia y su encargada. La abogada Lisbeth Alejandra García, además, solicitó que fueran vinculados a proceso. Es el reporte desde Tamaulipas.
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0: 8:25. Vámonos a una breve pausa. Regresamos con más. Estamos en MBS Noticias.
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0: Continuamos.
1: Hablemos más sobre inteligencia artificial y sobre lo que está cambiando al planeta entero. En la UNAM hay una gran polémica por el examen de admisión. Sostienen varios estudios, varios académicos, los datos y las matemáticas, pues que o una de dos, o hay muchos genios de un año para la fecha que pues, obtuvieron más calificaciones positivas, más calificaciones altas, o se hizo trampa. ¿Cuál es la clave en todo esto? Por primera vez el examen se hizo de forma remota. Y al hacerse de forma remota, se suponía que la IA iba a cuidarte para que no hicieras trampa. Tú estabas en tu computadora y digamos que la computadora tenía un sistema IA y si algo pasaba, pues iba a anular tu examen. Pero al final no pudo, porque pues los humanos pudieron burlar a esta IA con ayuda de otras IAs, lo cual es muy interesante, porque tenemos pleitos de IAs contra IAs. Esto probablemente se va a resolver con una nueva aplicación del examen. ¿Qué va a pasar cuando apliquen de nueva cuenta el examen? Bueno, pues va a ser presencial, todo apunta a, y en una de esas nos sorprende y ¡pum! Resulta ser que los chavos, sí, realmente de un año para otro son mucho más inteligentes, o pues terminan los resultados como han estado siempre. En fin, aún así, aunque sea presencial, aunque sean muchas cosas, creo que se impone lo urgente sobre lo importante. Y en estos momentos lo urgente es resolver lo que está pasando con ese examen, las trampas que se hicieron, pero lo importante es aceptar que esta tecnología no se va a ir. Y no importa que vengan decretos y que venga lo que venga, la tecnología ya quedó. Y puede utilizarse para algo muy malo o para algo muy bueno. Así que quiero conocer su opinión al respecto. 5640-05-1025, voy de nuevo. 5640-05-1025, una vez más. 5640-05-1025. Mi WhatsApp está abierto para todo el mundo. Escríbame sobre las IAs, escríbame sobre el tema de la educación, escríbame sobre lo que opina de esto que ha ocurrido en la UNAM. Y escuche esto.
2: Haz lo que tengas que hacer para pasar ese examen de la universidad. Es un trámite, no es una prueba de inteligencia. Si necesitas hacer trampa, haz trampa.
3: Esta es la distribución de puntajes en 2026. Ahora resulta que tenemos muchos genios de un año para otro que sacaron más de 100 aciertos. Ahora aquí es donde tenemos la mayor frecuencia. Hubo 9 aspirantes que sacaron puntaje perfecto y hubo 14 aspirantes que sacaron 0 puntos. Y miren, ya tenemos aquí a muchos aspirantes con 1, 2, con bien poquitos aciertos. Todos sabemos que esos no son aspirantes. Todos sabemos que esos son personas que solamente se inscriben al examen para extraer preguntas o para ayudar a otros aspirantes a hacer trampa.
4: Revisar a las personas que sí hicieron trampa, porque son esas personas incluso están celebrando hoy en día, mientras que otras personas que no hicimos trampa, hicimos todo legal, pues quedamos fuera.
5: La UNAM es una institución autónoma, ellos toman la decisión de cómo hacer el examen. Evidentemente, desde mi punto de vista, no es una falla de las autoridades universitarias o de quienes aplicaron el examen, sino a lo mejor no tomar en cuenta pues, todo el desarrollo tecnológico que existe ahora con la inteligencia artificial para la aplicación de exámenes en línea. Y ellos tendrán que definir pues, cómo resuelven esta situación.
6: Como la vigilancia es mínima, pues es muy sencillo que tú tomes tu teléfono y fuera del cuadro, vaya, justo aquí, yo tengo mi mano, ahí podría tomar la foto y ni se ve, ¿no? Es fácil que tú tomes las 128 preguntas y luego las esparzas, las difundas o, ¿por qué no decirlo?, las revendas.
7: Le exigimos a la UNAM y a la rectoría y a cualquier institución educativa que refuerce estos candados de admisión. Sobre todo, pues sabemos que si bien se realizó un formato en línea, debe de haber una mayor vigilancia para evitar este tipo de trampas. Ahora las tecnologías y en específico la inteligencia artificial son una herramienta eficaz y de impulso para muchísimas generaciones profesionales para hacer buenas cosas, pero es el momento de que pongamos en la mesa un control.
8: Hubo gente que se pudo quedar haciendo a lo mejor algún tipo de trampa, algún tipo de fraude, y que son ellos quienes van a estar en los lugares, y que además, digo, qué espanto que ellos van a ser pues, los profesionistas del futuro.
1: Híjole, está cañón el tema. Tengo en la línea a Alejandro Valencia, él es aspirante a la carrera de medicina de la UNAM. Te mando un abrazo, Alex, gracias por tomarme la llamada. ¿Cómo estás?
0: Hola, buenos días, Luis. Mucho gusto. Bien, la verdad, muy bien. Gracias por el espacio para dar mi testimonio.
1: Oye, cuéntame, ¿cómo estuvo el examen? ¿Cómo era hacer un examen en línea, en la computadora, y que se supone con una inteligencia artificial que te estaba vigilando y que iba a evitar que alguien pudiera hacer trampa o no? De entrada, déjame preguntarte algo. ¿Tú quedaste?
0: No, yo no quedé
1: Ok.
0: seleccionado. Obtuve 115 aciertos para la carrera de medicina y yo ya he hecho el examen en presencial años anteriores. Yo, de hecho, quedé asignado en la Facultad de Derecho el anterior año y antes había elaborado dos exámenes donde obtuve 103 y 108 aciertos de manera presencial. Obviamente, para este me preparé mucho más y pues yo fui el primer horario, fui el primer día a las 8 de la mañana, el sábado, para presentarlo y aún así no quedé. La verdad, presentarlo en línea es una experiencia completamente diferente a hacerlo de manera presencial. El miedo, el ambiente es más controlado, obviamente, pero sí hay una, pues sí, ahora sí que hay una brecha en la que se puede hacer trampa y la verdad es que, pues sí, se quedé muy decepcionado, también bastante triste y frustrado porque sí, la verdad me preparé, me esforcé y sé que muchas otras personas lo hicieron y con este examen hubo muchas irregularidades e inconsistencias y no podemos hacer nada para poder, digamos, que solicitar un nuevo examen o algo por
1: Claro.
0: el estilo. Entonces, sí, la verdad es que siento que fue un proceso bastante injusto.
1: Oye, dime, ¿cómo podía alguien hacer trampa? Entiendo, tú no hiciste trampa, tú no quedaste, además te preparaste, ya habías hecho un examen anterior, estabas en derecho, decidiste cambiar tu carrera hacia medicina, que es un gran
0: Exacto, sí.
1: reto, por cierto.
0: Sí,
1: Y
0: gracias.
1: felicidades además por el valor de querer cambiar el destino o el curso que se lleva. Eso requiere de muchísima valía. Pero dime algo, Alejandro, ¿cómo podías hacer trampa?
0: Justamente yo me he dado cuenta, y de hecho era algo que ya lo sabíamos, ya he estado en estos procesos de admisión, yo sabía que los puntajes van incrementando con el pasar de los años. De hecho, también desde mi punto de vista, el examen es una métrica que no es del todo favorable para admitir a personas que quieren ingresar a una carrera. Sin embargo, en anteriores años se había llevado de manera correcta. Ahora, este examen hubo un problema muy serio en la UNAM, ya que lo que pasó inicialmente es que en la primera semana, justo en el primer fin de semana, se utilizaron cuatro horarios, dos en la mañana y dos en la tarde, incluso creo que fueron cinco, para que todos los alumnos de Área 2 y Área 3 presentaran el examen. Entonces, ahora sí, la UNAM manda los exámenes y a diferencia de en presencial tener una, dos, tres, cuatro, cinco, A, B, C, D, F, G, H, diferentes tipos de exámenes, solo tuvieron un tipo de examen. Uno, quiere decir que todas las personas que hicieron examen, todas las preguntas se filtraron. O sea, en cuanto se filtraron las preguntas, los aciertos se dispararon muchísimo. De hecho, yo me puse a llorar y a berrear después de, no sé, 3 horas que hice el examen, porque evidentemente vi que no había cambiado nada. Y al ver el pasar de los días y ver que no cambió el examen, a pesar de que las preguntas estaban ocultas, estaban, digamos que el software que ocupó la UNAM ocultaba la pregunta y las respuestas. Tú únicamente podías ver o la pregunta o una respuesta, pero yo sabía que tú teniendo la pregunta era obvio que podías tener la respuesta. Ahora, ¿cómo fue esto de hacer trampa? Claro, la IA se ocupó y es obvio que este tipo de nuevas herramientas se ocuparon para realizar el examen. Sin embargo, uno de los factores que hicieron que incrementaran los puntajes es que muchos cursos y muchas instituciones o personas, ahora sí que ofrecieron sus servicios de manera privada para que les hicieran el examen literalmente y se los resolvieran. Entonces, eso hizo que los aciertos se dispararan muchísimo. Toda la gráfica se ve cómo pasa de que las personas no pasan de 80, 70 aciertos en años anteriores, 100, a que ahora para ingreso a medicina todos, más de
1: Para
0: la
1: arriba.
0: mitad, tienen más de 100 aciertos. Ajá. Y justamente creo que esto fue de las cosas que hicieron que el examen
1: Claro.
0: resultara o saliera tan mal en el proceso, porque no solo era el uso de la IA, que cualquier persona podía tener el celular y claro, no te lo detectaba. Tenías a la IA, tu cámara, el micrófono encendido, pero desde un ángulo en el que no se viera, sí, claro, podías ocupar el celular, tener uno que otro apunte ahí, pero realmente lo que vino a hacer que estos puntajes se exageraran tanto fue el que personas que tenían el dinero, el recurso o
1: Claro.
0: la disposición de personas, de cursos, pudieran pagarlo y ahora tener pues esa facilidad para hacer el examen, la
1: Es
0: verdad.
1: que estuvimos rastreando, por cierto, hoy se publica en el diario Excelsior una investigación muy interesante sobre el tema, había paquetes, estaba el paquete quedes, costaba entre 200 y 1500 pesos. Había de todo, ¿no? Acceso a bancos de preguntas, sí, de exámenes anteriores, lecturas, etcétera. Pero el premium, o sea, el de si tú traes lana vas a pasar, 4000 pesos. Y con esto se incluía la realización completa del examen, pero por otra persona. Y yo aquí me pregunto, o sea, ¿cómo no te identificaba o cómo podías burlar ese tema de que lo hiciera otra persona el examen y no el estudiante o no el aspirante?
0: Yo estoy viendo mucho, bueno, incluso en todas las redes sociales, antes del examen se estuvo difundiendo cómo hacer trampa, o sea, para que el público masivo hiciera trampa, donde volteaba la cámara para que la persona estuviera viendo y ella fingía, ¿no? Decían, tú nada más finge y que otra persona esté en tu computadora y lo esté resolviendo. Y yo dije, claro. Yo dije, no puede ser, dije así, yo también dije, claro, obviamente, nunca lo había pensado. Pero pues toda la gente estuvo, o sea, creo que para el ingenio humano, claro, más para el mexicano, es algo fácil, porque la gente puede tener mil y un maneras, ningún sistema es seguro, realmente todos, cierto, pueden tener fallas, no, sí, se puede hacer, claro, trampa.
1: No, pero además es súper, sí, evidente, o sea, ahorita que me dijiste, no, me cayó el 20, pero cañón.
0: Sí, yo también.
1: A ver, los amigos que nos están viendo ahorita aquí en MBS Noticias, aquí está mi computadora, yo estoy aquí frente a la computadora. Y vean, yo aquí tengo hasta otras, porque puedes hacer espejos también, eso no tiene mucha bronca. Puedes,
0: sí, hacer un también, espejo. Exacto, sí.
1: Y aquí hay también otra persona y está respondiendo el examen. Yo me hago güey, digo, menso, aquí como que estoy respondiendo, y realmente quien está respondiendo está aquí al lado. O sea, claro, o la cámara me está viendo a mí,
0: voltea,
1: pero la computadora está acá. Oye, pero es que la cámara, no, pues, o sea, puedo poner una cámara externa o puedo buscar, exacto, algún ángulo. Sí. Claro, sí, no. No, yo fíjate, yo estaba pensando, pues, ¿con qué tecnología utilizaron y cambiaron la cara de la gente, no? No, pues sí, es no, sí, el viejo truco de cambia el ángulo de la cámara. Dios mío, soy un inocente.
0: Sí, y justamente yo también metí una denuncia en la policía cibernética, de hecho ahí me dejaron, ajá, mi folio, mi expediente, porque un mes antes del examen, no, unos dos meses antes del examen, uno navegando en Facebook, veía que estaban promocionando un sitio llamado Nexus, creo que venía de la India, por obviamente el lenguaje que ocupaban y todo, ¿no? Pero lo que decía es que tú instalabas ese sistema para el navegador, así como un software externo, y te iban a resolver el examen. Obviamente nada más tenían los de que 40, ¿no? 40 lugares para que tú lo compraras, y obviamente la gente no fuera toda la que se quedara, y cobraban entre $1,300, algo así.
1: Uy.
0: Yo cuando lo vi me espanté, porque dije, no puede ser, o sea, dije, contra eso estoy compitiendo, o sea, no solo voy a tener que sacar un puntaje alto, o sea, no solo voy a tener que asegurar.

0: Déjame preguntarte esto. Ahora contra esto voy a tener que competir, dijiste textualmente. Pero es que no es el examen de la UNAM solamente. Perdóname por ser apocalíptico, pero es otra vida. O sea, a ti, futuro médico, te va a tocar pues hacer las operaciones robóticas. Ya hoy existen, son impresionantes. A mi mamá le acaban de hacer una, por cierto. Te va a tocar a lo mejor el tema de medicinas que son generadas específicamente para cada enfermo, porque la IA pues va a poder generar una medicina específica para cada uno de ellos, dependiendo el tema genético. Estoy citando no alucines, sino pues de verdad estudios de proyección científica hacia el futuro con respecto a los avances de la IA. Y te quiero preguntar, Alejandro, ¿cómo lo vive un joven como tú, pues en el futuro tan complicado y tan complejo, frente a lo que te vas a tener que enfrentar, frente a lo que vas a tener que competir? Porque no solamente fue esto, o sea, la IA aquí está, se queda y cambia por completo las reglas del juego. ¿Qué ves tú?
1: Sí, pues mire, la verdad yo sé que el desarrollo de la tecnología es algo que no se puede evitar, el pasar del tiempo es inevitable, y efectivamente esto no solamente pasa en la UNAM, ha pasado en el Poli, en la UAM. Creo que no se puede nada más ver a una escuela cuando todas están haciendo exactamente lo mismo, y no solo aquí, sino que también a nivel escolar, tienes que la IA te puede ayudar a tareas, a exámenes, a investigaciones, incluso muchas personas hacen tesis, o sea, hay maestros, me ha tocado ver en las facultades, pues Aragón, UNAM, claro, Zaragoza, que dice, no, pues es que, pues déjame meto tu tarea a la IA para ver con cuánto lo elaboraste, ¿no? O para ver cuántos errores tienes, porque ya los profesores, los maestros, ya no saben diferenciar si es tu esfuerzo,
0: sí, claro,
1: o es el de una tecnología. Y la verdad, yo veo este panorama y me parece bastante complicado. Me parece que para los retos que vienen más adelante a nivel mundial, están excelente el desarrollo de la tecnología para cuando pase algo relacionado al COVID, la gente ya tenga la capacidad de informarse. Cuando pase ese tipo de situaciones donde estamos en crisis, me parece increíble que se desarrolle la tecnología. Sin embargo, cuando hay una competencia injusta, cuando hay este tipo de problemas que trascienden lo lógico y ahora hacen que todo sea y se compita en desigualdad de condiciones, pues sí, la verdad es que es muy difícil. No me deja preocupado porque yo creo y espero que más adelante haya organismos que regulen esto, ¿no? Que se encuentre la manera de que se pueda evaluar, se pueda estudiar, se pueda avanzar, se pueda crecer, pero que sea por el propio esfuerzo, que no sea a través de la ayuda de alguien más, claro, o de una IA, ¿no? De una inteligencia artificial que te puede resolver, por así decirlo, la vida, porque eventualmente todo eso va a caer. Ajá, todo eso va a caer. Esto ahora sí que todo lo que sube tiene que bajar, y si tú no te esfuerzas y no le echas ganas, es evidente que en algún momento sí o sí no lo vas a poder ahora sí que sustentar, ¿no? Obviamente, este tipo de apoyo.
0: Alejandro Valencia es aspirante a la carrera de medicina de la UNAM. Es una razón por la cual yo me siento un poco más tranquilo, porque seguramente será uno de los médicos que en su momento pues nos va a atender a todos. Y te aprecio mucho que me regales estos minutos, Alejandro. Felicidades.
1: No, muchísimas gracias a usted.
0: Y pues va a darle, vas a ver que pronto algo bueno saldrá. Gracias, Alejandro.
1: Muchas gracias. Hasta luego, que tenga buen día.
0: Gracias, igualmente. Es Alejandro Valencia. ¿Usted qué opina? 5640-05-1025. Tengo en la línea también al profe Luis, el profesor, el doctor Luis Ángel Maciel Barón. Gracias por tomarme la llamada. ¿Cómo estás? Muy buenos días.
2: ¿Qué tal? Muy buenos días. Un saludo a ti y a todo tu auditorio.
0: Oye, dime algo. Vaya que esto que empezó como un video de TikTok ha cimbrado al país. Hoy ya la UNAM está poniendo en la mesa la posibilidad de repetir el examen, que además pues parece que sería lo más ético, ¿no? Hacerlo a nivel presencial. Que eso no quiere decir que inclusive a nivel presencial haya también trampas.
2: Sí, justamente. Ya el viernes la UNAM pues nos avisó, ¿no? O emitió un comunicado en el que pausaba o ponía en pausa los trámites, ¿no? De estudiantes que ya habían sido admitidos o que ya habían sido seleccionados. Y pues ahora, pues sí, la discusión en redes sociales es qué va a pasar, ¿no? Si se va a repetir el examen, y en caso de que se repita, pues si van a ser todos los aspirantes los que van a tener posibilidad de presentarlo nuevamente, o solamente alguna fracción de ellos, o a lo mejor la universidad decide continuar con el proceso tal cual, ¿no? Tengo entendido que todo va a depender.

0: depender de las recomendaciones y pues ahora sí que lo que encuentre esta comisión técnica que se creó para verificar o para hacer un análisis de todo el proceso de selección.
1: Dime algo, platico con Luis Ángel Maciel Barón, él es doctor en biología experimental, y bueno, pues fue uno de los profesores, el profe Luis, que reveló pues justamente esto que había sucedido con los resultados. Estamos más allá del punto de del examen de la UNAM, frente a esta disyuntiva de qué hacemos con las inteligencias artificiales en la educación. Tú lo vives todos los días, tú educas todos los días, tú además en el marco de la biología experimental, pues seguramente sabrás los grandes avances que tiene la inteligencia artificial hoy en tu área y en todas las áreas, y cómo esto puede potencializar o al mismo tiempo puede disminuir brutalmente las capacidades humanas. Yo no sé si la educación tiene que entrar a este tema muchísimo más en serio, porque hoy fue el examen de la UNAM, pero pues al rato va a ser cualquier otra cosa. ¿Qué tendríamos que hacer con tu experiencia como profesor con el tema de inteligencias artificiales en la educación?
0: Sí, justamente estaba pues escuchando la entrevista que le hacías también al aspirante, ¿no?
1: Sí, Alejandro.
0: Alejandro, sí. Y sí, o sea, estaba pensando justamente al respecto. Y la verdad es que yo creo que tenemos estamos más bien pagando las consecuencias de ser un país que depende tecnológicamente de los avances de otros países, porque cuando un país desarrolla tecnología, pues ese país la está desarrollando para tratar de encontrar caminos de cómo resolver cosas o cómo hacer cosas donde el límite humano ya no puede llegar. Un ejemplo, en biología experimental, en varias ramas de la biología, pues muchas veces nos tenemos que enfrentar a hacer un análisis de una infinidad de datos que son muchísimos y que un humano por sí mismo pues se tardaría a lo mejor años en poder analizar. Hablemos, por ejemplo, del genoma humano, de la cantidad de proteínas, a lo mejor que puede tener una especie. Uh-huh. Y hay artículos científicos donde justamente se utilizan inteligencias artificiales o softwares muy especializados para poder analizar esa gran cantidad de datos, ¿no?
1: Sí, claro.
0: Y creo que nosotros como mexicanos, al depender de la tecnología, cuando nos llega la tecnología, pues ya esa tecnología ya incluso llega a ser obsoleta en países de primer mundo. Uh-huh. Y nosotros, en lugar de utilizar esa tecnología, claro, para lo que no podemos hacer, la utilizamos para lo que no queremos hacer, ¿no? Creo que ahí está, uh-huh, la diferencia.
1: Y me encanta.
0: Por eso vemos que muchos alumnos que en lugar de utilizar, no sé, una inteligencia artificial para que les ayude a lo mejor a aprender a resolver un problema matemático, uh-huh, la utilizan solo para que les dé la respuesta.
1: Es que ahí es en donde está la clave de no invertir en tecnología, de no invertir en ciencia, pero además de que aunque trajéramos tecnología, como es el caso hoy de las IAs y de todo lo que existe alrededor, pues no sepamos implementarlo, o sea, porque pues no tenemos una cultura de desarrollo, de crecimiento, a lo mejor de fomentar pensamiento crítico, etcétera, etcétera. O sea, es una cultura distinta. Y ahí me preocupa un tanto, porque lo fácil es culpar solamente al gobierno o solamente, uh-huh, a las instituciones, pero aquí estamos hablando de chavos que estaban haciendo trampa, de una sociedad que también estaba abiertamente haciendo trampa y vendiendo esa trampa en algo que pues se enmarca en el día a día de esta cultura mexicana. Entonces no sé si sea tan fácil simplemente poderlo cambiar, porque no es una política gubernamental. Es algo, y no quiero citar a nadie, pero es algo que pareciera que está en la genética de nosotros. Espero que no, ¿no? Pero parece que este tema de las trampas, de lo fácil, o de adaptarlo, o de no meternos en broncas, de no querer esos pensamientos críticos, está en el genoma mexicano, decían por ahí. No coincido con eso, pero pues es más complejo que solamente una política gubernamental.
0: Sí, justamente. Y pues más que en el genoma, pues está en nuestro acervo cultural, ¿no? Por así decirlo. Como bien dices, pues desde muy pequeños, pues muchas veces utilizamos nuestra creatividad para, pues, hacer algunas
1: trampas
0: pequeñas,
1: sí.
0: Algunas trampas, ocultar a travesuras, ¿no? Desde niños, y buscar cómo ocultárselas a nuestros padres. Y no tenemos justamente pues un programa, un modelo educativo que integre justamente la tecnología. Hoy en día, pues muchas escuelas seguimos enseñando, ¿no? A como se enseñaba hace 50 años, ¿no? Con lápiz, papel, rara vez se integran programas, claro, o software que nos ayuden a aprender. Y pues conforme vamos creciendo, empezamos a usar la tecnología únicamente para entretenernos, ¿no? O para mantener entretenidos a nuestros hijos. Y no les enseñamos desde pequeños que también con la tecnología se puede aprender, y también con la tecnología podemos potenciar nuestras habilidades. Entonces, lo que estamos viendo ahorita creo que es solamente la punta del iceberg, pero también pienso que es un buen momento justamente para tener este tipo de conversaciones,
1: claro,
0: que puedan permear y que puedan pues ir empezando un cambio que realmente sí necesitamos como sociedad.
1: Luis Ángel Maciel Barón es doctor en biología experimental. Te mando un gran abrazo, profe Luis. Gracias por estos minutos y gracias también por todo lo que haces con las nuevas generaciones. Gracias.
0: No, al contrario, muchas gracias a ti, y pues aquí seguiremos esperando a ver qué resuelve la UNAM.
1: Ya lo veremos todo. Yo apuesto, creo que va a volver a hacer el examen, pero bueno, es decisión a final de cuentas de las autoridades universitarias. Gracias, muy buenos días.
0: Muy buenos días.
1: 8:54 habló la presidenta del tema.
2: No puedo yo decir en qué y en qué no estoy de acuerdo. Es una decisión que le corresponde a la UNAM, no a la presidenta de la República. Es una institución autónoma de mucho prestigio. Les ocurrió este problema y tienen que darle una solución. Y confiamos en que buscarán la mejor solución lo más pronto posible para poder dar certidumbre a todos los que quieren entrar a la UNAM.
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1: Qué bárbaro este tipo, dicen aquí en el WhatsApp. Gracias. Hola Luis, yo di clases 48 años en el bachillerato, supongo. Es que me puso aquí un número, 481 años, no creo que sean 481 años, pero bueno, me dicen aquí, yo di clases 48 años, supongo. Es un muchísimo tiempo. ¿Cómo se puede controlar el uso o buen uso de la inteligencia artificial con profesores, funcionarios y papás comprometidos con los adolescentes? Los chicos son así porque los adultos son un montón de flojos irresponsables. Pues la neta, sí, en varias cosas sí. También soy profesor universitario y lo que le digo a mis alumnos es: no intentes pelear con la IA, vas a perder. Urge que aprendan a utilizar la tecnología a lo máximo. No reniegues, aplícate. El que no se meta en este rollo ya está en el hoyo. Ay, te voy a robar esa frase, profe. El que no se meta en este rollo ya está en el hoyo, totalmente de acuerdo. En el análisis de encuestas existe el concepto de encuesta propagandística de validación. Su objetivo real no es reflejar la realidad, sino fabricar una verdad conveniente. Nos dicen aquí sobre las encuestas que se publican de todo. Tienes toda la razón. También ya no sé qué tanta gente sigue creyendo en esas encuestas, Ya lo platicaremos en algún punto. Nos dicen aquí 48 años y medio, me dice el profe, y aquí me aclara. ¡Guau! ¿Cuánto?
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5: 8:57.
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4: Doña Tere, Tere, Tere.
3: Buenos días.
5: Buenos días, ¿cómo le va?
1: Cállate, pues bien asustada.
5: ¿Por qué? ¿Cómo? ¿Qué pasó?
1: Pues, ¿cuándo se le irá a componer la boca chueca a Galilea Montijo, hija? En la casa de los famosos se le iba el labio así para un lado de tanto que se ha ponido.
5: Pero ella dice que no, ¿eh? O sea, ella dice que nada que ver, que la verdad, que son puras críticas, mala onda y demás.
1: Pero tú sabes que sí, porque ahí están los videos.
5: Que sí.
1: Ahí están los videos. Oye. Se le va el labio así el de abajo, así, a un lado. Y luego el vestido que trae va, que según querían hacer como emular un poquito a lo que se ponía Cher en los 70s con los vestidos. Si parecía lamparita de esa que tiene la tía allá en su casa, que está como unas barbitas por un lado y avienta lucecitas. De esas lamparitas. Pues ¿sí sabes de cuáles, chica? Sí. Que tienen como unas, como unos, espigas así por los lados y así.
6: Está pues, bien. Mija,
1: ¿qué? Ya viste, nomás ponle Galilea Montijo y te sale la foto.
6: Pero no la voy a criticar.
5: Es que mire, le voy a decir una cosa.
1: ¿No la estoy criticando?
5: A mí.
6: No.
5: O sea,
1: no.
5: No la está criticando, dice.
1: Yo estoy preocupada.
5: Preocupada.
1: Le dije a Lagón. Estoy bien preocupada.
5: Sí,
1: no es crítica.
5: No, ¿qué, y bueno, gracias a Dios también se le arregló su ojito, porque el ojito se le iba de repente para otro lado. Y
1: ¿sí?
5: Y fue muy criticada.
1: Fue muy criticada.
6: ¡Qué caray!
1: Y ya están allá adentro. Yo no conozco a muchos, yo sé que han de ser famosos en su rubro, ¿verdad? Sí, tienen sus seguidores,
5: claro,
1: son famosos,
5: sí.
1: Pero yo no los conozco. Yo lo único que conozco es a Jimenita Herrera, que yo no sé qué está haciendo ahí.
6: Yo ni a
5: pues se metió.
1: Pero, ay, Jimena, tan buena actriz y, ay, no. Es muy buena actriz,
5: sí, sí.
1: Jimena Herrera. No tiene necesidad de andar siendo, pero bueno, Ernesto La Guardia, Jair, Cintia Clitbo y a los demás, a nadie conozco.
5: ¿A nadie conoce? ¿Cómo
1: no
5: puede ser posible?
1: A ver, váyame diciendo qué hace cada uno.
5: Mire, yo tampoco, hay varios que no conozco.
1: Ándele.
5: O sea, no, no.
1: Yo nomás
5: no
1: esos
5: todos.
1: Cuatro.
5: Nada más esos cuatro conoce usted.
1: Sí.
6: Yo, los
1: yo no sé quién es Moisés Peñalosa. Yo no sé quién es. Yo no sé quién es. Brianda de Llanara. Yo no sé quién es Aranza Ruiz. Yo no sé quién es Aldo Rincón.
5: Aldo
1: o Rendón,
5: Rendón.
1: O Karina
5: Rendón.
1: Torres. O Fede, quién sabe qué. Yo no sé quiénes son ellos, hija.
5: Mire, yo soy como que más de seguir como lo de los influencers y todo ese rollo. Entonces, a los que sí ubico es a Karina, obviamente. A
1: ¿Karina
5: Aldo
1: qué?
5: Rendón. Karina Torres. Karina Torres.
1: ¿Y qué hacen ellos, hijita?
5: Pues hacen contenido digital y la...
1: Sí, sí, pero sí. ¿Qué hacen, pues?
5: Pues hacen contenido y todo.
1: Por eso, por ejemplo, o sea, alguien... es de cocina, es de deportes, es de mecánica. Hay un influencer de mecánica.
5: No, hay
1: influencer
5: no hay
1: de
5: un
1: cocina.
5: Influencer de mecánica.
1: ¿Qué
5: está,
1: es?
5: Está, por ejemplo, ya ve que está Memo Schutz, que es el de los deportes. Pues el Jair, el cantante, ese sí lo conoce. Mariano Ochoa, ¿a poco no la conoce?
6: No, o sea, pero dice los otros, doña Tere, ¿no?
5: Es que yo no ubico los demás. Yo no ubico a tantos. Karina Torres y Aldo Rendón. Eso sí, los sí son. Mire, por ejemplo, Aldo Rendón era estilista. No, desde muy jovencito era estilista. O sea, stylist.
6: O sea, hace contenido de peinados.
1: Está bien, hace contenido de peinados.
5: Cuando te, no, de moda. Stylist.
6: O sea, habla de moda.
5: Y todo. Vistió a Galilea Montijo, ha vestido a grandes personalidades como Gloria Trevi, a muchísima gente. Mucha celebridad.
1: Ah,
6: mire.
1: Qué bueno, ¿verdad?
5: Oh, sí.
1: Que les vaya bien.
6: Sí, que sufran mucho, mijos.
1: Que les vaya bien. Fíjate que estaba viendo qué fregada se ve Anabel Ferreira, ¿verdad? Yo sé que los años no pasan en balde y uno se hace viejita. Pero, Anabel fue una de las figuras más grandes de la televisión en los noventas.
5: Sí, pero lamentablemente nadie, como que no, siento yo que no se le hizo justicia.
1: Ha hecho cine, fíjate, y no se le ha hecho justicia, lo has dicho muy bien. No se le ha hecho justicia y yo la veo siempre hablando como con mucho rencor, como que tiene rencor porque Televisa cuando murió don Emilio le dieron las gracias.
5: Y era de las mejores, ¿eh? Cabe mencionar que Eugenio Derbez ahí estaba figurando.
1: Hizo sus primeros sketches así para la televisión importante, Juanji, con Anabel.
5: Sí.
1: Y algo que siento que le ha de haber dolido a Anabel, que ya no la invitó a sus programas. Pero, porque ella dijo, yo hablé con alguien que tenía mucho éxito en ese momento y le pedí que me diera una cita o que hablara con Emilio Azcárraga Jan para ver qué había pasado. ¿Por qué no, ni siquiera me dejaban entrar ya a Televisa?
5: ¿A quién se referirá?
1: ¿A Eugenio?
5: ¿Verdad que sí?
1: Como que siento que le pidió a Eugenio y Eugenio nunca. Pues si el otro estaba haciendo para su santo.
5: Pues claro. Y qué fuerte.
1: ¿Estás de acuerdo, hijo?
6: ¿Mande?
1: Hacen para su santo y ya, pues, ya se olvidan de quien te ayudó. Pues,
6: ¿cuántos no hacen eso? O sea,
5: pero sí le ayudó Eugenio Derbez.
6: No, sí, a ver.
1: Yo le hubiera dicho, oye, Emilio, recíbela, habla con ella y ya. Uh-huh. A ver qué pasó.
5: Sí, ya. Y ya después, y si se logra, pues qué padre. Si no, pues,
1: oye,
5: no.
1: y el otro chisme de Rocío Banquels que le quitaron la novela, la de Todavía Te Amo, se hizo un mitote para dársela a Felicia Mercado, ¿tú crees?
5: ¿A poco?
6: ¿Por qué?
1: Cállate, el fin de semana, ¿por qué Rocío se lo quitaron? Grabó un video, para ahí te ve el chisme, ahí les va. Ya tenías a Rocío Banquels en tu elenco, el público estaba cállate contento, ella ya tenía los libretos, inclusive le había llegado el contrato para que lo firmara y le hicieron la grosería. Todo, ya había cancelado fechas, ya ves que andan conciertos. Dijo, mire, estos meses. No, hija, sí.
5: ¿Sí?
1: Las muchachas estas, ¿te acuerdas que andan con las despechadas?
5: Ah,
1: y esas,
5: sí, es cierto, sí, es verdad.
1: Dijo, estos meses. Dijo, no voy a estar con ustedes en los conciertos, porque voy a estar en novela. Así que esos meses inviten otra cantante.
6: Okay.
1: Pues ándale. Dijo, yo perdí contratos. Dijo, gracias a Dios tengo trabajo y Dios me va a dar y me van a seguir contratando.
5: Pero puede demandar, ¿no?
1: No había todavía firmado el contrato, pero ya le había llegado. Haz de cuenta, te llega el contrato para que lo revises.
5: Sí.
1: Y ya cuando dijeron, la novela va a ser el refrito del manantial. Y dijeron, no, pues, Carmen Armendáriz es la productora, dice. Va a las 9 de la noche en el canal de las estrellas. Y lo que tú quieras, y ándale.
5: Cepillada.
1: Fuera Rocío Banquels.
5: ¿Pero por qué? ¿Por qué, doña Tere? ¿Qué le pasó? O sea, yo quisiera saber el motivo por qué cancelaron a Rocío Banquels.
1: Pues es lo que no se sabe. Nada, ella tampoco sabe.
5: Ese es el chisme. Ese es el verdadero chisme.
1: Y están diciendo que Felicia Mercado la agarraron porque cobraba más barato.
5: No creo que ese sea el motivo. Yo siento que
1: sí creo.
5: ¿Cree usted?
6: ¿De plano?
1: Sí.
5: Yo digo que había algo ahí truculento.
1: Porque ella dijo, ya habíamos hasta acordado lo del dinero.
5: Por eso le digo.
1: ¿Sabe?
5: Pero pues, no, pues qué seriedad.
1: Pero luego, ¿qué? Que la, pues quién sabe qué va a pasar, ¿eh?
5: Bueno, pues qué lástima para los que son fans de Rocío Banquels.
1: ¿De Rocío Banquels? Mm-hmm. Ni modo. Vamos a esperar a ver cómo le va. Felicia no es mala actriz. No, Felicia es muy buena, está muy guapa. Pero de tener a Rocío, a Felicia, pues dispénsame.
5: Oiga, doña Tere, ¿es la que andaba con sus extensiones gratis?
1: Sí, Felicia.
6: Valiendo.
1: ¿Ella?
5: Ok, pues entonces
1: la
5: sí
1: que fue señorita México. Fue señorita México.
5: ¡Qué caramba!
6: Pues por eso salió el peine.
5: Ya salió el peine. Jorge, bueno. Échame la mano.
1: Ándale.
5: Sí.
1: Dice, no se metan con Jimena Herrera porque su lado oscuro no les gustará. Como que es bien nacina como nosotras. La Jimena Herrera no se deja. Qué bueno.
6: Pues sí, que no se deje nadie.
1: No.
6: ¿Por qué está se bien. Van a dejar?
1: ¿Qué van a hacer ahora? No, aparte pues del programa.
6: Descansar un ratito, dormir.
5: ¿Qué onda contigo? Oiga, doña Tiri, estoy preocupada.
6: ¿Qué?
5: Yo.
6: ¿Qué pasó?
5: Ya ¿por quién? Se va. Esa es la última semana de julio, ¿eh? Ya se va.
6: Se acabó.
5: Ya se va.
6: Qué bueno, ya
5: está viene, de julio. Ya, o sea, no, doña Tere.
6: Estaba
5: ya
6: de
5: se
6: julio.
5: Nos va.
1: Ya se va.
5: Sí, ya se va.
1: Ah, pues que se vaya.
5: No, pues ya se va el año.
6: Está bien, ya, que qué se acabe bueno. Todo.
1: No. Que se vaya el año también.
6: No queremos más.
5: Ya se va, doña Tere.
6: Ya, ya me también voy. Váyase
1: hasta
6: usted.
1: Mañana. Adiós.
5: Bye.
1: Bye.
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3: Oye, se hizo súper viral un video de una chavita, una estudiante, que hizo un video y lo subió a sus redes sociales, donde ella reconoce haber mentido contra, bueno, que hizo una denuncia falsa contra un profesor.
4: Correcto.
3: Este profesor, reprobó a varios estudiantes y ella, por resentida, hace una falsa acusación del maestro.
4: Es correcto. Híjole. Y bueno, sabemos hace poco, ¿no? Los hechos tan lamentables que han ocurrido. Los hechos tan pues, híjole.
3: Lamentables.
4: Lamentabilísimos. Que ocurrieron respecto a una acusación similar. Pero bueno, vamos más allá, vamos al fondo de este asunto, ¿no?
3: Sí.
4: El tema está en que creo yo que hoy en día la gente, los jóvenes, los maestros, están en una situación sumamente complicada.
3: Vulnerable.
4: Yo voy por lo primero.
3: Okay.
4: Muy complicada porque en el sentido de que, a ver, yo le tengo que creer todo a los alumnos porque son la generación más vulnerable.
3: Sí.
4: Al maestro pues tendrá que defenderse. Entonces el maestro queda en un estado de indefensión, pero también el maestro tiene cierta credibilidad por ser el maestro. Entonces, empieza un dime y un dame. Luego, por ejemplo, pongo cámaras en las escuelas. Sí, pero está prohibido grabar a tus alumnos. O sea, hay un tema por ahí que te repito, es muy complicado. Pero creo que el verdadero problema está en los que son alumnos y los que son maestros. En la educación que tengan unos, la educación que tengan otros. Los valores que tengan unos, los valores que tengan otros. Porque yo he sido así testigo de primera mano.
3: Yo he sido profesor.
4: Sí, pero voy al tema de... Yo he sido testigo de primera mano de que la escuela dice, a ver, de aquí no va a salir esto y aquí se resuelve interno, ¿no?
3: Sí.
4: Y se resuelve internamente. Oye, pasó un tema, no estoy hablando forzosamente de acoso, sino en general. Pasó este tema, a lo mejor hubo violencia entre alumnos, se guarda, se resuelve y se acaba, ¿no? Hay ciertos métodos que la propia SEP ha creado para contener este tipo de problemas. El problema real para mí está en la educación definitivamente y los valores que tiene cada uno desde casa.
3: Es lo que decíamos. Es que desde casa, porque yo no me explico cómo alguien, cómo una persona se le hace tan fácil decir algo que sabes que es mentira. O sea,
4: es
3: como
4: correcto.
3: ¿Por qué? Y aparte de eso, no dimensionan el perjuicio que le hacen a esta persona. Porque obviamente, una vez que te señalaron, todos, o sea, no se ponen a pensar, ¿será verdad?
4: No.
3: No, lo das por hecho, y el cuate es acosado, o sea, en redes sociales acosado, acusado, señalado, y todo lo demás. Y bueno,
4: se lo acaban.
3: Esta chava,
4: sí.
3: Para mí lo que hizo, o sea, aparte de haber mentido, el haber hecho un video donde ella dice, ¿no? Discúlpenme, la verdad, la
4: me reprobaron, me molesté.
3: Sí, sí, me molesté, me reprobaron, no es verdad esto. Al menos dices tú, ¿qué acto tan valiente? Porque
4: no.
3: Obviamente ahora la funada, no, pero ahora
4: sí,
3: la funada vas a ser tú. Ahora va a crear, ya después de ese comentario, va a haber el típico, ¿y qué tal si la están obligando? ¿Y qué tal si no sé qué? ¿Y qué tal si no sé qué? ¿Y la reputación del profesor?
4: Sí, claro.
3: Quedó por los suelos.
4: Es un tema. Y vamos, tú decías hace un momento, ¿no? Que de repente hay como mucho peso de creer. Y me parece que es bueno. O sea, definitivamente hay que creerles a todas y a todos. Porque sí, o sea, pasan muchísimas cosas en muchísimos lugares. Pero creo que dentro de ese creer todo, necesitamos también crear una responsabilidad de, a ver, lo que vas a decir tú tiene consecuencias.
3: Claro.
4: Y no puede ser una salida, porque lo platicábamos con Sebas el otro día, ¿no? Hay una generación actual en la que estamos viviendo, una de tantas, pues está muy dada a no querer o no aceptar, uno, la autoridad.
3: Eso.
4: Y eso hasta cierto punto está bien, ¿no? Porque ser contestatarios, ser revolucionarios, de repente ha traído beneficios.
3: Pero con argumentos.
4: Exactamente. El tema justo es ese. El tema es bajo qué esquema o bajo qué argumento, bajo qué supuesto justificas esa resistencia, ¿no?, a la autoridad. Y por otro lado está el a mí no me dan órdenes, que es otro tema. Sí. Nada puede afectarme a mí. Yo no estoy mal. Yo siempre tengo la razón. Y lo decías tú, ¿no? Papás que les dicen, mi hijo no va a sufrir.
3: Sí.
4: Y etcétera, etcétera.
3: Es que el clásico, el de que tú la pasaste mal. Entonces, ¿qué dices? No, mi papá, mi mamá, no, hombre, o sea, me traían así. No, yo a mis hijos jamás los regañaré, jamás les gritaré, jamás les pegaré, les das todo, les das el clásico, la clásica, no, tú te mereces todo, hijo, tú te mereces todo, hija.
4: Exacto.
3: Y pum, pum, pum, pum, pum, y de repente, pues, se topan con pared ante la sociedad.
4: Es correcto, y ahí es donde llegamos al gran problema de, pues, ahora... ¿Cómo controlas ya lo que creaste?
3: Sí.
4: Porque ellos creen merecer todo, sí. Ellos creen que no pueden estar mal y ellos creen que se les va a defender de lo que sea. Entonces, ahí sí hay un tema. Me gustaría escuchar la opinión del público. ¿Qué opinan al respecto de todos estos comentarios? Porque digo, en esto es una acusación gravísima, pero empieza desde pequeñas cosas como cuando llegas a casa y dices, digo, todos sabemos que ha pasado esto. ¿Por qué reprobaste matemáticas, hijo? El maestro...
3: Sí, siempre le echamos la culpa.
4: La trae contra mí,
3: sí.
4: Le caigo, es que ¿qué crees? El maestro siempre así es con todos, nos tiene a todos asado y demás. Y desde ahí como papá tú sabes que no es cierto. O sea, no puede ser cierto que a tu hijo, o sea, habrá casos, no dudo.
3: Sí.
4: Pero, ¿qué posibilidades hay de que un maestro le caiga mal un alumno?
3: Sí,
4: y por eso
3: loco,
4: lo repruebe.
3: ¿No? Está loco, pero sí se cree, o sea, de repente en tu cabecita te la crees. Entonces, a mí también me gustaría saber qué es lo que piensa el público y qué creen que es lo que, ¿por qué los niños se atreven a tanto? ¿A tanto?
4: Sí.
3: Díganos, por favor, al 462-124-2004.
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2: Y el público ya está opinando.
3: Es correcto.
2: Y la verdad que digo yo, wow. Vamos a escucharlos.
3: Adelante, sí.
4: Hola, buenos días.
3: Hola.
4: Pues sí quiero comentar sobre este tema. Yo tengo un hijo que es adolescente y efectivamente, como el ejemplo que mencionaba Anés, llegó y me dijo que una maestra la traía contra él. Y sí, la verdad es que la maestra se enganchó con ciertas actitudes que tenía mi hijo. Sin embargo, justo lo que yo le comenté a mi hijo fue: esta es una oportunidad para que tú puedas trabajar tus actividades de resiliencia, porque te guste o no, esa persona tiene la autoridad y tiene la probabilidad de reprobarte. Entonces, empieza a trabajar porque tú te enganchaste primero con esa persona y que esa persona también se enganchó contigo. Ya sabes que te va a traer de bajada, entonces haz lo que te toca hacer para darle las menos posibilidades para que esa persona te repruebe. Esa es mi opinión. Muchísimo éxito y ojalá que de verdad podamos hacer esta reflexión, porque al final creo que los chavos sufren mucho cuando se van a el mundo laboral y la competencia cada vez va a ser más fuerte para ellos. Buen día.
2: Muchas gracias. Ese es el punto. Es que en ocasiones los papás los hacen vivir en un entorno que no es la realidad en el mundo en el que se van a enfrentar ya cuando salgan, correcto, de la universidad, que ya sabes que hay competencia.

0: Que vas a tener un jefe que te va a estar diciendo qué hacer, qué no hacer, etc.
1: Mira, aquí hay una cosa que a mí, en lo personal, me llamó mucho la atención de lo que dijo la señora. Y calculo que señora porque tiene hijo, ¿no? Y dijo, ¿sabes qué? Si hay actitudes con las que se pueden enganchar. Yo no dudo que si haya maestros que de repente sí se enganchen, pero de eso, digo, habrá. Pero de eso a que quieras reprobar a un alumno nada más porque te cayó mal, porque se porta grosero. No, sí les cargan la mano, yo creo que a los que son más especialitos, más para tener como ese cierto control y que el alumno también se meta a la clase, eso sí. Pero como bien decía ella, o sea, a final de cuentas es una autoridad y claro, de una u otra manera se merece respeto, siempre y cuando brinde del otro lado también
0: la misma
1: circunstancia. Pero por otro lado, creo que es uno de los ejemplos de mamá lo que acaba de decir esta persona.
0: Claro.
1: Porque es, a ver, mijo, está bien, te están haciendo la vida, estás teniendo problemas con el maestro. A ver, voy a hablar con el maestro, ¿cuál es la situación? Me doy cuenta que hay algo y a ver, tú deja de hacer eso porque eso está provocando una situación, seguramente no estás haciendo las mejores cosas y a partir de ahí trabajamos sobre eso. Pero ¿cuántas mamás, cuántos papás realmente hacen esto que hizo esta persona? No todos porque, una, no hay tiempo. Dos, porque no hay la... No quiero decir que no está la... Se va a ir mal, pero pues, tal cual. No existe una responsabilidad directa de lo que es tener un niño o un hijo.
0: Exacto.
1: Y estarlo criando como se debe. Entonces, no todos pueden por los tiempos, no todos pueden porque no les da también de repente a lo mejor por cuestiones personales. Pero creo que esto es lo mejor que puedes hacer, lo que acaba de decir esta mujer.
0: Claro, porque no fomentó el de, no, sí, hijo, tienes toda la razón del mundo.
1: Yo voy a ir a hablar con él y vas a ver que tiene que...
0: Sí, no te dejes y todo el rollo, ¿no? Le dice, evita las situaciones que provocan esa tensión entre ustedes. Entonces, por lo tanto, no le des motivos para que te repruebe.
1: Hay algo que... Y yo cierro este espacio con eso. A mí me dijo mi mamá algo muy, pero muy importante cuando yo era joven. Cuando yo estaba en primaria todavía. Y se me quedó grabado. A ver, tú alega hasta donde tengas que alegar, siempre y cuando... Y me dijo, y te voy a defender yo en todo. Pero siempre y cuando tú tengas la razón.
0: Ok.
1: Si no tienes la razón, yo no voy a meter ni las manos. O sea, porque... O sea, es como, ¿cómo defiendes algo que es indefendible?
0: Claro.
1: ¿Cómo vas a decir, porque me reprobaron, me voy a poner a chillar y voy a...? Pues no, o sea, tienes la razón.
0: Pero eso es una cosa, en ocasiones les creen, lo que les dicen los hijos, los papás, les creen al 100%.
1: Pero volvemos al otro punto. Dime qué papá no sabe lo que tiene en casa.
0: Ay, hay unas que no saben.
1: No, sí saben, que se hagan es otra cosa. Pero bueno, que nos sigan platicando, ¿no?
0: Así es, síganos mandando mensajitos al 462-124-2004.
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28: Hola, Diva de México.
29: Ay, la Diva.
30: ¿Está lista?
29: Ha de estar todavía poniéndose el higuero.
30: Ah, caray.
29: El higuero rojo.
30: Me parece adecuado.
29: Imagínate que te reciben con un liguero. ¿Es sexy para ustedes el liguero?
30: Sí, por supuesto. Sí.
29: Ok. ¿Y el color?
30: No, pues yo creo que ahí va a depender del gusto, ¿no? De cada quien. Sí, pues hay quien le prende el rojo, hay quien le prende el negro, el blanco.
29: No sé por qué, como que yo el rojo, veis que dicen rojo pasión y cosas así.
30: Rojo pasión.
29: No, pero siento que no. Como que el rojo no combina con nada.
30: Ah, sí, ¿no?
29: No. Imagínate.
30: Con el color piel combina muy bien.
29: Ay, no.
30: Pero a ver, hoy no sé qué es lunes, no sé qué traiga hoy la Diva de México para llenarnos de pues ya saben,
29: de
30: toda
29: qué?
30: Esta. No, pues
29: ¿de
30: no,
29: qué?
30: De buenas ¿de qué vibras, nos va a llenar? De buenas vibras. Pero que va a poner seguramente a todos
29: a pensar. A pecar,
30: seguramente. Sí. ¿Cómo es costumbre?
29: Ay, mi vida.
31: Hola,
29: ay,
31: buenos días.
30: Buenos días.
31: Pues listos para pecar, y sí, ¿eh?
29: Ay.
31: Vamos a pecar.
30: Ah, sí, vamos a pecar.
29: A ver, ¿cómo es eso?
31: A ver, chicos, ¿qué harían ustedes si están en una encrucijada y no sabes qué decisión va a arrebatarte? Cuando conoces a alguien, fíjate qué intensa, conoces a alguien, te habla bonito, te mueve el tapete, te ilusionas con él o con ella, pero tú tienes una relación de vida en casa, un matrimonio, un noviazgo largo, formal, todo. ¿Te has estado en este momento de qué camino tomar? ¿Dejo mi pareja y empiezo esta nueva aventura con alguien que me está moviendo el tapete e ilusionando? ¿O qué harían ustedes, amigos de Exa Irapuato?
30: No sé así.
31: ¿Qué harían? Que no sé qué camino va a arrebatarme. ¿El de la razón? ¿El de la razón o el del corazón?
29: El del pecado y la
30: o lujuria. El de la calentura.
29: Sí.
30: No, ¿cuál corazón?
31: ¿Y tú?
30: ¿Y yo?
31: ¿Has estado en este problema? Cuéntame. Ya que hablas mucho de la calentura, en el 462-124-2004. Póngase de acuerdo. A ver, chicos, ahí, amigos taxistas, en el mercado, en la oficina, hospitales, escuelas, estás a lo mejor llegando a tu negocio, vas en el coche y dices, ay, sí es cierto, estoy conociendo a alguien y no sé qué camino va a arrebatarme, qué decisión voy a tomar. Chicas, que dices, ay, estoy harta de este desgraciado tacaño, ya me tiene hasta la fregada, pero mira qué bonito me habla el señor este que conocí, ay, hasta me da likes y me invita a tomar un café como de ricos. En el 462-124-2004. ¿Han estado en este problema de no sabes si quedarte con lo que tienes o empezar con este nuevo que te anda moviendo el alma? Ay, díganos si les ha pasado, chicos. Ayúdenme, por favor.
30: Que
31: estoy nerviosa.
30: Híjole.
29: Sí, yo creo
31: estoy
29: que
31: nerviosa.
29: Noto. ¿Por qué?
31: Porque es que sí, es un tema muy difícil.
29: Claro.
31: Ojalá supiera, Diva, lo que es una encrucijada. Pues ándale, te voy a poner en una para que te enteres.
29: Ándale.
31: Ojalá, a ver, ¿qué vas a hacer? A ver, ¿qué vas a hacer? ¿Dónde estás? Es que por eso te digo, están como que melón o sandía, están dos caminos.
29: Sí, sí,
31: pero
29: sí.
31: Ten en cuenta que una decisión que tú tomes vas a dañar al otro.
29: Claro.
31: O bueno, y te vas a dañar tú también, es que porque sí, emocionalmente no, sí, te quedas, a ver, ¿qué hago?
29: Pero es que, mi diva, yo creo que hay que meterle coquito, ¿no? O sea, si tú estás bien con tu pareja, ¿cómo para qué andas ahí buscando o permitiendo que te anden invitando? La verdad, la fidelidad es algo que, híjole, que yo valoro demasiado, mi diva.
30: La lealtad.
29: La lealtad, sobre todo. Yo valoro mucho eso.
31: Es como cuando estás en un trabajo y te están ofreciendo en el otro más lana, pero aquí tienes un montón de años y la lealtad y la comodidad y la seguridad y que no te han fallado. Uh-huh. Pero en el otro te están haciendo ojitos, pero es un riesgo porque no sabes si en el otro te van a tratar igual o nada más te están ahorita endulzando el oído, claro, para que renuncies acá. Claro, claro, y no, claro, sabes, estás en una encrucijada.
30: Sí,
31: ¿qué camino tomo?
30: Sin duda, ¿eh?
29: Sí, tienes que evaluar muchísimas cosas.
31: Sí, igual pasa en la pareja.
29: Sí.
30: Es que sí, es un tema.
31: Es un tema muy fuerte, por eso se los pongo, porque yo sé que ustedes son muy inteligentes, han vivido esto, ni me digan que no. Usted, señorita, que va escuchando, ha estado con quién, con el que me escribe por WhatsApp y me contesta al instante, o con mi marido que me contesta como 8 horas después. Ah, no lo había visto.
29: Tenemos ya audio.
31: ¿Qué horror?
29: Venga,
31: ¿eh? Vas a ver. Ay, no lo había visto.
5: ¿Qué tal, Gons? Nes, mi diva hermosa.
29: Hola.
5: Opino lo mismo que la Gons. Sí, hay el que karma, okay, sacrificar todo por una simple llamarada, de calentura, de lo que quieran. Dejar la familia por una sola, pues no tiene caso, mi diva hermosa. Pero si usted me lo pide, yo quisiera ser su todo, su peor es nada, mi diva hermosa, sabe que...
31: A ver, fotografía.
5: Y yo quiero que usted sea mi sugar mami. Oh. Saludos desde Salamanca, chicos. Aquí estamos escuchando EXA, como siempre, todos los días. Saludos.
29: ¡Ay, qué bonito!
31: Muchas gracias, sí, y hermoso, pero yo necesito fotografía de usted, porque no vaya a ser que luego parezca mi hijo.
29: Aquí tiene una foto, pero de un anime.
30: ¿Y qué tiene?
31: ¿Eh?
30: ¿Y qué tiene, diva?
31: Por eso, ¿qué sí tiene? Por eso yo quiero saber qué tiene.
29: Por eso él dice que quiere
31: por
29: que
31: eso
29: sea su
31: pido
29: sugar
31: la foto.
29: Mami.
31: Bueno, yo quiero la foto. Okay. Más de 7 billones de sonrisas y todo.
29: 7 billones de sonrisas.
31: Porque claro, tenemos que saber así el onomástico.
29: Oye, mi diva.
31: Entonces,
29: mi diva. ¿Qué? ¿Se acuerdan cuando les dije ¿qué? Que el tipo... A mí, es que a mí sí me ha pasado. ¿Se acuerdan del tipo que nada más veía que yo tenía novio? Y que, empezaba a buscarme y buscarme y buscarme y buscarme y buscarme y buscarme, buscarme.
30: Ajá.
29: ¿Se acuerdan?
31: ¿Qué? Sí,
29: y
31: sí,
29: que no, y que como que él quería que dejara yo a la pareja en ese entonces.
31: A la otra,
29: a la otra persona.
31: Uh-huh. Sí.
29: Pero, y una vez caí. Dije, ok, voy a terminar con esta persona y bla, bla, bla.
31: Ay,
29: bla, bla,
31: no,
29: bla,
31: qué
29: bla,
31: nervios.
29: Terminé es que es con una... esta persona. La verdad, era un noviazgo, o sea, tranquis, o sea, no, sí, tampoco sí era de mucho
31: no,
29: tiempo ni nada.
31: Sí.
29: Nada. Es que lo dejo.
31: Ay, no.
29: Y ahí ando con él. Nos duró un ratito y pum, ya se fue. Mientras estuviera soltera, no me buscaba. Pero me veía con pareja y ahí venía. Pero haga de cuenta... Que yo creo que...
31: Sí,
29: ay, ¿no?
31: Lo hacía porque... Sí. Si no, no quiero que andes con nadie.
29: ¡Ándele!
30: Así,
29: era un loco.
31: ¿En loco?
29: ¿En loco?
31: Tengan cuidado con esos narcisistas, ¿eh?
29: Sí.
30: Cuidadito. Cuidadito.
31: No te quiero al rato. No te quiero al rato. Llorando por los rincones como la muñeca fea.
29: ¡Ándele! Que por planchar entonces, su...
31: No, esa es la rata vieja, que por planchar su falda se quemó la cola.
29: Por
31: eso es otro.
29: Pues mira, ahí se van dando.
31: Chicos.
29: ¿Qué?
31: Si van llegando, vamos a platicar. Estamos hablando de que has estado en una encrucijada. ¿Con quién me quedo? ¿Con quién? ¿Con esta mujer de toda la vida o con este hombre de toda la vida? ¿O con lo nuevo que acaba de llegar? y me está ilusionando, y mira que me trae de cabeza. Ay, ese chiquillo que te trae de cabeza, o esa chamaca, esa mujer. Ay, que anda la Devani o la Gisela. Cállate.
29: Mi diva, ¿sabe cuántos hombres después se andan arrepintiendo, llorando por los rincones, así como la muñeca fea?
31: ¿En muñeca fea?
29: En muñeca fea, por nada más un ratito. Sí. Todo, o sea, y perdieron todo, uno familia, sabe, esposa, casa, no. Yo me he enterado de tantos, y de tantas también, ¿eh?
30: Pero, ¿sabes? Tiene su encanto.
31: Sí, chicos, platíquenos el encanto. A mí me encanta que ustedes cuenten sus encantos. ¿Qué harían? ¿Han estado en esta encrucijada? ¿Han estado en este malestar estomacal? Porque sí te duele el estómago de nervios. Sí te dices, ay, oye, ¿y si me arriesgo y termino yo en otro país?
29: No
30: se queden con la gana.
29: No hagan eso.
31: A mí sí me ha pasado.
29: Si están solteros, háganlo. Si están en un noviazgo que ustedes dicen, ah, como que siento que no va a funcionar, háganlo. Pero si tienen una pareja formal y todo,
30: ustedes ¿qué? Hagan lo que tengan que hacer, hombre.
31: Tú date.
30: Total.
31: Mira, la vida es una. Exacto. Si Alfredo, si el Yair o la Lisbeth o como se llamen, te anda moviendo los tapetes y la ropa interior y todo.
29: ¡Ay, caramba!
31: Pues es que, oye, ¿a poco el Javi no más viene a traerte flores? ¡No! Y mira cómo besa. ¡Ay! Mira cómo besa.
29: No, pues ya le dieron entrada.
31: ¡Claro! ¿A poco crees que lo voy a dejar nomás porque no me dieron entrada? Si vas a tomar la decisión de dejarlo, es porque ya conociste algo más que el saludo, por favor.
29: Sí. Entonces, si no lo dejes, conoce el saludo.
31: Con el puro saludo. Entonces, el puro saludo. ¿Ustedes han estado, amigos radioescuchas, en esta encrucijada del sistema?
29: ¿Usted, diva, ha estado en
31: ese
29: momento?
31: Sí, claro. Uy, sí, claro.
29: ¿De caminoso?
31: Sí. Y fíjate que es tan incómoda esa. Pues nada, ¿qué he hecho? Fíjate que a veces sí me he arriesgado. ¿Y? Y lo he dejado todo.
29: Ay, Dios. El que no arriesga no gana.
31: Y me ha ido bien.
29: Qué bueno.
31: ¿Qué? De verdad. De verdad, porque dices, ¿y si sí?
29: Ay, ¿cómo
31: funciona?
29: México. ¿Y si sí?
31: ¿Y si sí me va bien? ¿Y si sí me enamoro? ¿Y si sí ando viendo el terreno baldío? ¡Ay, qué rico!
30: ¿En una de esas?
29: ¿Y si sí?
31: Entonces, por eso te digo, arriésguense. Esa es mi sugerencia.
30: Total.
31: Yo te digo que te arriesgues. La vida solo dura 3 días.
29: Mira, si estás soltero. No, es que mire, si estás
31: no, soltero. No, soltero no. Es que no aplica para
30: todo
31: solteros.
30: Sabe, sí.
29: O sea, soltero pero con pareja. Pero no. Casados y con hijos, no. Mira, no.
30: Mira, todo el mundo sabe, diva, es cierto o no. Todo el mundo sabe lo que puede ganar o lo que puede perder. Si quieren atorarle, ¿tú quién eres para estarles diciendo que no hagan?
29: ¿Y tú quién eres para decirlo? Sí, sí,
30: ¿por
29: sí?
30: Porque existe algo que se llama libre albedrío y que cada quien haga, bueno, lo que en su vida quiera
29: yo
30: hacer.
29: Yo no los mando.
30: Y no les niegues la felicidad. Tal vez ahí esté el amor de su vida, no el que tenían en su casa.
29: Bueno, cuando esté llorando, aquí los apapachas, ¿ok?
30: Y hombre, que chillen.
31: Entonces...
30: Que hagan lo que quiera. Cada quien que haga lo que quiera, diva. Total.
29: El capibara acaba de mandar audio.
30: Échale.
31: Ay, capibara, ¿cómo te amo?
9: Hola, muy buenos días a todos. Buen inicio
31: buenos
9: de semana.
31: Días.
30: Hola.
9: Pues no entendí muy bien la pregunta, ¿verdad? Pero oye, más o menos. Y ahí va lo que yo
31: capibara.
9: He hecho.
31: Capibara.
9: O sea, yo estuve casado, ¿verdad? Ya lo saben. Divorciado. Mm. Tengo 2 hijos que se ganan por 2 semanas. Que pues yo siempre he sido infiel, yo lo reconozco. ¿Oye? Pero eso pues no me hace mala persona, ¿verdad? Y pues yo cuando estuve casado, lo más cercano a lo que dicen una persona que, pues que me hizo dudar, pues, ¿verdad? Pero no tanto, pues, o sea, sí, me hizo dudar, pero no para dejar a mi exesposa. Sí, mucha conexión, muy bonita, o sea... muy deseable, que creo que es lo que nos pasa a los hombres. Pero pues hay que comprender que al final del día tu pareja con la que has estado más tiempo te conoce mejor, te ha aceptado tal y como eres. A mí en su momento me aceptó con la infidelidad, que yo tuviera otro hijo por fuera del matrimonio y todo eso.
31: ¿Hoy?
9: Y pues creo que yo jamás hubiera, me hubiera ido con otra persona. Porque pues no, no es lo mismo que te conozcan un rato, o sea, que te conozcan todo el día. Si me entiendes, no sé si me explico, pero es lo que yo me ha pasado y siempre lo he dicho. O sea, a veces esos ratos de placer que puedes pasar con otra persona no pasan de eso. Y tu pareja siempre ha estado ahí, llegas borracho, llegas enojado, siempre está ahí. Y si te aguantas porque te quiere, no, no creo que otra persona te vaya a andar aguantando igual que tú. Que tu primer pareja, ¿verdad? Pero como todo se acaba y no es mal. Bueno, eso pienso yo. Y no digan ese nombre de Giselle, que así se llama mi última amiga, mi ex colágeno. Bueno, no sé si la vuelvo a buscar, pero así se llama. Así que no digan ese nombre, por favor. Saludos.
29: ¡Ay, nada
31: qué
29: más!
31: ¡Qué fuerte,
29: no.
31: Giselle!
29: Ese capibara a veces me saca de onda, ¿eh? ¡Qué loco! ¡Eres loco!
31: ¡Ay, capibara!
29: Imagínese, tiene dos hijos. Y quiere decir que de diferencia tienen solo una semana. ¿Cómo va usted?
31: ¡Qué fuerte, capibara!
30: Está loco.
31: Es que la belleza la tienes en otra parte.
30: Está loco este.
31: No la... Es que el capibara, fíjate, quién lo viera.
29: Y mire, dice, yo soy infiel. Y ustedes saben que siempre he sido infiel.
30: O sea, no lo niega. O sea, eso es parte de su naturaleza. Y bueno, cada quien. Cada quien.
31: ¿Cada quien o cada qué?
30: Cada que puede. Y cada quien se deja.
31: Favor, entonces, díganme la verdad, chicos. Ustedes, así como el capibara, es que sí, la mayoría hemos estado. ¿Con quién me quedo? ¿Con mi pareja actual?
30: Híjole.
31: ¿O con lo nuevo que acabo de conocer?
30: Y muchas veces también creo que es válido, Diva, que tengas dudas y que si dices tú, oye, pues quiero ver. Pues miren, como dice Gons, pues córtenle un rato y después ya checan si sí o no. O digan, pidan un tiempo, hagan esa tarugada que a mí no me parece nada, pues no funcional. Pero pues digan, quiero un tiempo, cálenle y así ya, entre comillas,
29: híjole,
30: no engañas a nadie. Pero pues que es lo mismo,
29: sí,
30: a final
29: de cuentas. Sí, sí,
30: sí. ¿No?
31: ¿Cómo, entre comillas?
29: No fuiste infiel,
31: O sea, pides un tiempo.
30: A mí no sé, a mí se me hace una tontería eso. Pero hay quienes...
31: El otro día lo dije, yo no creo en la gente que dice dame un tiempo.
30: Pues nada más es para ver qué encuentras.
29: ¿Qué? O porque
31: es nomás para ir a poner el cuerno. Claro.
30: Exactamente.
31: Es para ir a poner el cuerno. Y ya, es verdad. Chicos, entonces, díganos. ¿Qué vas a decir, Elisa?
29: No,
31: escuché
29: tu
31: suspiro.
29: Dijo usted, chicos, y pensé que iba a haber un secreto.
31: Ah, no. ¿Qué? Es que es delicioso cuando te pasa eso. Porque ni me digan que no. Cuando alguien nos voltea a ver, cuando alguien nos trata bien, cuando alguien nos tira los perros, ni me digan que no, sí se siente bonito.
29: Pero si tu pareja no te trata bien, ¿qué haces ahí?
31: Bonito.
29: La verdad.
31: Pues entonces vete por la decisión que ya te dije cuál es.
29: Por eso le digo.
30: Atórale, ¿sí? Total.
29: Pero si no te trata bien tu pareja, a volar. A volar sin necesidad de que haya una persona más ahí rondándote.
30: Pues, ¿qué tienes?
31: No, sin necesidad de que haya, no. Bueno, está bien, a volar sí, si te trata mal. Pero si hay alguien, es como cuando te ofrecen un trabajo. Sientes bonito que otra empresa te ande echando los ojitos.
29: Se siente bien bonito.
31: Bonito. Entonces, igual así. Sientes bonito... Que alguien te tire los perros,
29: claro,
31: querido público de Exa Irapuato.
29: Claro.
31: Entonces,
29: claro.
31: Oye, que uno de por allá de Silao te ande, cállate.
29: De Pénjamo.
31: Ay, los de Pénjamo, que calza
30: grande. De Valle, como dicen, de Valle.
29: Tenemos
31: de
29: más
31: Valle.
29: Audios,
31: A ver, dale. Cuéntenos.
10: Hola, muy buenos días, señora Diva.
29: Hola,
10: sí, echándole ganas, mire. Buenos días. El amor y la fidelidad nada más se dan una vez en la vida cuando es sincera y de amor. He aquí un ejemplo, mis papás. Y ahorita con mi esposa estoy viviendo los mejores días de mi vida. Yo pienso que si alguna vez hay una ruptura, hay una flaqueza, es porque no fuimos honestos. Desde un principio nos dejamos llevar por cualquier descuido. Entonces son descuidos los que te hacen ceder esas cosas. Pero si amas de verdad, como dijo Gons, el amor y la fidelidad no tienen precio y es difícil encontrarlos. Y nada de eso nos va a hacer caer y nos va a hacer dudar de una decisión. Yo no lo haría, no lo he hecho y yo pienso que hasta el momento no. Y pues buen día, mi diva, saludos a todos, échenle ganas. Buen sexa.
31: Hola.
29: Tenemos otro audio,
6: planteamiento.
29: Pero sí, de 2 minutos.
6: Ah, su santa.
31: Ay, ¿si alcanzamos?
29: No lo sé.
6: No sé.
29: No lo sé.
31: Pues dale, 1.5,
6: ¿qué le parece? Con todo respeto.
29: Lo ponemos al 1.5, ¿ok?
31: Sí.
29: También ustedes se pasan, ¿eh?
6: ¿A qué hora lo mandan?
31: El podcast. ¿A qué hora lo mandan?
11: Hola, buenos días. Yo creo que es una decisión muy egoísta. Creo que es un tema muy... pasa mucho por el ego que tiene la persona. Yo estuve en esa situación hace 6 años. Intenté una relación con una persona. Tuve un hijo con esta persona. Me alejé 2 años de mi familia. Y en términos generales, no... yo creo que no vale la pena. No vale la pena porque al final de cuentas es un rato de calentura. Es un momento nada más. ¿Sí? ¿Y a qué me refiero? A que aunque la relación con esa nueva persona funcionara, va a llegar el momento en el que pues te puede suceder lo mismo con otra persona. Entonces no vas a andar de cama en cama buscando ese ratito de placer, ¿no? Y echando a perder relaciones a diestra y siniestra. Hay cosas que ya no se recuperan. Yo, en mi caso, pues yo ya tenía mis hijos con mi esposa y a pesar de que ahorita estoy con mi familia, yo sé que hay situaciones, hay cosas que ya no se van a remediar. A pesar de que esté con ellos, invariablemente cosas que ya no se van a remediar. ¿Sí? Y entonces termina uno por estar medianamente bien con la familia y termina uno por estar medianamente bien con la otra persona.
31: Qué
11: sí, a lo que voy. No vale la pena echar a perder relaciones por un momento de calentura, por
31: de
11: estar
31: calentura.
11: Buscando ratos de placer. Hay que pensar bien las cosas. Son muchas las implicaciones, es mucho el daño colateral el que hay que cubrir a cambio de esos momentos de placer, ¿no? Por eso inicié comentando que es un tema muy, muy del ego de cada persona. Y yo, repito, a términos generales, yo creo que no vale la pena. No vale la pena. Hay otros medios, hay otras formas para poderse uno saciar la calentura sin necesidad de echarle a perder la vida. Ni a la esposa, ni de frustrar tampoco a los hijos, ni de echarle a perder tampoco momentos y tiempo a la persona con la que se quieren intentar nuevas cosas, ¿no? Esa es mi opinión.
31: Fíjate que sí, muy fuerte. Y hay otro que dice: yo, si estoy, llegó alguien, me mueve todavía y me mueve todita. Amo a mi esposo, perdería mucho. Nunca he sido infiel, pero sí es muy detallista esta nueva persona.
6: Híjole, es que eso es cuidado.
31: Dice, él es de Ciudad de México. Siento que ya no puedo resistir. Mira, quédate un ratito, tú lo has dicho. No te quieres hacer daño. Yo que tú no me arriesgo, En ese punto no. Híjole, y ya me voy, chicos. Mira, a la hora que los mandan, bribones.
29: Sí,
31: a la hora que ya me voy.
6: Amamos.
29: No, y luego 2 minutos, 3 minutos.
31: Qué bueno que duren, pero sí, que los manden más temprano.
6: Sí.
31: No, ya me voy, chicos.
29: Viva.
31: Los amo. 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
1: Continuamos con el tema en cuestión acerca de hacer declaraciones fuertísimas.
2: Híjole.
1: Y todo el rollo. ¿Te parece si escuchemos un audio?
3: Hola, buenos días, Gons, Nes. Pues con respecto al tema del día, creo que el principal problema son los juicios que se emiten sin saber. Se juzga tanto al delincuente, al criminal, como a la víctima. Se juzga al que dice la mentira, se juzga al que dice la verdad sin saber. Entonces creo que desde ahí está el principal problema a todo esto. Ya después tenemos el trabajo de las autoridades, que a veces es deficiente en las investigaciones. Luego pues también obviamente el problema de cuando es real que haya una falsa denuncia. Pues en este caso los hombres ahora, hoy en día, estamos mucho más desprotegidos en ese sentido que una mujer, pero pues también hay mujeres que han sufrido y que han sido víctimas reales de acoso. Entonces es complicado. Yo creo que lo principal debería ser no emitir ese tipo de juicios sin saber, y el contexto total del tema, y pues el trabajo en las investigaciones sean verdaderamente efectivos para que pues se pueda llegar con pruebas contundentes a la verdad y castigar al tanto al que es

0: mayoría de las ocasiones, sí, porque se dan en cuestiones donde están solos. Y ahora, esto es lo que me llama la atención. Hace poco veía un video de una... No recuerdo el municipio o estado en el que se estaba presentando esto, pero era una especie de infografía visual, un video, donde te decían, oye, ¿qué hacer si tienes que regañar o reprender a una compañera dentro de tu entorno laboral? ¿No?
1: Ok.
0: Y yo decía, o sea, no tendríamos que estar hablando de esto, pero se tiene que hacer porque las situaciones lo han llevado. Y decían, lo primero, evita un lugar solo. Espera que haya más gente, no la cites en tu oficina, que la...
1: Pero a ver, o sea, no puedes también... A ver,
0: ahí te va. A mí me llamó mucho la atención.
1: Sí, ahora, ahí te va. Si vas a llamar la atención a alguien para no ridiculizarlo, ¿qué haces?
0: Pues lo haces, o sea, al menos que, con...
1: Te vas en un lugar donde supuestamente...
0: Donde estén los dos por lo menos,
1: sí,
0: nada más,
1: para
0: o
1: que
0: tu jefe inmediato y se acabó.
1: Exactamente.
0: Claro.
1: Eso que me dices me brinca.
0: No, sí, está cañón. Y lo veía y yo decía, o sea, ¿a dónde hemos llegado? Que ahora necesitas tú hacer esto cuando no tendrías por qué, porque, bueno, sí entiendo que hay mucha cuestión de abuso, muchas cuestiones de acoso, muchas cuestiones de violencia. Sí, esa parte creo que es importante cuidarlo. Y sé que hay muchas personas o muchas mujeres que también les toca vivir esto. Pero ahora, deberíamos ser conscientes también de que hay lugares donde pues tienen que reprimirse, como bien dices tú.
1: Claro.
0: Pues, a ver, te voy a dejar en ridículo, o te voy a hacer quedar mal, o voy a quitarte autoridad, o sea... Son muchas cosas, pero bueno, esas eran las recomendaciones que hacía un municipio, te repito, no recuerdo dónde era, pero así era, compañero, X, ¿no? Del municipio fulano y tal. Si tienes que hacer alguna, y yo así de, ¿what? O sea, está cañón el punto de
1: conclusión.
0: Ahora, como alumno y como profesor, en el caso que estamos platicando, yo creo que es un poquito más sencillo.
1: Sí.
0: Porque digo, no tendrías por qué haber en ningún momento un lugar donde estuviera solo una alumna o un alumno y un profesor.
1: Claro.
0: O sea, lo vería como extra. Ahí sí, para que vean. Exceptuando, y aquí ve el tema, cuando te mandan a hablar por una cuestión que hiciste con el director.
1: Sí.
0: O con tu encargado.
1: Sí.
0: Con tu prefecto, como lo quieras llamar. Tu asesor escolar. Y ahí entras en otro tema. Háblale a más gente para que efectivamente no estés solos. Los dos no estén solos. Los dos.
1: Ay, qué fuerte. Se me hace demasiado fuerte, pero pues bueno. Sí. Síganos mandando mensajitos al 462-124-2004.
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2: Ya nos vamos.
3: Híjole, se puso bueno.
2: Se puso bueno, pero yo sí los voy a recomendar. O sea, ya sé que está de más, pero que no es que se sabe que no está bien, que andemos levantando falsos testimonios. Y yo sí diría, o sea, la verdad, que hubiese un castigo para las personas que mientan.
3: Sería lo ideal, ¿no? Creo yo que en estos... En estos tiempos la situación no está para ningún lado cómoda, lo platicábamos ahorita fuera del aire, ¿no? Tanto la mujer que está, sigue siendo, dentro de todo lo que ocurre en el día a día, sumamente vulnerada.
2: Así es.
3: Sigue siendo atacada, violentada. En sus aspectos, violentada. Entonces, sí sería importante que esta lucha que han construido, pues, gran parte de la sociedad, porque son muchas las mujeres que han peleado por llegar hasta donde han llegado y levantando la voz por todas las que han padecido alguna situación así, como para que lo eche a perder a alguien por un beneficio inmediato, una situación de ventaja o beneficio. Creo que ahí es donde no debemos de permitir que esto falle, ¿no?
2: Sí, y ustedes como padres, cuando vean algo así, un sesgo de que esta niña o niño anda mintiéndoles, pues también deben hacerles aclarar que no, que esto no está bien.
3: Sí, a final de cuentas yo creo que sí, lo primero es creerles a cualquier hijo o hija o lo
2: investigar.
3: Que sea. Investigar posterior a ello y pues llevar a cabo las consecuencias que se tengan que llevar. En muchas de las ocasiones estaremos ante situaciones lamentables, desgraciadamente, y en otras pues tendremos que ver que no. Pero bueno.
2: Pero ya vámonos.
3: Ya nos vamos.
2: Brandon, hoy estuvo en los controles.
3: Es correcto. Oye, que no se les olvide descargar la app.
2: Aplicación. Mm. Oye, es tan sencillo. Yo no entiendo por qué hay gente que todavía no tiene la aplicación en su celular. Lo único que tienes que hacer es acudir a tu portal a tu sitio oficial de tu tienda.
3: ¿Tus apps? Ajá.
2: Sí, y listo, la descargas, ahí está disponible para ambos, para Android y para iPhone. Pero también tenemos un portal de internet que es www.exafm.com. Recuerda que somos ExaFM, como parte de la gran cadena TVC Radio.
3: Nos vamos, disfruten su mañanita.
1: Por hoy ha sido todo. El Informatable ha llegado a su fin. ¡Ey! Pero regresaremos. 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

las curiosidades de tus artistas favoritos. Después de salir de Flans, Ilse Olivo se convirtió en conductora de televisión y la primera entrevista que realizó fue a Luis

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1: Tardecita de lunes, inicio de semana, listos para llevarles a ustedes información. Bueno, de todo lo ocurrido a lo largo de estos días, y es que el fin de semana estuvo interesante, tuvimos de todo un poco, deportivamente hablando. Al ratito platicaremos con mi buen Quique Cardoso para platicar. Sobre todo, mucha gente tenía la esperanza de ver a Messi en el juego de estrellas entre la Liga MX y la MLS. Al parecer no estará. Bueno, ya estaremos platicando de ello. Además de eso, este fin de semana se puso muy, pero muy intenso respecto a todo lo que está ocurriendo en tecnología. Y es que hay varias noticias que apuntan a cómo es que la inteligencia artificial está cambiando todos los ámbitos. Sabemos que en México hace unos días se presentó un robot que fue criticadísimo, que si traía una... bueno, que es un robot, para los que no sepan, que va a ayudar a la ciudadanía a resolver cuestiones en el C4 y demás. Y bueno, prácticamente todo el mundo dijo que era un robot de Temu, que sí lo es, bueno, al menos sí lo venden, que traía cinta pegada de doble cara, que sí, que traía una cámara web que se podía comprar por 300 pesos, también es cierto. Pero bueno, la intención es que si funciona, pues que lleve a cabo las tareas. Pero hablando de eso, justamente la propia inteligencia artificial está llevándonos a entender muchas de las cuestiones que hoy en día teníamos poco conocimiento, que al menos funcionaban de una manera muy simple, y ahora ya tenemos la complejidad armada en cuanto a procesos de empresas, en cuanto a alimentos y demás. Y ahorita vamos a platicar justamente qué es lo que, según expertos, nos depararía el futuro próximo, que repetimos, cuando hablamos de este momento tecnológico, no hay forma. De hecho, los expertos dicen, no hay forma ni siquiera de predecir qué pasará en los próximos 5 años. Mientras tanto, mi buen Anthony Corona está en los controles. Yo soy Inés. Tenemos información de cine, porque aunque no lo crean, está la odisea en cines. Pero sí hubo quienes se aventaron a sacar, pues, películas, estrenos durante este pequeño corto periodo de tiempo que tiene la odisea en cartelera.
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Las curiosidades de tus artistas favoritos. Con apenas 19 años de edad, Fito Páez fue invitado por el mismo Charly García para ser parte de su banda y suplir al músico Andrés Calamaro.

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2: Estamos de regreso a través del 93.5 en esta tarde, donde ustedes pueden seguir poniéndose en contacto, pero también recordarles que hay algo que seguramente los puede ayudar bastante a tomar decisiones a futuro, y es que si ya terminaron la secundaria o están en esa etapa de escoger su preparatoria, déjenme les digo algo, no dejen que el futuro los encuentre, hackéenlo. 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
1: Vamos a platicar ahora de tecnología y justamente enfocado un poco a las cuestiones de la autoridad en cuanto a gobierno, en cuanto a cuestión educativa. Y es que a últimas fechas sabemos precisamente que la propia inteligencia ha cambiado el juego y las reglas de todo. Lo mencionábamos al inicio del programa. Hoy por hoy el mundo ha dado una transición importante en cuanto a cómo resolvemos problemas y cómo nos basamos prácticamente todo en inteligencia artificial. Y el tema vamos a tomarlo desde las dos aristas principales que se dieron en los últimos días. Y es que por un lado tuvimos la presentación de un robot que estaría ayudando dentro de las funciones del C4. Y además un robot que sería, pues vamos a decirlo así, una especie de ayudante también, muy al estilo de un robot perro, dentro de lo que es pues el país y los distintos sistemas de seguridad. El tema es que el robot del C5 hizo su debut dentro de una de las presentaciones en las mañaneras de nuestro nivel federal. Y justo el tema fue que todo el mundo criticó lo que había detrás de este robot. Por un lado, teníamos un robot que, repetimos, efectivamente se puede comprar a través de cualquier plataforma china y que tiene inteligencia artificial y es un robot funcional. Pero lo criticable fue el hecho de que tenía por ahí cintas, de que la cámara que se le puso era una cámara que se había agregado de manera artesanal, vamos a decirlo, porque nada más tenía, repito, cinta de doble cara. Por un lado tenía pegado al robot y por el otro lado tenía pues justamente esta cámara. Por otro lado, hubo también por ahí personas que estuvieron criticando el hecho de que esa inteligencia, pues bueno, era sumamente lenta, que realmente no ayudaría en muchos procesos, pero bueno, el tema es que se está intentando avanzar. Por otro lado, tuvimos estas semanas también uno de los temas más grandes. La UNAM decidió generar por primera vez un examen en línea con pues todos los perfiles, con todos los distintos bloqueos, todas las los cercos de seguridad que se tenían que hacer se hicieron, ya que se contrató una empresa que cobró, si no mal recuerdo, 41 millones de pesos para blindar el proceso. Y que no funcionó absolutamente para nada. Y para nada me refiero a que lo que buscaban es lo que no se logró: proteger el proceso. Ya que utilizaron cámaras de 360 grados, utilizaron a ChatGPT, utilizaron incluso por ahí algunas filtraciones a través de redes sociales como TikTok y demás. Y el tema justo es lo que se mencionaba incluso en la mañana por parte de Luis Cárdenas. En nuestro mundo México, en nuestra realidad actual, pues la gente, en lugar de buscar, oye, pues necesito saber cómo puedo aprender este tema o necesito que me des herramientas para poder mejorar en determinada cuestión donde estoy fallando, matemáticas, física, etc, etc, etc. No, la gente buscó la manera de engañar directamente al examen. Y esto no es la primera vez que ocurre, ¿eh? Hay que decirlo, estos cercos de seguridad o estos especie de bloqueos que se dedican a hacer distintas empresas han funcionado desde hace muchos años para generar exámenes en línea, sobre todo cuando se dio la cuestión de pandemia. Muchos tuvieron que hacer exámenes virtuales para ingresar a universidades. La diferencia es que en ese entonces no se contaba con un algoritmo tan rápido ni con un procesador tan rápido como los que tenemos hoy en día en cuanto a inteligencia artificial. ChatGPT no necesita más de 3 segundos para... Es más, no necesita ni un segundo para darte una respuesta, ya que lo hace en milésimas de segundo y puede responder exámenes en cuestión de nada. El asunto fue que hoy por hoy están replanteando qué va a pasar con esto y volvemos al tema inicial de todo esto. ¿Qué estamos haciendo con la inteligencia artificial y hacia dónde va a avanzar todo? Porque hoy en día incluso hay personal docente que dice, pues es que a nosotros nos siguen enseñando a dar clases de la manera habitual en la que se ha dado toda la vida y estamos ante un número inmenso de estudiantes, porque pues no todos, hay que decirlo también, pero un número impresionante de estudiantes que controlan incluso mejor la inteligencia artificial que muchos de sus profesores. Ahí estamos de verdad en un pantano que habrá que surcar de la mejor manera, porque en muchas, repetimos, de las ocasiones, no en todos, pero en gran proporción, los alumnos saben utilizar mejor todo este tipo de herramientas que los propios maestros. Y eso, créanos, lo mencionaban incluso expertos la semana pasada, eso está haciendo que el retroceso en la materia o en el ámbito educativo sea grande, porque ¿cómo es posible que quienes estén encargados de guiar y de establecer las condiciones para la educación no tengan el control ni la manera de poder entender lo que está pasando? Nos vamos con música mientras tanto. Regresamos, un corte comercial. ¿Ustedes qué opinan? ¿Si estamos mal con toda esta inteligencia? ¿La estamos usando de manera inadecuada? ¿O es correcto lo que estamos haciendo?
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2: Continuamos a través de esto que es el 93.5 y les recordamos que ustedes pueden descargar la app de Exa FM. 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
1: 1:30.
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1: Nos encontramos con mi querido amigo Quique Cardoso. Gusto en saludarte, amigo. ¿Cómo estás? Buena tarde.
2: ¿Qué tal, Nes? ¿Cómo estás? Buenas tardes a ti y a todos. Yo muy bien, gracias.
1: Directamente de Mexa Deportiva para platicar, amigo. Híjole, un arranque de torneo, jornada número 2, con encuentros sorpresivos, vamos a decirlo así. Los norteños cayendo y no pudiendo, una era ya sin Gignac. Por otro lado, Tijuana pegándole a León. En fin, partidos un tanto extraños, amigo, en esta Liga MX en el arranque, como es costumbre.
2: Sí, apenas jornada 2 y la tercera, y después tendremos ese receso por la llamada League Cup, que lamentablemente interrumpe el torneo de manera muy abrupta. Pero bueno, como lo bien dices, amigo, el inicio del torneo ha sido un poco raro. Algunos jugadores que participaron en el Mundial apenas regresaron, están teniendo actividad, minutos. Otros todavía ni siquiera regresan con sus clubes a los enfrentamientos porque ya están en entrenamientos, eso sí. Sin embargo, por ejemplo, en el caso de Pumas, ¿no?, que adelantó su partido por el caso de Toluca, le gana de manera sorpresiva en el Nemesio 10 al conjunto del Toluca. Por su parte, también Cruz Azul, que este fin de semana disputó el campeones, la Copa de Campeones. La final, el campeón de campeones de la Liga MX se impuso a Toluca 3-1. Un Cruz Azul que lo tomó Joel Wiki de manera interina y de repente consiguió un título de Liga MX. Ya consiguió el campeón de campeones, su segundo título en apenas unos meses. Impresionante lo que está haciendo Joel Wiki con el equipo de Cruz Azul, que gastaba tanto dinero en técnicos extranjeros, y ahora llegó Wiki como interino y al final de cuentas ya le dio más títulos que muchos técnicos en muchísimo tiempo, ¿no, amigo?
1: Definitivamente, amigo, creo que Wiki tiene una, ¿cómo habían dicho? La Wikimagia, no sé cómo le han puesto, pero bueno, todo lo que toca definitivamente le ha funcionado. Y amigo, ¿qué decir del torneo donde al menos arrancaron con buen pie? Digo, supimos que la primera jornada se impuso ante San Luis, que en esta ocasión dirán, pues sí es San Luis, pero le pegó en esta ocasión a Tigres. Y por otro lado, también en este encuentro también que tuvo el pasado encuentro contra Puebla, también le pega a Puebla.
2: Sí, así que empezando de buena manera Cruz Azul, ahora ya disputará el Campeones Cup, que es el campeón entre la Liga MX y la MLS, que en el caso enfrentará al Inter de Miami, así que se espera un duelo bastante interesante. Y bueno, también en los demás resultados, el equipo de Chivas, por ejemplo, le costó un poco de trabajo vencer a los Bravos de Juárez, fue ya en la recta final del encuentro que saca el resultado. No ha sido un buen inicio como quizás terminaron el torneo pasado. Un dato acá para la hormiga González es que ya va para 4 meses sin poder marcar, un jugador que se había enrachado de manera muy buena como goleador de las Chivas y ahora entró como en esta racha de no poder conseguir el tanto para el equipo del Guadalajara. Al final de cuentas sacó los 3 puntos para Chivas y bueno, como decimos, ¿no?, apenas es jornada 2. Quien sorprende también es el América, que en su visita, digamos, entre comillas, porque se jugó en el Estadio Azteca, al equipo del Atlante, empató apenas a un gol. Por ahí incluso también pudo haber perdido el partido, le perdieron una roja a Rodolfo Cota, entre otras cosas. Entonces, sí, empezando un poco titubeante el América, si bien este cambio de técnico también él es la reestructura administrativa del club, todavía ni siquiera tiene refuerzos el América, ni siquiera se ve que pueda llegar a un refuerzo bomba como estaba acostumbrado el conjunto americanista. Así que es todo incógnita el equipo del América con la llegada de Guillermo Almada. Si llegaran o no refuerzos, me parece que será un semestre un poco pesado para el América y poder tomar de nuevo este camino como lo llevó Andrés Jardine hace unos años.
1: Amigo, será complicado, justamente bien lo mencionas, el tener un América campeonísimo como lo fue en su momento, pero tenemos también, digo, como lo hemos dicho, ¿no?, un arranque de torneo como siempre, donde todo es para todos, nada es para nadie, y donde veremos hasta por ahí de la jornada número 7, número 10, donde veremos ya una posible constancia, como es lo mismo en cada torneo. Y algo que, pues bueno, sabemos también y ya lo hemos platicado, pues que a nadie le preocupa, ¿no? A final de cuentas no hay preocupaciones y juego.

0: Le queda mucho todavía este torneo. Me parece que estas tres jornadas son, como lo hemos dicho, como una especie de pretemporada. Ya después, regresando de la Leagues Cup, ya empezará entonces ahora sí el torneo mexicano.
1: Amigo, ¿de qué estarán hablando al ratito en Mexa Deportiva?
0: Claro que sí, amigo, de esto y también de la hazaña, ¿no? De reconocer lo que vivió el ciclismo,
1: sí,
0: Isaac del Toro, que pues parece que será un deportista que puede llevar muchos triunfos. Apenas tiene 22 años, fue el tercer lugar en el Tour de Francia, que es el torneo más demandante del ciclismo. De tercer lugar, el mejor joven, se llevó el maillot blanco. Así que me parece que estamos presentes ante un deportista que puede llegar a ser muy grande, como lo fue una Loreno Ochoa, un Hugo Sánchez incluso. Así que hay que llevarlo con calma, pero al menos tiene las condiciones para llegar a ser un buen mexicano en el deporte, como lastimosamente somos tantos habitantes y que hay muy pocos que sobresalen, ¿no?, a nivel mundial.
1: Lo que siempre se ha criticado, ¿no? En un país con millones de habitantes, que no podamos ser potencia en los deportes. Pero bueno, amigo, al ratito los estaremos sintonizando. ¿A qué hora? Y para que te sigan también en redes sociales.
0: Claro que sí, amigo. Los esperamos hoy, como cada lunes, en punto de las 8, aquí a través del 93.5, amigo.
1: ¿Y dónde te seguimos, amigo?
0: Estamos como Quique Cardoso, amigo, en las redes.
1: Ahí está. Fuerte abrazo, amigo. Quique con K. Y nosotros nos vamos con más a través de la frecuencia exacta.
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2: Estamos de regreso y ahora es para platicarles acerca de estudiar en una preparatoria que les brinde las herramientas para cumplir sus sueños. 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Nos vamos con música, regresamos. Ya nos vamos, dice mi buen Anthony. Es momento de agradecerles y recordarles que tenemos una cita el día de mañana, por supuesto, pero también que hoy todavía se quedan con más información. Al momento, lo que está ocurriendo, lo que está haciendo noticia en un instante más a través de MBS Noticias Irapuato, Maricela Luna y el equipo de profesionales de la noticia en la producción de Sebastián Rocha. Gracias, Anthony Corona. Al ratito, como ya lo escucharon a mi buen Quique Cardoso, Mexa Deportiva en un espacio destinado para que ustedes estén enterados de todo lo que ocurre en el mundo de los deportes con Beto Agüet, Paco Chacón, el buen Quique Cardoso y el Gallo García, quienes estarán listos para llevarles a ustedes toda la polémica, todo lo que está ocurriendo y claro está, las noticias más relevantes en este ámbito. Nos vamos, disfruten su tardecita y en todas partes, ponte Exa.
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0: En las noticias, este día le informamos que aquí en el estado de Guanajuato avanza la alerta de género y el trabajo que se hace en 17 municipios. Sin embargo, desde la Secretaría de Gobierno lanzan un llamado al gobierno federal para dar a conocer una reconsideración de la alerta para ver en qué municipios podría ya eliminarse y en cuáles hay que seguir fomentando acciones. La gobernadora Livia Denise asegura que Taylor Farms, empresa ubicada en Guanajuato, no es el origen del brote de esta enfermedad que provoca la diarrea explosiva en Estados Unidos. Inauguran nuevo vuelo entre el Aeropuerto Internacional del Bajío y el Aeropuerto Internacional Felipe Ángeles. El secretario de Gobierno, Jorge Jiménez Lona, descarta por ahora buscar un cargo en 2027, mantiene su enfoque en la Secretaría de Gobierno. Persecución policial termina con la detención del responsable de un asalto a una sucursal bancaria en el municipio de Irapuato. Y hoy, como todos los días, tenemos los deportes, los espectáculos, no pueden faltar nuestros resúmenes. Así que si usted quiere estar bien informado, le pedimos que se quede con nosotros.
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0: ¿Qué tal? ¿Cómo está? Muy buenas tardes. Muchísimas gracias por estar con nosotros. Estamos en MBS Noticias Irapuato. Les saludo con muchísimo gusto. Soy Marisela Luna. Esta tarde, como todas las tardes, le agradezco a mi querido Anthony Corona que está en los controles técnicos, feliz de contento porque anda bien descansado. Y Sebastián Rocha está en la producción. Juntos le invitamos a que nos marque, que estemos en comunicación. Le digo cuáles son nuestras formas de contacto. 626-3820 es el teléfono en cabina. Y también estamos en el 462-124-2004. Ese es nuestro WhatsApp. Y nuestras redes sociales, @mbs-irapuato, @maricelaluna. Esto por la red social X y también por Facebook. Aquí estamos listos para escucharle y, por supuesto, para atenderle. Son las 2 de la tarde con 14 minutos. Esto es Exa Irapuato. Así comenzamos.
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0: Y hoy es 27 de julio del año 2026 y, por supuesto, como todos los días, le quiero platicar qué pasa un día como hoy. Hoy se conmemora el Día Mundial del Perro, pero del perro callejero. Una fecha creada en 2008 por el periodista y activista chileno Ignacio Gac, con el objetivo de visibilizar la situación de millones de perros que viven en las calles y fomentar la adopción responsable. Sin duda un tema que hay que visibilizar porque la adopción responsable es una de las situaciones que más surgen en ciudades como la nuestra, ¿no? El no estar ahí teniendo la mascota y después, ya no me gustó y ahí la aviento, o ahí la dejo, o ahí la abandono. En fin, es una situación hasta de salud pública. Hoy por eso hay que visibilizar que es el Día Mundial del Perro Callejero. También el día de hoy corresponde el santoral a quien lleva por nombre Natalia. Un abrazo para ustedes.
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0: En el estado del tiempo, de acuerdo al Servicio Meteorológico Nacional, la temperatura máxima 29 grados, la mínima 17. Existe una probabilidad de lluvia de 50% para esta tarde y se pronostica una velocidad de viento de entre 5 y 10 kilómetros por hora.
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3: Pipas de agua en Guanajuato ponen en riesgo la salud e incumplen normas sanitarias. Detectan irregularidades en el 41% de verificaciones. En Guanajuato, 4 de cada 10 pipas privadas que distribuyen agua para consumo humano presentan irregularidades sanitarias. Entre 2025 y mayo de 2026, autoridades realizaron 182 verificaciones y detectaron incumplimientos en 75 unidades, además de encontrar muestras con presencia de la bacteria Escherichia coli, situación que representa un riesgo para la salud de la población. Las autoridades señalaron que el transporte de agua mediante pipas debe cumplir estrictas medidas de higiene y calidad, debido a que miles de familias dependen de este servicio por la escasez del recurso. Habitantes también reportaron recibir agua con sedimentos y suciedad, por lo que pidieron reforzar la vigilancia y garantizar que el suministro sea seguro para el consumo humano.
1: Correo.
3: Violencia en Guanajuato deja a 686 menores sin su padre o madre. La violencia en Guanajuato ha dejado a 686 niñas, niños y adolescentes en situación de orfandad tras el asesinato de alguno de sus padres entre enero y junio de 2026. Organizaciones civiles advirtieron que esta problemática se ha convertido en una de las consecuencias más graves de la inseguridad, al afectar el desarrollo emocional, social y económico de cientos de familias. Especialistas señalaron que muchos de estos menores enfrentan secuelas psicológicas, rezago escolar y dificultades económicas, además de que en varios casos quedan bajo el cuidado de familiares sin apoyo institucional suficiente. Colectivos y defensores de la infancia hicieron un llamado para fortalecer los programas de atención integral, acompañamiento psicológico y protección a las víctimas indirectas de la violencia.
1: El Sol.
3: Irapuato diseña plan climático rumbo a 2050 para reducir inundaciones, emisiones y olas de calor. El Instituto Municipal de Planeación presentó el Programa Municipal de Acción Climática 2050, una estrategia que establece metas para 2030, 2040 y 2050 con el objetivo de reducir emisiones contaminantes, fortalecer la infraestructura verde y preparar a Irapuato ante fenómenos como inundaciones, sequías y olas de calor. El documento busca dar continuidad a las políticas ambientales y alinearlas con compromisos nacionales e internacionales en materia de cambio climático. El programa se basa en diagnósticos científicos sobre emisiones de gases de efecto invernadero y riesgos climáticos, identificando zonas vulnerables y sectores prioritarios para actuar. Entre las acciones destacan la conservación de áreas naturales, aplicación del arbolado urbano, movilidad sustentable, eficiencia energética y protección de recursos hídricos, además de mecanismos permanentes para evaluar resultados y fortalecer la resiliencia del municipio a largo plazo.
1: AM.
3: Fracasa la app Sigo GTO. Costó 17 millones de pesos y taxistas la abandonan. La aplicación de transporte Sigo GTO, lanzada por el gobierno de Guanajuato en 2023 con una inversión superior a los 17 millones de pesos, dejó de ser utilizada por la mayoría de los taxistas, quienes aseguran que la plataforma presenta fallas constantes, carece de actualizaciones y ofrece pocas oportunidades de viaje. Dirigentes del sector afirman que miles de operadores regresaron a aplicaciones privadas por su mayor demanda. Aunque el gobierno estatal sostiene que la aplicación continúa operando mientras analiza el nuevo modelo de funcionamiento, reconoce que revisa su estrategia tras los cambios en la legislación para plataformas digitales. Entre las principales acciones futuras, se contempla adecuar el servicio al nuevo marco legal y tecnológico, luego de que el proyecto registrara baja adopción tanto de usuarios como de conductores.
1: El Heraldo. El
3: Heraldo. Conmemoran el 489 aniversario de Silao. El municipio de Silao de la Victoria conmemoró el 489 aniversario de su fundación con una sesión solemne del ayuntamiento donde autoridades municipales y estatales resaltaron la historia, identidad y crecimiento de la ciudad. La alcaldesa Melanie Murillo afirmó que la fortaleza del municipio está en su gente y destacó que esta fecha fortalece el orgullo por las tradiciones y el sentido de pertenencia. Durante la ceremonia, el secretario de Gobierno Jorge Jiménez Lona reconoció a Silao como uno de los motores del desarrollo de Guanajuato y refrendó el respaldo del gobierno estatal para impulsar su crecimiento. Además, se entregaron los reconocimientos silaonenses distinguidos 2026.
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0: Son las 2 de la tarde con 21 minutos ya. Vámonos a la pausa comercial. Regresamos. No se vaya.
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4: 221.
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0: Ya son las 2 de la tarde con 24 minutos. Estamos de regreso en MBS Noticias Irapuato, poniendo a su disposición nuestros teléfonos. 626-3820 es el teléfono en cabina. 462-124-2004, ese es nuestro WhatsApp, y las redes sociales @mbs-irapuato, @maricelaluna, esto por la red social X, y también por Facebook. Ahí estamos listos para escucharle y también, por supuesto, para atenderle. Oiga, y uno de los temas que han estado preocupando, sobre todo en materia de salud, es el de la diarrea explosiva. Esta diarrea, que pues es, en términos generales, es un brote que la Administración de Alimentos y Medicamentos de Estados Unidos, por sus siglas FDA, ha señalado o ha calificado como un brote histórico de ciclosporiasis, que afecta y que está afectando en este instante a muchos estados de la Unión Americana. Ante esta sospecha de una contaminación a gran escala, diversas comercializadoras y cadenas de suministro pues han suspendido el abastecimiento de productos agrícolas procedentes de la región central de México. Bueno, ¿qué es, para ponernos en contexto, la ciclosporiasis? Es una infección intestinal que es ocasionada por el parásito que se llama Cyclospora cayetanensis, y los especialistas en enfermedades infecciosas, lo ha dicho aquí el doctor, que además es una eminencia en este tema, infectólogo guanajuatense, el doctor Macías, pues ha dicho que este padecimiento afecta al intestino delgado y desencadena síntomas severos como la diarrea acuosa, frecuentemente descrita como la diarrea explosiva, pero además genera dolor abdominal, náuseas y fatiga extrema. Como se ha suspendido el suministro de algunos productos agrícolas procedentes de nuestro país, la gobernadora Livia Denise dijo que la empresa Taylor Farms mantiene un cierre temporal y voluntario de su planta en Doctor Mora. Esto como parte de todas las investigaciones que se están realizando por este brote en Estados Unidos. La gobernadora explicó que la suspensión lo que busca es facilitar las inspecciones de las autoridades sanitarias federales y que las revisiones técnicas realizadas hasta el momento, pues, están descartando que la planta de Guanajuato sea el origen del problema. O sea, de aquí no está saliendo, digamos, la verdura contaminada. La gobernadora dijo que las autoridades sanitarias estadounidenses modificaron ya la información inicial tras los estudios realizados en Guanajuato, y Livia Denise reiteró que no hay indicios que vinculen a esta empresa, Taylor Farms, con la propagación del brote, aunque las investigaciones continúan. Escuchemos lo que dice la gobernadora Livia Denise.
16: Y hay un cierre temporal voluntario que hace la empresa para facilitar todas las revisiones. Han estado ahí las autoridades sanitarias federales, y también es importante decir que ya ha habido una revisión técnica que nos manifiesta que no hay ningún indicio de que sea esta la fuente pues de la propagación que se ha dado en Estados Unidos. Así es que pues eso nos deja muy tranquilos. Vamos a seguir trabajando con la empresa. Ya también las autoridades sanitarias federales de Estados Unidos han manifestado que fue pues un falso positivo derivado de las revisiones que ya se hicieron en Guanajuato. Entonces, ahorita sigue la empresa en un cierre temporal. Seguramente pronto estarán reanudando sus actividades y vamos a estar acompañándolos en todo momento. Sí, siguen los trabajadores, digamos, acudiendo a sus labores, aunque en este momento no haya como tal una producción, no hay ninguna afectación laboral. Eso es algo que hemos platicado con la empresa. Y bueno, derivado de estas revisiones técnicas, tuvieron en días pasados revisiones técnicas muy exhaustivas, pues estamos ciertos que muy pronto va a poder abrirse ya este lugar. Sí, no hay ninguna afectación, no hay ningún riesgo, hay toda la voluntad de la empresa. Saben y están sabedores pues que había que facilitar. Además, debo decir que dieron todas las facilidades porque están comprometidos y están ciertos de que no es ahí donde se está generando esta problemática.
0: No es ahí, dice Livia Denise. También destacó que el cierre no ha generado afectaciones laborales, ya que los trabajadores pues siguen acudiendo a sus centros de trabajo mientras se reanudan las actividades productivas. La gobernadora agregó que el gobierno de Guanajuato mantiene coordinación con la Secretaría de Economía, también con la Secretaría del Campo y con las autoridades sanitarias federales para dar seguimiento a todas las inspecciones y, bueno, pues respaldar en la medida de lo posible a la empresa durante todo este proceso de investigación. Y es que todo se conecta, ¿no? Digamos que Guanajuato tiene uno de los sectores más importantes a nivel exportación, que es el sector agroindustrial, el sector agrícola también. Y muchos de los productos que se procesan en Guanajuato se van para distintas partes del mundo. Justo esta planta que está en Doctor Mora procesa estos vegetales para enviarlos entre muchos destinos a Estados Unidos. Está parada ahorita la producción, está parada pues este envío, está parado el envío, y esto es justamente pues para evitar cualquier situación de riesgo, porque bueno, usted lo sabe, estamos pues conectados, y más conectados que vamos a estar, porque mire, la Aerolínea Mexicana de Aviación ya inauguró la nueva ruta que conecta el Aeropuerto Internacional del Bajío en Guanajuato con el Aeropuerto Internacional Felipe Ángeles en el Estado de México. Esta nueva conexión, que además fue ya el vuelo inaugural, ofrece una alternativa de traslado para pasajeros de negocios, de turismo y quienes requieren viajar hacia la zona metropolitana del Valle de México. La ruta va a contar con 6 frecuencias semanales, con operaciones de lunes a viernes y los domingos, como parte de la estrategia pues para ampliar la conectividad aérea del Bajío. Las autoridades señalaron que este nuevo enlace permitirá facilitar los viajes entre Guanajuato y el centro del país, además de impulsar en ambas regiones pues todo el desarrollo y la movilidad. El director de Mexicana de Aviación, Leobardo Ávila Bojórquez, habló de las tarifas que tiene este nuevo servicio entre el aeropuerto de Guanajuato y el aeropuerto Felipe Ángeles.
17: Accesible para los diferentes sectores sociales donde Mexicana se ha integrado. Este vuelo, pues obviamente son aproximadamente 1,500 vuelos sencillos, 3,000 pesos vuelo redondo. Obviamente sabemos que es precio desde, hay un inventario y que son tarifas dinámicas y conforme se va generando la compra, pues obviamente se van ajustando.
0: 1,500 vuelos sencillo y pues aproximadamente 3,000 el vuelo redondo. Hay quien dice que está bien caro, hay quien dice que no tanto. Y como dice el secretario, el director de Mexicana de Aviación, pues son tarifas dinámicas, a veces que se ponen en oferta, a veces si se compra con tiempo, pues sale también más reducido. La apertura del vuelo Bajío AIFA representa esta nueva opción para usuarios del Aeropuerto Internacional de Guanajuato y, bueno, forma parte de los esfuerzos para incrementar la red de conexiones aéreas disponibles para los habitantes y también para los visitantes al estado de Guanajuato. Hay quien dice, ¿no? Yo me voy mejor en avión porque son alrededor de 35-40 minutos y pues llego más rápido, ¿no?, que las 5 horas que a lo mejor nos ofrece el transporte, 4 horas y sale desde municipios como Irapuato, ¿no? Hay quien dice, no, pues yo mejor me voy en camión, porque más o menos el precio del camión anda sobre los que 800, 1100, 1200 pesos hacia la Ciudad de México. ¿Redondo, Sebas? No, ¿verdad? Es uno. O sea, vamos a pensar que si sale, dependiendo de la ciudad, vamos a poner un promedio, 1,000 pesos, porque eventualmente puede salir de un lado, puede salir del otro. 1,000 pesos. Son 2,000, viaje redondo, y el del AIFA Bajío te salen 3,000. Hay quien dice, bueno, pues a lo mejor sí procede, ¿no?, ahorrarme esos 1,000 pesos, pero hay quien puede decir no, porque pues es como, es lo que vale mi tiempo, ¿no? Mejor me voy en el avión. 1,000 pesos, me está diciendo Marco Mesa, 1,000 pesos en autobús regular de ida, 1,000 pesos en autobús regular de regreso y 1,100 el viaje sencillo en un autobús de lujo. O sea, 2,200. Y el AIFA Bajío, 3,000 aprox. Al ratito que llegue Marco, por si le sirve el dato, porque sí se amplía la opción. Se amplía la opción porque si simplifica el tiempo. Le voy a preguntar a Marco Mesa para que nos diga, si a usted le interesa, ahora que está en época de vacaciones, cómo se le hace de llegar al AIFA y cómo se llega a la ciudad. Que también me doy cuenta que es muy sencillo. Hay gente que no se anima porque dice, no, hombre, el AIFA está bien lejos y no sé cuánto. Hoy en día es bastante, bastante sencillo y al ratito lo vamos a platicar. Bueno, 2:34 PM, ya es tiempo de irnos a la pausa comercial y regresamos rápidamente. No se vaya.
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4: 2:34.
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0: las 2 de la tarde con 39 minutos, 2:39. Estamos de regreso en MBS Noticias Irapuato. Márquenos 626-3820, el teléfono a nuestra cabina. Y también estamos en el 462-124-2004. Ese es nuestro WhatsApp. Por supuesto, las redes sociales, arroba MBS-Irapuato, arroba Marisela Luna, ex y Facebook. Y hoy tenemos muy buenas noticias en materia deportiva, porque como cada... Pues ya quiero decir que frecuentemente, pero como cada inicio de temporada, está con nosotros nuestro querido Pepe Guerrero para hablar de las freseras y los freseros de Irapuato. Mi querido Pepe, ¿cómo estás?
1: Muy bien, Marisela, como siempre, muy emocionado, entusiasmado, agradecido con ustedes, con Exa FM, de los espacios que nos brindan. Sabemos de la importancia que tienen en la región y, por supuesto, queremos venir a presumir que ya estamos por arrancar la cuarta temporada de Freseros. Ya arrancamos el fin de semana de visitante, pero ahora inauguramos la serie el jueves y viernes. Obviamente en el Inforum estamos preparando todo para que sea un espectáculo, una gran experiencia, que la gente que vaya, asista, se divierta y pues en busca de la victoria también.
0: Estamos hablando del básquetbol.
1: Exactamente, porque ya ves que ahora también traemos boli.
0: Sí, justo, ¿no? Sí. O sea, porque también traemos boli, porque también traemos básquet. Sí. Pero, oye, platícanos qué se augura en esta temporada, qué fichajes nuevos tienen, cómo está el equipo.
1: Fíjate, renovamos la plantilla. Okay. La temporada pasada, a fuerza de ser sinceros, no se cumplieron con los objetivos deportivos, no nos fue bien, no cuajó la gelatina, como dicen. Uh-huh. Pero el área deportiva, que hace un gran trabajo de escauteo, trabajó arduamente para poder integrar un equipo de garra, joven, promedio de edad 26 años. Hay muchos jugadores que van a hacer el debut como profesionales, van a dar ese brinco. Sabemos lo complicado y lo complejo que es, pero son jugadores que traen ganas. Saben que vienen a iniciar con su historia, a empezar a construir su nombre y que pues dan todo. Y la muestra fue el viernes pasado, un juegazo ahí en Chihuahua. Estábamos perdiendo por 2 puntos, faltando 20 segundos. Teníamos el balón a nuestro favor, tiramos, no lo metimos y al final nos derrotaron 84-80, pero estuvimos a nada, sí, a nada de poder alargar el partido, irnos a tiempos extras, y eso pues nos hace pensar en buenas cosas, ¿no? De que va a ser un equipo que no se venza. Llegamos a estar abajo 15 puntos, luego disminuíamos la desventaja a 2 y luego a 5, pero todo el partido estuvimos luchando, todo el partido cercanos, y eso queremos que sea el sello característico, que sea un equipo entregado, que la gente que vaya reconozca el esfuerzo, que como organización deportiva siempre queremos ganar, pero que al final el aficionado que asista a Marisela se vaya contento, se vaya con un buen sabor de boca, reconociendo pues la entrega, la lucha, la garra, el esfuerzo, que será el sello característico del equipo.
0: Y que veamos esos partidos con la adrenalina, que son los segundos antes de terminar, y que nos emparejamos y que se nos viene la pelota. De verdad, partidos cardíacos, emocionantes.
1: Lo has vivido, ¿no? Siempre lo digo, es un gran espectáculo, no vendemos espejitos. La gente que va seguramente nos va a acompañar, pero como siempre queremos que más gente vaya, que se convenzan, que si no han tenido la oportunidad, que si no se han decidido de asistir, que lo hagan el jueves a partir de las 8, es nuestro primer juego, el juego inaugural, y que presumimos de todo lo que conlleva, ¿no? El acercarte, no hay tráfico, no hay filas, es una gran experiencia, hay buena comida, buena bebida, el espectáculo dentro de la duela está garantizado, son grandes jugadores, hay jugadas espectaculares, no te quieren ni levantar del agrado, de la silla. Entonces va a ser un buen agarrón contra Mineros de Zacatecas.
0: Oye, ¿y traen la misma directiva, el mismo cuerpo técnico?
1: Sí, fíjate que también es una apuesta, es un proyecto, es un proceso de Chamo, nuestro coach en jefe, Christopher Gutiérrez, ya es la tercera temporada, entonces hemos apostado por él porque es un gran técnico, formador, motivador, que a pesar de todas las adversidades, por así llamarlo, siempre está ahí, siempre está consciente de la gran responsabilidad que tiene, y eso lo contagia con los jugadores. Entonces el cuerpo técnico es el mismo, nuestro roster está integrado por 12 jugadores, 4 mexicanos, hay uno de Irapuato, como siempre trabajando en el talento local, hay 8 jugadores extranjeros, que en total son 2 venezolanos, 1 de Canadá y los demás son americanos. Entonces vale la pena que vayan, que se den una vuelta, que disfruten, que se convenzan y se vuelvan fanáticos de Freseros a lo largo de la temporada, que serán 7 series, Marisela. Este jueves y viernes jugamos la primera, entonces pues va a estar sabrosa la temporada.
0: Oye, y bueno, ¿cuánto, y el tema de la expectativa, en cuánto andan los boletos, el rango, para que la gente pueda decir, bueno, mejor guardo de la quincena tanto claro. para ir a este show? ¿Cómo es el asunto?
1: Fíjate que ahí hemos sido muy conscientes. Ya es nuestra cuarta temporada, Maricela, eso también es de presumir. Y siempre les digo, hay que sentirnos orgullosos de que Irapuato es de las 14 ciudades a nivel república que tienen un equipo profesional de básquetbol varonil. Y en el tema de los costos, seguimos igual. Uh-huh. O sea, queremos que la gente se acerque, queremos que la gente disfrute, que tenga otra alternativa de entretenimiento, de unión familiar. Y los costos van desde 55 pesos el boleto. Entonces, yo creo que es un precio pues, módico, ¿no? Adecuado. Y aparte, Maricela, hoy traemos 10 pases dobles para tu auditorio, bueno. para que se comuniquen contigo, para que nos digan a lo mejor contra quién va a jugar Freseros esta serie, lo que acabamos de mencionar, exacto. Y les damos sus pases dobles para que vayan, nos acompañen y puedan ser parte de este, pues...

0: no hay pero que ponerle. La gente que va disfruta, se divierte, se emociona y está al pendiente de regresar.
1: Mira, ya aquí tengo el primer ganador.
0: A ver, ¿quién es?
1: Ya me dio la respuesta correcta, pero pues no la voy a decir.
0: Ok.
1: Dice, quiero mis boletos y van a jugar contra, y es Alejandro Almanza. Tienes tu boleto doble, con mucho gusto.
0: Correcto.
1: Y tenemos 9 boletos dobles más. O sea, exacto. En total son 20, ¿verdad, Pepe?
0: 20 boletos, okay. Pase doble para que pues vaya...
1: ¿Y son electrónicos?
0: Sí, en digital.
1: O sea, yo se los mando.
0: Es correcto, es correcto. Okay. Yo te los hago llegar, Marisela, y tú se los compartes. Y es bien fácil con esa imagen en digital... A través de su celular, llegan al Inforum, lo presentan porque trae un QR en taquilla, uh-huh. Y ya les dan sus accesos y sin ningún problema pueden ingresar ahí al Inforum. Que lleguen unos 15, 10 minutos antes del partido para que desde las 8, porque somos muy puntuales, empiecen a disfrutar del juego.
1: Mira, aquí también ya tenemos Rosa Rodríguez, ya me dio también la respuesta correcta. Super. También tienes tu pase doble.
0: Se las puse muy fácil.
1: Sí, está súper fácil. Nosotros nos comunicamos para mandarte los pases a las personas que nos están inscribiendo. Aquí me dan la respuesta que no es correcta. No es correcta la respuesta.
0: ¿Ni contra siquiera quién cercano? Va a
1: jugar. No, nada, okay. Está en el otro extremo del país. No. Contra, la pregunta es, Pepe, dila otra vez.
0: ¿Contra quién debuta aquí en casa Freseros de Irapuato? ¿Quién va a ser el rival jueves y viernes?
1: Así es, tenemos ya 8 pases dobles, me dice aquí también. María Velázquez también tiene su boleto, eso. Si no me da la respuesta correcta. Muchas gracias, aquí seguimos recibiendo, tenemos todavía 7 pases dobles. Aquí ya tengo otro, ya nada más tenemos 6. Sigan escribiendo.
0: Como la canción de los perritos,
1: me encanta,
0: ¿o cómo era?
1: Me encanta. Me encanta porque quiere decir que la gente quiere participar, que la gente quiere ir, y créanme que se la van a pasar bien. Si van en familia, si van, que digan, hijo, no tengo nada que hacer el jueves en la noche, ¿a qué hora empieza el partido?
0: 8 de la noche, en punto.
1: 8 de la noche.
0: Sí.
1: Y que saldrán ya como a las 10.
0: Dos horas dura. Dos horas. Sí, 10 de la noche.
1: Bueno, sí, luego se prolongan.
0: Y aparte es vacaciones, sí. Ahorita no hay pretexto de la escuela, que luego es lo que a veces los chavos ya a esas horas ya no pueden asistir, ¿no? Pero yo creo que hay que aprovechar ahora este periodo vacacional y también los niños y los jóvenes. Lo que buscamos es identificarnos con ellos, ser inspiradores, ¿no? Uh-huh. Que vean a los jugadores y que el chavo de 6 años, 8 años, 10 años diga, mira, se puede, ¿no? Hoy, claro. Hoy tenemos los casos, este Iván Gallegos de Comonfort, Javier Hernández de Irapuato, que pues están haciendo esta historia porque pues hoy dan el brinco al profesionalismo y antes los veías pues en la liga y en la cancha municipal y hoy pueden tener ya un plan de vida, ¿no?
1: Alejandra Cruz también ya tiene su boleto.
0: Gracias, Alejandra.
1: Dicen aquí, Alfonso Vargas dice, le encargo mis boletos, ya nomás nos quedan 5.
0: Se acaban.
1: Quiero participar también, Juan Miguel Sierra, ya nomás nos quedan 4. Aquí está también, ya nomás nos quedan 3, Emanuel. Nos quedan 3, nos quedan 3, ya nos quedan 2. También aquí lo tengo, de Cruz, aquí está, nos quedan 2. Nos quedan 2. Bueno, okay. Mira, dice Luis Aguilar, dile a mi buen amigo Pepe que yo jalo al partido, Luis Aguilar de CODE.
0: Un saludo, Luis. Buen amigo, por ahí estuvimos compartiendo también micrófonos y también es fanático. Ahí lo esperamos, ya les hacemos llegar sus invitaciones para que el jueves nos acompañen a la inauguración de la temporada.
1: CODE también los ha apoyado y
0: Sí, también es parte importante. CODE, nuestro desarrollo del deporte, sabe de la importancia, ¿no? Y al final siempre vamos de la mano con ellos, con las autoridades municipales, estatales, porque pues al final una... Buscamos siempre que se hablen buenas cosas de Irapuato, ¿no? Que haya buenas noticias. Uh-huh. Y dos, el fomento al deporte. Estamos convencidos de que la práctica del deporte hoy es muy necesaria en la sociedad, que puedes generar buenos hábitos, buenas costumbres y que el niño y el chavo desde temprana edad va a trabajar y va a disciplinarse y no va a andar en cosas que no le van a llevar a nada bueno.
1: En riesgo psicosociales les llaman. Juan Carlos también aquí, ya lo tengo. Muchísimas gracias. Pues Pepe Guerrero, muchísimas gracias por haber venido, gracias por los boletos que nos dejas y que sea una temporada sumamente exitosa.
0: Muchas gracias, Marisela, como siempre, agradecidos y por ahí los esperamos, ¿no? Digo, gran respuesta, sabemos que es el noticiero más escuchado y ahí está la muestra, ¿no? De que yo siempre te oigo también, gracias. Ahí es recíproco y los esperamos a ti, a tu equipo de trabajo y a toda la gente que quiera acompañarnos, que se convenzan de que es un gran espectáculo, jueves 30 de julio, a partir de las 8 de la noche, Freseros de Irapuato debuta en casa contra Minerva.

0: Los de Zacatecas, básquetbol profesional de gran nivel, es la liga más importante de Latinoamérica e Irapuato tiene equipo precisamente.
1: Así es, pues Mónica Vizguerra ya también me mandó que tiene sus boletos y pues ya nomás nos queda uno y Pepe acaba de decir la respuesta secreta. Todavía. Así que ya nos vamos, gracias Pepe.
0: Un abrazo Marisela, saludos a todo tu auditorio y los esperamos.
1: Ahí nos vemos el jueves en el básquetbol con Freseros de Irapuato. Vámonos a la pausa, 2:51.
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3: 2:51.
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0: 7:55 y la Secretaría de las Mujeres en el estado de Guanajuato pues tuvo rueda de prensa para hablar de los avances que hay en los 17 municipios con alerta de género en el estado de Guanajuato. Ahí la alcaldesa Melanie Murillo, allá en Silao, habló de las acciones que se están realizando en el municipio silaoense, que por cierto estuvo de fiesta el fin de semana porque fue su aniversario como ciudad. Pues habló de las acciones que se están llevando a cabo en Silao para y por las mujeres. Esto porque es uno de los 17 municipios con alerta de género en el estado de Guanajuato. Que por cierto, bueno, pues hablaron del trabajo que se hace desde la Secretaría de Seguridad Ciudadana, desde el Instituto de las Mujeres, desde pues todas las instancias que tienen que ver con el cuidado de la infancia. Y a partir de ahí, las acciones que van, por ejemplo, desde el detener o el revisar que las órdenes de restricción se cumplan a través de la Secretaría de Seguridad Ciudadana, el tener asilos o lugares temporales donde poder albergar a las mujeres que están en riesgo. Vamos a escuchar lo que dice Melanie Murillo, alcaldesa de Silao.
1: Y en coordinación con el Instituto de la Mujer, el DIF Prevención, Seguridad, la Procuraduría, SECOSAMA, el Hospital General, el IMUG, se lleva a cabo mensualmente una mesa interinstitucional para exponer los casos de análisis y poderles darle el debido seguimiento. De octubre a la fecha se han llevado a cabo 10 mesas interinstitucionales ordinarias y una extraordinaria. Aquí me gustaría también destacar que, con independencia de los trabajos que se realizan en la Secretaría de Seguridad y a la cual, como ustedes pueden darse cuenta, se vincula también a las demás direcciones, definitivamente, además de su quehacer de todos los días, el Instituto de la Mujer dedica de manera especial tiempo, recursos humanos y, por supuesto, presupuesto para poder atender de manera puntual los temas que refieren a la violencia contra las niñas y las mujeres, en la cual, en esta rama, hemos tenido 301 atenciones entre octubre del 2025 y el 15 de julio, fecha reciente. Y se ha dado en tres modalidades: orientación jurídica, consulta psicológica y acompañamiento con ambas aristas de manera simultánea. También mediante el programa Refugio para las Mujeres, sus hijas e hijos, el Instituto de la Mujer ha brindado apoyo a mujeres.
0: Tarde con 58 minutos, eso dijo Melanie Murillo, y por cierto, fue reconocida por la subsecretaria de Gobierno, Elvira Paniagua, quien reconoció las acciones que está haciendo el municipio de Silao para salir de la alerta de género.
2: Agradecerle también a la Secretaría de Seguridad Ciudadana, por supuesto al Instituto Municipal que atiende a las mujeres de todo Silao, muchas gracias, Rosy, a PEMNA Municipal, a la Célula Municipal de Búsqueda también, como se dijo hace un momento, un equipo interdisciplinario, y a mí me llamó mucho la atención también el trabajo que se viene realizando en la capacitación que todas ellas y ellos están realizando, pues porque necesitamos gente muy capaz, muy sensible. Y qué maravilla que también a través de los trabajos que realizamos el Estado y el municipio, pues se estén dando estas certificaciones. Tenemos que apostarle pues a esta profesionalización de estos equipos de trabajo, a desarrollo económico también. Muchas gracias por el trabajo que vienen realizando. Por supuesto también a la Dirección de Salud, el Deporte, y pues a todas y a todos los funcionarios municipales que vienen, que están el día de hoy aquí, y también a los que no están el día de hoy aquí, pero que con sus manos, con su esfuerzo, con su dedicación, con su compromiso, pues están logrando todas las acciones y resultados que la presidenta municipal acaba de mencionar. Y lo dijo ella, y los mencionó ella, y los mencionó a propósito, secretario del ayuntamiento, por supuesto. ¿Por qué? Porque es a través de ustedes como equipo de trabajo, por supuesto, el cuerpo edilicio, pues que se están dando estos resultados. Hablar de estos programas innovadores, 78 representantes, ¿no? Reinas en este municipio, pues, y que serán pues mujeres aliadas en todos estos trabajos que se vienen realizando.
0: Ahí dijo Elvira Paniagua que las acciones que se están realizando son importantes, y bueno, conminó al municipio a continuar en ese sentido para capacitar a los funcionarios en todo lo que se requiera para prevenir la violencia de género. Pero Elvira Paniagua, subsecretaria de Gobierno, también tocó un punto importante: el hecho de que la Federación, con todo y el trabajo que se viene haciendo, pues prácticamente se van a cumplir 3 años trabajando permanentemente en 17 municipios y que la secretaria de las mujeres, Itzel Valderas, en la rueda de prensa señaló las acciones detalladas una por una de lo que se ha venido haciendo desde hace 3 años. Pues Elvira Paniagua dice, lo hemos estado haciendo, no hemos dejado de trabajar un solo día en todos estos procesos, pero no sabemos cómo vamos. Entonces hizo un llamado al gobierno federal para que haga una reevaluación y determine pues qué tanto ha funcionado el trabajo que se ha hecho en estos 17 municipios, si es que alguno ya puede salir de la alerta de género o si permanecen como están.
2: Ojalá que pronto, secretaria, pues creo que es un tema que tú estás muy al pendiente, nuestra gobernadora está muy pendiente de que ojalá ya se establezca de manera muy formal los trabajos desde la Secretaría de las Mujeres a nivel federal para que justamente ellos como autoridad federal resuelvan, analicen y nos informen al estado de Guanajuato respecto a los resultados que estamos dando, porque la realidad de las cosas es que no ha habido un solo día que se deje de trabajar y pues necesitamos también saber desde la federación cómo vamos avanzando, que ellos a través de este análisis que se haga nos informen de si hay municipios que seguirán alertados o no y de hasta dónde están trascendiendo todas las acciones que se vienen realizando. Yo espero de verdad que pronto tengamos respuesta de la federación porque es importante a nosotros como estado de Guanajuato, sí nos interesa mucho saber desde la perspectiva federal cómo están visualizando todos los trabajos que todos los días se vienen realizando desde el estado de Guanajuato. Muchas gracias por tu trabajo.
0: Tarde, 3:02 p.m, 3:02, ahí pues el llamado, ¿no? Pues está trabajando todos los días, todos los días, todos los días, pero hasta el momento no hay una evaluación de cómo vamos, no hay hay como la sospecha de que hay municipios donde no ha disminuido. Irapuato, por ejemplo, a partir de lo que hace el Observatorio Irapuato, cómo vamos, pues se hacen un recuento y dicen, bueno, la violencia intrafamiliar, particularmente contra la mujer, no ha disminuido, al contrario, crece, o este año disminuyó, o este mes ya se fue para arriba. O sea, hacen como una evaluación. Pero de los 17 municipios en general, pues sí valdría la pena hacer un corte. En todos los programas vale la pena poner un corte, revisión, porque pues hubo una instrucción, ¿no? Una orden, por llamarlo de alguna forma, de hagan lo que sea necesario, pues para evitar esto. Así como se hace la medición de los homicidios, y que siempre nos dicen que Guanajuato está hasta arriba, y que luego está hasta abajo, y que disminuyó el 65%, y que mataron 25 el fin de semana, así como fríamente lo dicen en la mañanera, pues también valdría la pena que fríamente dieran las estadísticas de cómo va este trabajo en los 17 municipios con alerta de género. Igual no tenemos ya los 17, igual tenemos menos, o igual tenemos más. Y también se necesita medir, porque finalmente quien está de por medio son las mujeres, somos las mujeres y las niñas. Bueno, ahí el asunto. 3:03. Oiga, ahorita que le hablé de homicidios, le quiero compartir una nota que cuando la leí, no sé si me dio, híjole, no sé si me dio como esta sensación de que ya hemos normalizado muchas cosas y sobre todo hemos normalizado muchas situaciones. Le digo por qué. La Fiscalía General del Estado dijo que este fin de semana, particularmente el domingo, Guanajuato solamente registró un homicidio doloso, de acuerdo con este reporte que ya presentó la Fiscalía. Este homicidio doloso que se registró en Guanajuato el domingo ocurrió en el municipio de Celaya, fue la madrugada del domingo, y fue en un camino de terracería que comunica la comunidad Ojo Seco, donde fue localizada una persona sin vida. La Fiscalía, bueno, pues dio a conocer este reporte a través de las Fiscalías Regionales A, B y D, además de la C, y bueno, haciendo este balance, determinan que la Fiscalía Regional A, la Fiscalía Regional B y la Fiscalía Regional D, pues no reportaron homicidios dolosos durante la jornada, solamente lo reportó Celaya, la región C. Una persona le quitaron la vida, solamente una persona, el domingo. Y le decía yo que no sé cómo tomar esta noticia, porque digo, pues lo ideal es que no tengamos que reportar absolutamente nada. Pero cuando leemos que solamente una perdió la vida asesinada, se siente una especie como de alivio, porque hemos tenido domingos donde no es cifra de un dígito, son decenas. Y hoy hablamos de una y sentimos como que, ay, una, no debería de haber nada. Pero bueno, esas son las cifras de la Fiscalía. Son las 3 de la tarde con 5 minutos. Nos vamos a San Miguel de Allende, donde hay una jornada de cuidado y de podología que está poniendo el gobierno municipal, encabezado por Mauricio Trejo Pureco, pues para que la gente en San Miguel también tenga el cuidado de sus pies. Normalmente nos cuidamos pues como que todo, pero a veces los pies, que son los que nos llevan, nos traen, nos suben, nos bajan, pues eso ni los pelamos. Y hoy finalmente en el gobierno de San Miguel de Allende están, bueno, pues atendiendo una invitación, están haciendo una invitación a las y los sanmiguelenses para que vayan a la jornada de podología.
3: Ya tenemos en DIF el preregistro, los esperamos ahí, se atiende el pie diabético, el pie equino, el pie plano, juanetes, cualquier deformidad o cualquier situación que tengan o problema que tengan en sus pies, se entregan zapatos ortopédicos, plantillas, tratamientos para cuestión de salud de los pies, todos de cualquier edad, inclusive niños que no alcanzaron a acudir a la de Kids First, pueden también llegar con nosotros en esta campaña. El presidente siempre preocupado y sobre todo ocupado por la salud de los sanmiguelenses, ¿no? Y definitivamente de las familias, pues mucho más. El presidente siempre ha querido y nos ha instruido que estemos cerca de esta necesidad de salud de las familias y que estemos buscando este tipo de jornadas, este tipo de actividades que realmente repercuten directamente en las necesidades más prioritarias de las familias. Acérquense con nosotros y van a ser atendidos en esta maravillosa jornada.
0: Ahí estábamos escuchando a la responsable de la jornada y bueno, le quiero compartir también que esto es en San Miguel de Allende. Las valoraciones médicas se van a realizar los días 8 y 9 de agosto en el CAICES, mientras que las cirugías están programadas del 9 al 12 de agosto en el Hospital de La Joya. La campaña atenderá, como ya lo acabamos de escuchar, padecimientos como pie diabético, pie plano, pie equino, juanetes, polidactilia, hongos, uñas enterradas, entre otras afecciones. Hay un preregistro que se tiene que realizar y bueno, pues se acuerde, valoraciones 8 y 9 de agosto allá en San Miguel de Allende. Vámonos a la pausa, 3 de la tarde con 8 minutos. Regresamos, no se vayan.
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5: 3:08.
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0: Son las 3 de la tarde con 11 minutos. Vámonos a más información con Carlo Vanegas.
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0: Mi querido Carlito, ¿cómo estás? ¿Cómo pasaste el fin de semana? Cuéntanos.
22: ¿Qué tal, mi querida Mari? Muy buenas tardes. Bien, pues leyendo y viendo algunas películas. ¿Tú qué hiciste?
0: Pues, ¿qué hice? Fíjate que pasé un fin de semana. Ah, ya me acordé. Anthony me está recordando qué hice.
22: Nos ibas a mentir, ¿eh? Entonces.
0: Que no me estaba acordando. Mira, el viernes en la tarde me fui a Salamanca. Ajá. Allá con una amiga muy querida que se llama Susana, que quiero mucho, y la fui a ver en la tarde. Okay. Y luego el sábado, fuimos a ver Shrek, el musical de Novaterra Teatro, que ya al ratito Marco Mesa, no quiero spoilear, pero al ratito Marco Mesa seguro nos va a dar detalles, buenísima. Y ayer volví a Salamanca y luego en la tarde pues ya en la casa. Muy bien, muy a gusto. ¿Y tú?
22: Qué bueno, pues te digo, ahí leyendo y viendo algunas películas, pero sí me di cuenta de lo que habías hecho en redes sociales, nada más te estaba poniendo a prueba.
0: Ah, bueno, muy bien.
22: Sí, si no, yo te iba a desmentir aquí al aire.
0: No, sí, ya me acordé qué hice, ya me acordé. Estuvo bien, la verdad, estuvo a gusto.
22: Qué bueno, pues entonces no nos perdemos de la sección de los espectáculos para que nos cuenten qué tal estuvo esa obra, que me imagino dará mucho de qué hablar.
0: Por favor, va a estar bueno el asunto. Bueno, Carlito, pues vámonos con la información, si te parece.
22: Me parece perfecto, vámonos con nuestra información. Este lunes 27 de julio, la gobernadora de Guanajuato, Olivia Denise García Muñoz Ledo, informó que la empresa Taylor Farms mantiene un cierre temporal y voluntario de su planta en Doctor Mora como parte de las investigaciones relacionadas con un brote de ciclosporiasis detectado en Estados Unidos. Explicó que la suspensión busca facilitar las inspecciones de las autoridades sanitarias federales y que las revisiones técnicas realizadas hasta ahora descartan que la planta guanajuatense sea el origen del problema. Livia Denise también destacó que el cierre no ha generado afectaciones laborales, ya que los trabajadores continúan acudiendo a sus centros de trabajo mientras se reanudan las actividades productivas. En más noticias, la Aerolínea Mexicana de Aviación inauguró hoy una nueva ruta que conecta el Aeropuerto Internacional del Bajío en Guanajuato con el Aeropuerto Internacional Felipe Ángeles en el Estado de México. La nueva conexión busca fortalecer la movilidad aérea del estado y ofrecer una alternativa de traslado para pasajeros de negocios, turismo y quienes requieren viajar hacia la zona metropolitana del Valle de México. La ruta contará con 6 frecuencias semanales con operaciones de lunes a viernes y los domingos como parte de la estrategia para ampliar la conectividad aérea del Bajío. Las autoridades señalaron que este nuevo enlace permitirá facilitar los viajes entre Guanajuato y el centro del país, además de impulsar actividades económicas, comerciales y turísticas en ambas regiones. Continuando con más, Durante el primer semestre del 2026 en Guanajuato se emitieron más de 13.000 órdenes y medidas de protección para mujeres, adolescentes y niñas en situación de violencia, de acuerdo a lo informado por la Fiscalía General del Estado. Estas acciones representan un promedio superior a 17 intervenciones diarias enfocadas en salvaguardar la vida, la integridad y la seguridad de las víctimas, como parte también de los trabajos relacionados con la alerta de violencia de género contra las mujeres. La Fiscalía Especializada de Investigación de Delitos de Desaparición informó que se han judicializado ya más del 40% de los casos iniciados en fiscalías especializadas y que también se han obtenido más de 500 sentencias condenatorias. Finalmente, el secretario de Gobierno de Guanajuato, Jorge Jiménez Lona, aseguró que por el momento no contempla buscar un cargo de elección popular en el proceso electoral del 2027. Tras el registro de aspirantes del PAN para integrarse como defensores de la patria, la familia y la libertad, señaló que su prioridad es atender la responsabilidad que tiene al encabezar la Secretaría de Gobierno. Jiménez Lona también señaló que el proceso interno del Partido Acción Nacional apenas comienza y recordó que el registro de aspirantes no garantiza una candidatura, por ello afirmó que esperará el desarrollo de las etapas partidistas antes de considerar cualquier decisión futura, mientras continúa concentrado en las tareas de gobierno y la atención de los asuntos prioritarios para el estado de Guanajuato. Ese es nuestro resumen informativo este lunes 27 de julio en la primera hora de MBS Noticias.
0: Muchas gracias, Carlito. Dinos, por favor, cómo te podemos encontrar en las redes sociales.
22: Nos encontramos en X como @CarloRebán y en Facebook como Carlo Vanegas y en TikTok, pues ya saben que con mi nombre completo.
0: Muy bien. Gracias, Carlo. Que tengas una excelente semana.
22: Gracias. Igualmente, Mari, te mando un abrazote esta mañana.
0: Bye.
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2: Operativo en Zapopan, caen 6 sujetos de los Deltas durante cateos simultáneos, aseguran armas. Autoridades federales y estatales realizaron cateos simultáneos en Zapopan, Jalisco, donde detuvieron a 6 presuntos integrantes del grupo delictivo Los Deltas. Durante el operativo fueron aseguradas armas de fuego, cartuchos útiles, vehículos y equipo táctico como parte de las acciones para debilitar la estructura de esta célula criminal. Las autoridades informaron que los detenidos quedaron a disposición del Ministerio Público para definir su situación jurídica. El aseguramiento representa un golpe operativo contra el grupo delictivo y forma parte de la estrategia para reforzar la seguridad y combatir al crimen organizado en Jalisco. Los candados que ignoró Territorium Life, empresa contratada por la UNAM para aplicación de exámenes. Una investigación reveló que el contrato entre la UNAM y la empresa Territorium Life contemplaba al menos 20 mecanismos de seguridad para la aplicación del examen de admisión en línea, incluyendo reconocimiento facial, monitoreo con inteligencia artificial, grabación de audio y video, así como bloqueo de aplicaciones durante la prueba. Pese a estas medidas, aspirantes denunciaron diversas irregularidades durante el proceso. El contrato, adjudicado de manera directa por más de 101 millones de pesos, abrió un debate sobre la eficacia de los controles tecnológicos y la transparencia en la contratación del servicio. Defensa se deslinda de escuela militarizada donde murió Dafne, asegura que no tiene facultades para regularlas. La Secretaría de la Defensa Nacional afirmó que no tiene atribuciones legales para autorizar, supervisar o regular escuelas militarizadas privadas luego de la muerte de la menor Dafne durante actividades en uno de estos planteles. La dependencia aseguró que dichas instituciones operan fuera de su competencia. El pronunciamiento se dio mientras continúan las investigaciones para esclarecer los hechos y determinar responsabilidades. El caso ha reavivado el debate sobre la regulación de este tipo de escuelas y la necesidad de fortalecer la supervisión de sus actividades.
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2: Atropellamiento masivo en Berlín durante desfile LGBT deja al menos un muerto y 15 heridos. Un atropellamiento masivo durante un desfile del orgullo LGBT en Berlín dejó al menos una persona muerta y 15 heridas. Las autoridades alemanas investigan el caso como un presunto acto terrorista y desplegaron un amplio operativo de seguridad tras el ataque. El principal sospechoso, un hombre de 21 años vinculado con el extremismo islamista, fue localizado posteriormente y murió durante un enfrentamiento con la policía. Las investigaciones continúan para determinar si actuó solo o contó con apoyo de otras personas. Estados Unidos mantiene bloqueo naval contra Irán pese a la pausa temporal en los bombardeos. Estados Unidos confirmó que mantiene el bloqueo naval contra Irán pese a la pausa temporal en los bombardeos anunciada para favorecer los esfuerzos diplomáticos. La medida busca mantener la presión militar, limitar el movimiento de embarcaciones estratégicas en la región. El gobierno estadounidense señaló que continuará vigilando las rutas marítimas del Golfo Pérsico mientras persistan las tensiones con Teherán. La decisión mantiene la incertidumbre sobre la estabilidad de Medio Oriente y el impacto en el comercio internacional. Rusia lanza nuevo ataque masivo con misiles y 136 drones contra Ucrania. Rusia lanzó un nuevo ataque masivo contra Ucrania con 8 misiles y 136 drones, según informaron autoridades ucranianas. Las defensas antiaéreas interceptaron una parte importante de los proyectiles, aunque varios lograron impactar distintos objetivos. Los ataques provocaron daños en infraestructura y mantienen la presión militar sobre territorio ucraniano. El conflicto continuará sin avances significativos hacia una solución negociada, mientras ambos bandos mantienen operaciones de gran intensidad.
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0: Son las 3 de la tarde con 21 minutos, vámonos a la pausa comercial y regresamos porque hoy es lunes y vamos con David Hernández.
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28: Estimable audiencia, muy buenas tardes. Es un gusto saludarles. Pues mire, dentro de la variedad de temas que hay en la agenda nacional, hay algo que me gustaría compartir con ustedes desde mi experiencia docente que tuve hace varios años. Bueno, no tantos, pero sí por más de 30 años. Y es todo este tema de la... el fraude que se ha cometido por muchos estudiantes en el examen de admisión de la UNAM. Quiero reflexionar sobre ustedes acerca de esta situación que se presenta lamentablemente en muchos de los estudiantes a lo largo de mi carrera docente. Pues sí, vi muchos intentos de copia en mis propios grupos, algunos los pude detectar, otros ni modo, me ganaron, así es esto. Sin embargo, siempre hacía una reflexión con mis estudiantes, especialmente en mis clases de ética, para decirles, bueno, ¿Te gustaría que si un día, Dios no lo quiera, tienes enfermo a un familiar muy cercano, tu mamá, tu hermano, y esté en el hospital y lo va a operar una persona que sabes que fue alguien que copió durante su vida de estudiante, te gustaría que esa persona lo operara? O si pones tu empresa, ¿te gustaría que las cuentas te las llevara un contador que saben que durante su época de estudiante fue un tramposo y copió? Y pues todos me decían que no. Entonces no hagas lo mismo. Y bueno, trabajábamos en esa reflexión. Ciertamente hay instituciones que tienen muy bien armado su esquema cuando se hacen exámenes en línea para poner cámaras y que el alumno esté siendo observado. Y bueno, proceda con toda honestidad. Pero cuando se trata de la UNAM, pues que es una institución donde se manejan grandes cantidades de recursos, pero sobre todo una gran cantidad de aspirantes, hablamos de miles de aspirantes, pues definitivamente se tienen que buscar otros esquemas. Y qué bueno que se preocupen por esto, qué bueno que haya estudiantes ya pidiendo exámenes presenciales. Recuerdo que se llegaron a hacer en el Estadio Azteca, ahí estaban todos los alumnos, tenían que llegar al Estadio Azteca los aspirantes para hacer sus exámenes de admisión, y pues no era tan fácil estarlos cuidando, ¿verdad? Pero yo creo que la meta aquí no es llegar a evitar que copie un estudiante de nuestro país, la meta es llegar a generar una conducta ética de tal manera que ni siquiera lo consideren, que ni siquiera piensen en la posibilidad de copiar, porque saben que eso es algo inmoral, algo antiético, deshonesto y que al final daña a todo el país. Lamentablemente, pues sí tenemos un problema con la corrupción, con la falta de ética, desde el momento de que hay gente que ofrece servicios por internet para que los contrate un estudiante y le hagan un ensayo final, le hagan un trabajo académico, gente que se especialice en decir de qué escuela eres, ¿no? De tal institución privada o pública, qué materia, qué necesitas. Y de acuerdo a los lineamientos de esa escuela, de acuerdo a cómo trabajan en esa escuela, a sus exigencias académicas, le elaboran el trabajo para que lo presente sin haber estudiado nada. Sin duda tenemos una asignatura pendiente como sociedad, como país, para trabajar en ese, pues en esa construcción de una ética y de una moralidad entre nuestra sociedad. Y esto pues empieza en el hogar, esto empieza en la familia. A veces los padres quieren dejarles todo a la escuela que les resuelva la vida de los hijos, pero no es así. El ejemplo de ética y de honestidad tiene que empezar en el hogar, con el padre y con la madre, en su conducta, en su trabajo, en su trato y en el reconocer cuando se equivocan, etcétera. Ahí es donde se da la primera formación. Y posteriormente, pues esto se tiene que reflejar en las instituciones educativas desde preescolar. Recuerdo la anécdota que contaba una persona conocida de su niña que entró a la primaria y llegó el primer día del examen y ya después regresó a casa. ¿Y qué tal? ¿Cómo te fue? Muy bien. Me hicieron preguntas, pero pues las que no sabía, yo me fijaba en el de junto y ya las anotaba. ¿Qué creen que dijo la mamá? Eso no se hace. No, eso está mal. Y entonces le explicó por qué no debía de hacer eso. Y en otra anécdota le preguntaron al hermanito de esta niña, ya también estaba en la primaria, ¿y cómo te fue en el examen? Dice, no, pues muy bien, te preguntan de lo que ya sabes. Esta persona sí se había preparado. Entonces, sí es una situación preocupante, importante, porque cuando nosotros le ponemos pesos y centavos a la corrupción, mire que hablamos de miles de millones de pesos que se pierden. ¿Sabía usted que hay estadísticas donde hablan cuánto tiempo, cuántos negocios dejaron de hacerse, cuántas inversiones extranjeras dejaron de hacerse en sexenios pasados, precisamente por la corrupción? Porque había que darle su buena, disculpe la palabra, pero es el argot, había que darle su buena mochada, su mordida al funcionario en turno para que aprobara esa inversión. Mucho de esto no pudo llegar al país en sexenios pasados, pues porque las empresas decían, es que me sale carísimo invertir en México porque hay que dar una gran mordida al funcionario en turno. Es un trabajo integral, un trabajo que abarca a toda la sociedad, pero bueno, aquí en el sector educativo se ha hecho muy evidente esto, y qué bueno, porque esto nos debe llevar a reflexionar qué clase de sociedad estamos construyendo, qué clase de ciudadanos estamos construyendo. Y por supuesto que hay que combatirlo, por supuesto que hay que generar estrategias para atenuar, minimizar y en un ideal extirpar este fenómeno de la copia académica en los exámenes y trabajos, pero el medio del asunto está allí, en la formación ética y moral de la persona, del ser humano. Ahí es donde nos tenemos que enfocar. Y esto no tiene que ver con ideologías partidistas, es un imperativo social. Pues vamos a ver cómo evoluciona todo esto. Les deseo excelente semana y ya saben, en la búsqueda de la verdad está la libertad. Gracias.
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8: 3:30.
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11: ¿Qué tal? ¿Cómo están? Muy buenas tardes, Marisela, amigos de Noticias de MBS Irapuato. Vámonos con lo mejor de la información en este lunes, inicio de semana. Comenzamos con los resultados de la jornada 2 del fútbol mexicano, donde Tijuana se impuso 1-0 al conjunto de León y sigue como líder en el inicio de este torneo el conjunto fronterizo. Por su parte, Atlante y América empataron a 1 en el regreso del conjunto atlantista al Estadio Azteca. Por su parte, Chivas se impuso por la mínima en el tiempo ya de compensación 1-0 frente a los Bravos de Juárez, que por cierto lleva la hormiga González a casi 4 meses sin poder anotar un gol. Mientras que Tigres y San Luis empataron a 2 en el Volcán. Atlas impuso a domicilio 1-0 al conjunto de Santos. Necaxa aprovechó que Monterrey estuvo con uno menos gran parte del partido y se impuso 2-1 a los Rayados, que tenía el conjunto necaxista, que no ganaba Rayados en su casa desde el 2019. Y finalmente Querétaro dio la sorpresa a domicilio, ya que venció 2-1 al conjunto del Pachuca. Y en el campeón de campeones, el equipo de Cruz Azul consiguió un título más. Ahora se impuso sin problemas al conjunto del Toluca 3-1, donde Wiki, después de llegar como técnico emergente, ya consigue un título y un campeón de campeones. Mientras que en la Liga MX femenil, es que está a punto de arrancar, las Águilas del América vencieron a las Amazonas de Tigres 1-1 en el tiempo regular, y en la tanda de penalti se llevó la victoria a las Águilas, consiguiendo así el campeón de campeones y siendo 3 títulos en este año futbolístico. Pasamos al ciclismo, porque se vivió historia para México, ya que en la etapa 21 y final del Tour de Francia fue de extrema felicidad para el mexicano Isaac del Toro, que durante el día de sábado había asegurado ya meterse al podio del evento, por lo que solo tenía que cumplir el día de ayer, consiguiendo el tercer lugar en el Tour de Francia, el más demandante del circuito. Con eso, el Toro se convierte en el primer mexicano en subirse al podio dentro del Tour, recordando que también ganó la segunda etapa y su equipo lo ayudó a conseguir este resultado histórico. El ganador del Tour de Francia fue su compañero de equipo, Tadej Pogačar, quien sigue demostrando ser el mejor ciclista en la actualidad, además de compartir con el Torito en las últimas etapas para que pudiera subirse al podio, además de que el mexicano del Toro también se llevó el maillot blanco por ser el mejor ciclista joven, y siendo apenas el 6º latinoamericano que se sube al podio del Tour de Francia. Pasamos a la Fórmula 1, porque el inglés Lando Norris, último campeón del mundo, repitió su victoria del año pasado al llevarse el Gran Premio de Hungría. Norris, que salió desde la pole, que de hecho no conseguía la pole desde la temporada pasada, finalmente consiguió pole y además el triunfo. El podio lo completó el neerlandés Max Verstappen, así como también el italiano Andrea Kimi Antonelli, líder del mundial, que fueron segundo y tercero respectivamente. Y lamentablemente para Checo Pérez, tuvo que abandonar la carrera. Con esto ya es el 4º abandono en lo que va de la temporada. Pero en la Fórmula 2, Noé León, el mexicano, dio el paso más importante de su temporada al conquistar su primera victoria en una carrera principal de Fórmula 2, luego de imponerse también en el circuito de Hungría. El piloto mexicano aprovechó una estrategia impecable de Campus Racing y resistió la presión en el cierre para sumar un triunfo el día de ayer en la carrera. Y en la Liga Nacional de Baloncesto Profesional, los Ferceros de Irapuato cerraron la serie en Chihuahua con derrota ante Dorados, después de un primer juego bastante reñido y que estuvo muy cerca al equipo de Freseros de mandar al encuentro al tiempo extra. Para el segundo duelo ya fue diferente y el equipo de Freseros parece que se quedó sin aire en el último cuarto y cayeron 89-79 frente a los Dorados de Chihuahua. Y ahora los Freseros ya se preparan para su duelo en la inauguración aquí en casa frente a Mineros Zacatecas el jueves y viernes en punto de las 8 de la noche en el Inforum. Hasta que llegamos con la información, pero recuerden que este y más tendremos hoy en punto de las 8 de la noche en Nexa Deportiva aquí a través del 93.5. ¡Los esperamos!
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9: 3:38.
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17: Son las 3 de la tarde con 41 minutos y todo sereno. ¿Cómo estás, Marco Mesa?
18: Bien, mi querida Marisela, te saludo a ti y a todos los que ya están en este espacio de reflexión. Ajá. Y buenas costumbres.
17: Bueno, de buenas costumbres.
18: Y de agencia de viajes de también, si quieren.
17: Cuéntanos todo lo del AIFA.
18: ¿Qué quieres que les cuente?
17: Es que por aquí me decían, es que está bien lejos el AIFA.
18: Sí, o sea, está muy lejos.
17: Que de nada sirve que haya un vuelo de Guanajuato al AIFA si está bien lejos el AIFA. Pero tú lo puedes, tú vas y vienes sin problema.
18: Bueno, yo así lo hice alguna vez.
17: ¿Cómo llega así?
18: Teniendo mucho tiempo, pues vas y lo... Mira, lo que pasa es que antes... ¿puedo decir la aerolínea o no?
17: Pues sí.
18: Bueno, antes viajabas en Viva Aerobús. El vuelo de Viva Aerobús salía a las 6:30 de la mañana y a las 7 ya estabas allá, ajá, en el AIFA. Ajá. Y el regreso era a las 1:45 de la tarde y a las 3 ya estabas aquí. Ajá. Todo ese vuelo costaba 1,900 pesos.
17: Ah, pues no tan caro. Te salía más caro irte en camión.
18: Exactamente, ajá, porque el camión te vale 1,100. Ajá. Si tú eres así como medio especial y no quieres que vaya a llevar a nadie sentado junto a ti, pagas 1,100. Ajá. Y si te vale, pues pagas el más barato de a 1,000. Pero 1,000 pesos hasta la Ciudad de México de ida y 1,000 de regreso, o sea, es una fortuna. Uh-huh. Pero el avión costaba 1,900. Uh-huh. Y luego Viva te ofrece con 150 pesos más, uh-huh, llevarte del AIFA a El Ángel de la Independencia.
17: Ok.
18: Entonces.
17: Son 300 pesos más, de ida y vuelta.
18: Ponle. Okay. O sea, eran como 2,000.
17: 200. lo mismo.
18: Ya con el transporte a Reforma. Uh-huh. Pues estaba muy bien, porque en un ratito llegabas. El problema es que llegas a México, el avión aterriza a 8 y cachito, a las 8, 7 y media les dije, vea por ahí. Uh-huh. Y el camioncito se tarda que como a las 8 y media sale, como una hora después de que aterrizaste, está bien en lo que te bajas. Y de ahí, como es la mera hora del tráfico, uh-huh, te puedes hacer hasta 2 horas.
17: Ah, no, pues sí.
18: Tomando en cuenta que para tomar un vuelo a las 6:00 a.m, 6:30, pues tuviste que levantarte a las 3, uh-huh, para llegar al aeropuerto a las 4, o ponte a las 4 para llevar 4:30. Y luego todavía aterrizas y échate 2 horas de tráfico, o 1:30. Uh-huh. Pues sí es mucha, o sea, el de inversión económica es barata, pero inversión de tiempo es mucha. Uh-huh. Entonces dices, mejor me voy en el autobús, que me sale un poco más caro, pero...
17: No me voy hasta el
18: vacío. Son las mismas horas, no madrugo, etcétera, etcétera. Eso era con Viva Aerobús. Uh-huh. Y bueno, con Mexicana, pues ahorita están ofreciendo, fíjate, ahorita si te vas en ese vuelo de Viva Aerobús te vale $2,043. Uh-huh. Lo caro también es el TUA.
17: Ah, es que
18: 931 de TUA. 3,000. Son 3,000.
17: Y en Mexicana te cobran los 3,000 más.
18: Ahorita te digo, en el nuevo vuelo que están ofreciendo ahorita, el de Mexicana, está en 3,800, uh-huh, ya con el TUA. Uh-huh. O sea, como $800 más caro todavía. Uh-huh. Igual a la IFA. Y ya si eres como muy poderoso económicamente y vuelas directamente al aeropuerto de la Ciudad de México con Aeroméxico, te cuesta $6,620.
17: ¿Dineral? No, pues un
18: dineral. Fíjate, 6,600 te alcanza pues, para 3 personas de ida y 3 de regreso.
17: No, pues...
18: 3 boletos en autobús.
17: Sí, sí. Mejor me voy en pollero. Me alcanza
18: pues,
17: para más.
18: Ahí está. Así que juzgue usted, usted vea su presupuesto. Por eso muchas veces conviene más en el camión, porque pues hace las mismas horas. El camión hace como 4 horas.
17: No, es improbable, no. Por eso, gracias por tu
18: recomendación. Bueno, ahí tiene este. Si usted quiere, si usted tiene el tiempo, pues váyase en esa línea.
17: Ok.
18: Sale barato.
17: Ok. ¿No? Muy bien. ¿Qué más, Marco?
18: Bueno, queremos felicitar a Novaterra Teatro por este gran estreno y breve temporada de Shrek el Musical, una obra en donde se mezcla la comedia, el drama, el sentimiento, los el qué dirán, etcétera, etcétera, etcétera. En esta compañía que cada año pues hace muchas sorpresas y ahora tiraron la casa por la ventana. Exacto. Literal, porque presentaron esta Shrek el Musical con una producción literal que ya no tienes por qué irte a México a ver las obras.
17: Sí, está a la altura de cualquiera.
18: Ya a la altura de cualquiera de México, con orquesta en vivo, con cambios de escenografía, con un vestuario de mucha calidad, uh-huh, un audio que se agradece porque luego tienen muy buena escenografía, pero el audio está de 3 pesos y se escucha fatal y te tira toda. Este audio era de mucha calidad, o sea, todo era de mucha calidad, las actuaciones, las voces de Ricardo García y de Mar.

0: se agradece que se avienten, se agradece que se animen a traer este tipo de puestas en escena, y también se agradece a los patrocinadores que ayudaron para que toda esta calidad pues estuviera aquí, y ya no hay que viajar a México con estos precios carísimos de que les estoy diciendo de ir a México, ¿no?
1: Exacto, y además creo que fue una obra de esas que, como dices Marco, se agradecen. Sí. Hay que reconocer que hay mucho talento en Irapuato. Sí. Novaterra Teatro de verdad se la rifó. Mi querido Aurelio Navarrete, sí, de verdad, qué bueno estuvo.
0: Qué buen trabajo hizo.
1: Oye, nos faltó mencionar, ajá, a Lord Farquaad, ¿cómo se llama?
0: No.
1: Todos son unos actores.
0: ¿Cómo te dije que se llama?
1: Pero Alejandro Jared Martínez Panales.
0: Sí.
1: Actorazo.
0: Qué sorpresa de persona. Yo no lo había visto en ningún proyecto. Ajá. Y además de este trabajo actoral, es físico porque todo el papel lo hace hincado. Ajá. Porque el personaje es chaparrito. Ajá. Y entonces, pues él es, no sé cuánto mida, pero tiene, el personaje ya de origen es, lo tiene que hacer el actor hincado. Ajá. Porque así llama la atención. Y hincado baila, hincado camina, hincado todo. Y luego, hincado más cantar, más actuar, más el vestuario. Y el encanto que le puso, híjole.
1: Exacto, wow. Sí, todos muy buenos.
0: De primera calidad.
1: Pero de verdad, me parece que hay una felicitación sincera para todos.
0: Sí.
1: Diego.
0: Diego que hizo el burro.
1: El burro.
0: Sí. Sí, mi tocayo Marco, que hizo Pinocho, Josué, que hizo Peter Pan, Carolina Herrera, que hizo la galletita.
1: Todos, de verdad, todos. Muchachos, muchas felicidades y todos, nuestro reconocimiento. Sí. Sigan haciendo teatro.
0: Sí, el vale, nivel lo dejaron muy alto. La verdad es que el reto está complicado.
1: Decían al final, nos tocó escuchar. Sí. Después de esto, que si Yeyo hizo esto este año, ¿qué va a pasar el siguiente
0: viene?
1: Año? ¿Qué
0: sí.
1: viene?
0: Sí.
1: Qué padre.
0: Sí,
1: qué
0: sí, bueno. Sí. Felicidades a
1: felicidades,
0: todos.
1: Felicidades, muchachos.
0: Bueno, pues vámonos ahora con Tu Casa de los Famosos, que ya se estrenó el día de ayer. Muy guapa vimos a Galilea con este vestido que a mí me hacía mucho ruido porque yo dije, es Wolverine.
1: Sí, porque era de luces.
0: Como,
1: era
0: no, pero Wolverine, ¿ves que tiene las manos como agujas?
1: Ah, sí.
0: Y entonces ella parecía como que iba a cortar.
1: O como Edward.
0: Sí, ándale, hermanos de tijeras, exactamente. Eso me movía, me estorbaba demasiado, sí. Pero bueno, el diseño fue de tus paisanos guanajuatenses, la volvieron a...
1: Eso me encanta.
0: Sí. Muy bonita la casa, conocimos las diferentes habitaciones, Malibú, Tulum, Ibiza, etcétera. Me hice toda una anotación.
1: Oye,
0: para...
1: Antes de que te vayas a
0: sí.
1: Galilea Montijo sí tiene la boca chueca.
0: Sí tiene la boca chueca. A mí no me estorbó mucho, sino porque tú y mi amigo Carlos Juárez me estuvieron, escribe y escribe, Galilea tiene la boca chueca.
1: No, yo nomás te
0: la
1: pregunté, yo no dije,
0: yo
1: no firmé.
0: Sí, sí la tiene,
1: yo no firmé,
0: pero sí me escribiste para
1: ¿son
0: eso.
1: ¿Son mis nervios o Galilea tiene la boca chueca?
0: Y justo Carlos me estaba escribiendo, es que tiene la boca bien chueca, no sé qué, corte a Marisela, es que Galilea tiene la boca chueca. Y yo, pues sí, o sea, a mí no se me había
1: tampoco.
0: Como diciendo, ay, qué chueca, no, pero si te fijas bien... Sí, se le va por un lado, pero bueno.
1: Sí, ojalá que sea reversible. Sería una pena que por un procedimiento, sea cual sea, pues hayas tenido que tener la boca choca. Y si no, ella es muy buena, con o sin boca choca, no pasa nada.
0: Pues sí, finalmente quedaron confirmados Aldo Rendón, S. Pérez, que yo nunca lo había visto, Luis Chaparro, que nunca lo había visto, Jimena Herrera, actriz, Arantza Ruiz, Fede, que infiltrado.
1: Ay, eso.
0: Esa es una tontería.
1: ¿Qué? ¿Eso qué?
0: Tontería. Y además, infiltrado.
1: ¿Cómo le van a hacer para que no lo nominen y no sacarlo? ¿O qué?
0: Pues no sé.
1: O sea, ¿cómo les van a decir a los de adentro? Oye, ¿qué crees? No lo puedes nominar porque.
0: O a lo mejor sí lo puedes nominar.
1: O sí lo puedes nominar.
0: Nada más que no lo pueden sacar.
1: No lo va a sacar la producción. Pero bueno, entonces va a ocupar un espacio de alguien que sí pueda estar nominado.
0: Y además, esos retos que pusieron que son inhumanos.
1: Quitarles el papel.
0: Eso no se puede. O sea, a ver, vas a ir al baño y ¿con qué se van a limpiar?
1: Sí, eso es una tontería.
0: O sea, si el café, entiendo, porque el café como sea, y la otra prueba es esconder los sartenes. Pues bueno, haces sándwiches o el café, pues tomas té. Exacto. Pero esconder el papel de baño, ¿eso qué?
1: Eso es una tontería.
0: Eso no, pero bueno.
1: ¿Y no les dejaron ni un pedacito?
0: Pues ya no pude ver bien porque creo que lo escondió hasta la madrugada.
1: Pero supongo que habrá servilletas o qué.
0: Pues yo no sé. O sea, no sé. Bueno, también entró Brianda de Llanara, Flor Vigna, Masada Altamimi, tu ídolo.

0: Janet García, Cintia Clitbo, Gema Garaona, que Gema Garaona es una actriz que le dieron un abrazo y no sé qué porque falleció su papá.
1: Sí.
0: Y después ella lo explicó.
1: Hace dos días.
0: Que hoy falleció. Bueno, ayer falleció. Uh-huh. Pero que no se llevaba bien con él.
1: Ah, ¿no?
0: No, por eso como que dijo, ah, bueno, sí, está bien, pero pues el show debe continuar. Ah, pues. Lo explicó después. Memo Schütt, que no lo puedo escuchar porque cada que habla siento que estoy escuchando un partido de fútbol, de béisbol. Lo de, sí, se me remite muchísimo. Y no sé, es raro. Ernesto La Guardia, Karina Torres, que fue la ídola hasta de los mismos integrantes. Todo el mundo está fascinado con ella, aunque la vi muy apagada.
1: Yo también.
0: Siento como que tiene mucha presión encima, a comparación de Aldo, que está desatado.
1: Aldo Rendón.
0: Y divertido. Unas cosas que dijo que no te las puedo decir aquí.
1: ¿A qué hora las dijo?
0: En la madrugada. En la madrugada.
1: Ay, la de madrugada ya estaba dormida.
0: Sí, y Moisés Peñalosa, que parecía, como dijeron, el muñequito del pastel.
1: Está guapísimo, ¿eh?
0: Y además el traje, se veía muy padre.
1: Está
0: ese traje.
1: Guapísimo.
0: Lo vistieron muy bien.
1: Sí, muy
0: porque
1: guapo.
0: Porque Yair se veía bien, pero Yair, raro con esas, o sea, garras Yair, que le pusieron.
1: No, trate de las garras. O sea, Yair parece de esa señora de las lomas que tiene ya todos los botones.
0: Estirado. ¡Ay, hola!
1: Parece señora, dices que ya se puso todo el botox encima. Se ve mal.
0: Se ve rarísimo.
1: Tiene la cara completa y absolutamente restirada.
0: Sí.
1: Y ni siquiera creo que lo haya necesitado tanto.
0: Uh-huh.
1: De verdad se puso así todo. No, lo ves y no le crees.
0: Sí, sí.
1: Ni Cintia Clitbo bien.
0: Sí, nada más que ese vestido era demasiado.
1: ¿Viste lo
0: era
1: que dijo?
0: Era tela más. No sé qué dijo.
1: Dijo, es que me vistieron así. Pero este vestido es para posar y ya. No es para estar.
0: Pero además, ni para posar. Estaba exageradamente grande.
1: Sí.
0: No se le veía bien. Se veía la tela y la carita de ella. O sea, sí. No me gustó. Y bueno, después con una como dinámica súper extraña, se dividieron las habitaciones, sacaban unas pelotas y lo ¿por qué no? Así, a ver, ¿a quién escoges? Y ya, ¿para qué tanto relajo?
1: Uh-huh.
0: Pero bueno, en la habitación Ibiza quedó Aldo Rendón, S. Pérez, Cintia Clitbo, Janet García, Ernesto La Guardia y Luis Chaparro. Creo que quedaron bien.
1: Uh-huh.
0: En la Tulum quedó Karina Torres, Brianda de Llanara, Memo Schütt, Aranza Ruiz, Mariana Ochoa, que fue la sorpresa porque en teoría nadie sabía que iba a entrar. Y ella en sus redes sociales diciendo, vean el 24-7, porque les tengo... Pues porque claro, iba a entrar. Y Moisés Peñalosa. Y en la Malibú quedaron el infiltrado Fede Massad, G. Magaroa, Jimena Herrera y Flor Vigna. Vamos viendo qué es lo que va a pasar.
1: Se me hizo muy alivianada la niña que es otaku.
0: Pero yo creo que va a ser la más conflictiva.
1: ¿Crees?
0: Sí, porque es como... No sé.
1: Digo.
0: Ya de por sí se echó encima a Aldo porque lo nominó. Porque había unas...
1: ¿Pero qué explicación le dio?
0: Es que había unas dinámicas de los teléfonos.
1: Ajá.
0: Y corrían y contestaban
1: sí,
0: y así.
1: Vi.
0: Bueno.
1: Pero algo dijo ella.
0: Porque él ya le había dicho que no la conocía.
1: Ah, ya.
0: Que era una desconocida. Entonces ella se enteró y le dijo, ay, porque como ya me dijiste es Dora, yo te voy a nominar, aunque no te va a pasar nada.
1: Ajá.
0: Y ese fue el pretexto.
1: Yo siento que Aldo es uno de los más fuertes.
0: Fíjate, Aldo
1: pero
0: Rendón
1: si
0: ya quedó nominado. Cintia Clitbo quedó inmune.
1: Sí.
0: Justo por estas, Yair se quedó sin maleta.
1: Ajá.
0: Que pues de todos modos iba a andar encuerado. Entonces a eso iba. ¿No? Ay, cómo fue la risa, me encantó.
1: Una risa cumplidora.
0: Ya sé. Cena romántica se la van a echar Brianda y Samad. Y Gema va por la prueba de líder. Eso fue en las dinámicas de los teléfonos.
1: Ajá.
0: Karina fue la capitana de Tulum, o sea, la líder de la habitación Tulum, Aldo de la Ibiza y Fede de Malibú. ¿Qué más te puedo comentar? Todo esto, Mariano Ochoa, ya te dije. En la mañana andaba ya limpiando toda la casa y ella muy en señora de casa.
1: Oye, Ernesto La Guardia, ¿qué?
0: Pues alivianado.
1: Sí, ¿verdad?
0: Sí, o sea, me gustó mucho que dijo, todo lo hagan con educación, si van a decirse las cosas, díganlas sin faltarse al respeto.
1: Uh-huh. Es el que va a ir a poner
0: comando. Vamos a ver si fluye. Saludos a mi querido Fernando Sámano, que nos está escuchando.
1: Gracias,
0: a Luis
1: Aguilar, que hace ratito también.
0: Ah, bueno, está bien.
1: Saludos,
0: que nos
1: mi querido
0: están
1: Luis.
0: Escuchando. Y pues bueno, vamos a ver hoy qué tanta cosa le mueven para el rating y toda esta situación.
1: Sí.
0: Pero bueno, si usted es de los desvelados como yo, que luego ya no tiene que ver y así, pues le puedo poner ahí.
1: Exacto.
0: Y aquí lo vamos a andar comentando, sobre todo lo más destacado o lo más no sé, vamos bien.
1: Vamos bien.
0: ¿Verdad?
1: Pues vámonos, Marco Mesa.
0: Que tengan excelente tarde, nos escuchamos el día de mañana. Si usted tiene algo que comentar, pues me lo manda y ya lo vemos, o me pregunta y ya lo checamos, ¿okay?
1: Muy bien. Bueno. Y para las personas que nos que se ganaron sus pases dobles para la carrera, para el partido de básquet, en cuanto a Pepe Guerrero nos los mande, los contactamos por el WhatsApp para enviarles sus pases dobles. Ya nos vamos, gracias Antonio Corona en los controles, gracias Sebastián Rocha en la producción, a ustedes muchas gracias, nos encontramos mañana.
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5: ¿Sabías que Charles Darwin, el científico que cambió para siempre nuestra forma de entender la vida en la Tierra, probablemente era intolerante a la lactosa?
6: ¿Que se casó con su prima,
5: tuvo 10 hijos y pasaba sus días encerrado en casa, enfermo, escribiendo cartas? Hoy no vamos a hablar de Darwin de los libros de texto. Hoy vamos a conocer a Charles, al ser humano detrás de la teoría. Charles Darwin nació en 1809 en Inglaterra y vivió durante la época victoriana,
6: un tiempo de esplendor científico,
5: pero también profundamente religioso y conservador. Darwin era parte de ese mundo. No fue ningún rebelde social. Venía de familia acomodada, con recursos suficientes para dedicarse a investigar sin preocupaciones económicas. Uno de los grandes retos hoy es ver a ese Darwin más humano, entender su contexto, porque la gente del siglo XIX tenía otras ideas, otras lógicas. Y aquí viene un dato que rompe mitos. Cuando Darwin se subió al barco Beagle, no tenía idea de qué era la evolución.
6: Y cuando se bajó tampoco.
5: Fue hasta 2 años después, entre septiembre y octubre de 1837, que su pensamiento dio el gran salto. Las especies sí cambian, pero guardó esa idea durante 20 años, hasta que en 1858 recibió una carta de un joven llamado Alfred Russel Wallace, quien desde Indonesia le contaba que había llegado a las mismas conclusiones. Esa carta lo sacudió y lo obligó a publicar por fin El origen de las especies en 1859. Después del viaje, Darwin se casó con su prima Emma Wedgwood y tuvo 10 hijos. Estaba enfermo crónicamente y casi no salía de casa, pero escribió cartas, miles de cartas.
6: Se conservan más de 15.000.
5: Dirigidas a amigos, familiares, médicos y científicos de todo el mundo. En ellas, habla de sus problemas económicos, de sus días buenos y malos, del dolor por la muerte de su hija Annie, que falleció a los 10 años y que, según se cuenta, era la que más quería. Durante años, se especuló que Darwin había contraído el mal de Chagas en Sudamérica o que padecía males psicosomáticos. Pero un análisis detallado de sus cartas,
6: realizado por el médico Mike Dixon y el historiador Gregory Radic,
5: concluyó algo mucho más sencillo. Era intolerante a la lactosa, una condición común que explica muchos de sus síntomas. Y un dato para cerrar con orgullo. Las ideas de Darwin llegaron a México en francés alrededor de 1870, de la mano de Santiago Sierra, hermano de Justo Sierra, quien las publicó en el periódico El Libre Pensador bajo el seudónimo Eleuteros. En nuestro país, el darwinismo no generó grandes debates biológicos, pero sí encendió discusiones políticas y filosóficas entre los pensadores del siglo XIX. Así que la próxima vez que pienses en Darwin, no imagines solo al sabio con barba blanca en un retrato. Piensa en un padre de 10 hijos que escribía cartas sin parar,
6: que le dolía el estómago después de tomar leche
5: y que necesitó 20 años de dudas para publicar la idea más poderosa de la biología. Porque la ciencia no la hacen dioses, la hacen personas de a pie. Con información del doctor Juan Manuel Rodríguez Caso, de la Facultad de Ciencias de la UNAM. Les saluda Mónica Genis.
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están? Bandera de México, ¿ya comieron? ¿No han comido? ¿Cómo están? Antonio en los supercontroles, mi nombre es Elisa González, Alex Lagos. Les doy la bienvenida a este espacio, a este programa que sin duda, pues nos lo vamos a pasar genial, porque así somos nosotros, o sea, nos encanta pasarla súper bien. Oigan, dice que estamos a 28 grados centígrados en Irapuato, Guanajuato. Probabilidad de lluvias del 10% de probabilidades, ¿eh? Pero a las 7 ya hay 20% y a las 8 30% de probabilidad de lluvia. O sea, cabe mencionar que igual, no sé qué pase. 462-124-2004. ¿Cómo están en sus condados? ¿Cómo está Salamanca? ¿Cómo está Pénjamo, Silao, Abasolo? Valle Santiago. No sé, hasta dónde llega la señal. Cuerámaro. Hasta dónde llega la señal de Exa FM 93.5. Díganos. ¿Cómo está el pronóstico del tiempo? ¿Cómo ven el cielo? ¿Lo ven azul, nuborroso? ¿Cómo lo ven? ¿O lo ven borroso de tanto dormir? No, ahorita en las vacaciones los chaparritos, o sea, créeme que se le han de pasar duerme, quién sabe. Te voy a decir por qué. Porque cuando yo tenía vacaciones y era chiquita, odiaba que entrara a la escuela temprano. Pero cuando eran vacaciones, me levantaba temprano y me caía yo gorda. Yo a mí misma me decía, ¿qué pasa? Pero bueno, vámonos con los cumpleañeros del día de hoy, por cierto. Hablando de cumpleañeros, quiero informarles que no hay cumpleañeros. Pero, ¿qué crees? Un día como hoy, pero del 2001, se forma el grupo musical argentino Miranda. ¿Quién nos recuerda a Miranda? ¡Suele!

Musical argentino de pop compuesto por Alejandro Sergey y Juliana Gatas. Fue formado en junio del 2001 y su nombre es en homenaje al actor argentino Osvaldo Miranda. Durante su trayectoria han editado 10 álbumes de estudio y 6 álbumes en vivo. De hecho, han recibido diversos premios, entre los que se encuentran los premios MTV Latinoamérica, MTV Europe Music Award, premios Conex, entre otros. Cabe mencionar que la verdad, Miranda, últimamente creo que ya había anunciado su separación, ¿no? Súbele esa rola.

Esa canción, si ustedes no la han escuchado, se llama Perfecta, es de Miranda y está con Julieta Venegas. Eran amiguísimos. Salieron de fiesta y pues de repente se dieron un kiko. Y luego se dieron dos kikos. Y luego tres kikos. Y luego más. Y pues dentro de ellos decían, ¿qué está pasando? No lo sé. Pero al final de cuentas, en lugar de que se arruinara la amistad, pues terminaron ya viviendo juntos, siendo felices. Y ya sabes, como un cuento de Disney, de esos que dicen que al final ya vivieron felices para siempre. Así que el tema de hoy va a ser basado en esta canción de Perfecta. Y la pregunta del día de hoy es, ¿alguna vez te enamoraste de tu mejor amigo o mejor amiga y te atreviste a contárselo? ¿Sí? ¿No? ¿Por qué? ¡Cuéntamelo todo! Exagérale nomás de adrede, porque ya sabes que aquí nos super encanta el chisme. Oye, también por cierto, hablando de otras cosas, hoy es el Día Internacional del Perro Callejero. La idea de conmemorar este día es porque precisamente es promover una iniciativa a través de redes sociales de ayudar a los perritos, cuidarlos, y es una iniciativa de no maltrato a los perritos callejeros. ¿Y ese perro qué le pasa? ¿Qué te pasa, Firu? Okay. ¿Qué te pasa? ¿Qué te pasa? Muy bien. ¡Viva los perritos callejeros! Por cierto, ¿sabían que según la iniciativa también, ya ves que todos quieren rescatar los perros callejeros? Dicen que solamente cuando estén vulnerables, ya sea de salud y todo lo demás, porque ellos se acostumbran también a un entorno más libre. Pero en fin, entonces, el tema de hoy, ¿alguna vez te enamoraste de tu mejor amigo, amiga? ¿Te atreviste a contárselo? ¿Le dijiste sí o no? ¿O te dio el ñañaras? Que dijiste, no quiero perder mi amistad. 462-124-2004. Nos vamos con música. Anthony está en los super controles. Anthony y sus dedos de oro. Sus dedos mágicos. Vienen las hash. Si me hubieras llamado ayer, estás en Exa en todas partes. Ponte.

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1: 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Vámonos con los mensajitos. Dice por aquí, el clima está soleado aquí en San Antonio, Texas. Y le dije, ¿por qué dice cuarto cinturón vial y avenida Paseo Irapuato? Dice, jajaja, me descubriste, pero en Texas sí está soleado. Y me mandó un screenshot de 37 grados centígrados. Eres un loquillo. La verdad que estás bien loquillo. Ahora me acaba de mandar una foto donde está Welcome to the San Antonio, Texas. Tú muy bien, ok. ¿Quién sabe dónde se la robó, ¿Quién sabe dónde anda robando? Dice por aquí, dice, hola Gons, yo te he escuchado después de San Juan del Río Querétaro. La señal sí llega súper lejos y en redes sociales te escuchas en todo el mundo. ¡Claro! De verdad, el que usted haga ese ejercicio, cuando se vaya a salir de la ciudad, ponga Exa FM 93.5 y de verdad, es una cosa impresionante hasta dónde llega nuestra señal. Es increíble. Tengo un amigo que vive en Aguascalientes. Decía, te estoy escuchando y voy casi entrando a Aguascalientes. Y yo, ¡guau! La verdad que sí, tiene una de las estaciones más poderosas, Bandera de México. Es para que se sientan orgullosos, ¿ok? Pues bueno, seguimos esperando a nuestros reporteritos del clima, a las reporteritas del clima y también a las que viven en Guanajuato, a Camila, por ejemplo, nos ha reportado, a todos, a todos los Exakids. Y recuerda que el día de hoy tenemos el tema, nada más y nada menos, basado en el tema perfecta de Miranda. ¿Alguna vez te enamoraste de tu mejor amigo o amiga y te atreviste a contárselo? Ay, ahorita les cuento un chisme chismoso, ¿ok? Bueno, vámonos con música. Antonia, ¿a ti te pasó? Ahorita me cuentas, para ver si sí. Ariana Grande, Hate That Made You Love Me. ¿Estás en Exa en todas partes? 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
1: Las 4 con 28 minutos a través de Exa FM 93.5. Dicen por aquí, buenas tardes, Gons. Saludos desde Tonalá, Chiapas. Aquí estamos a 38 grados, pero va a llover. Te escuchamos desde la app. Y le dije que si no me estaba timando. Y dice que no, que desde la semana pasada avisó. Queremos el permiso y firmado. Porque nosotros, yo no me acuerdo que te haya hecho. Sí, ándale, está, tienes permiso de irte a la playa. Dice, creo que no, pero ya ando acá. Ok, ya el 8 me regreso. Bueno, a ver qué nos traes de la playita. Disfrútale, ya que estás ahí, ya al ratito te damos tus cocazos. ¡Ah, no te creas! Disfruten la playa, disfruten, disfruten, disfruten. Y por acá me siguen mandando fotos. Ah, el cuate que dije que seguramente se robó las fotos de que fue a Texas. Ay, mira, él hasta con su mostacho, con su pierna cruzada, ahí mostrándonos que él sí tiene dinero para viajar. Y tú nada más tienes para ir a Guanajuato, porque es a todo lo que te alcanza. Y ni modérrimo. A ver, tenemos una historia, una true story. Dice por aquí, en la secundaria Gons tenía a mi mejor amiga. Ella se llamaba Fátima. Era bien buena onda conmigo. Y yo quería que fuera mi novia. Pero en una fiesta le di un beso, pero jamás me le declaré. Me la ganaron. Después de su relación, ya no volvimos a hablar. ¡Ay, no! ¿Cómo es posible? ¿Cómo es posible ese suceso? Oigan, no, hombre, eso está mal. Si ya le había dado el beso, ella quería algo más. Ella quería algo más. ¿Por qué no decirle, oye, a mí me hubiesen platicado del beso? ¿Por qué? ¿Por qué si querías no le dijiste? Ay, no, estoy bien atacada. Y luego fíjate nada más, luego que tuvo su relación, pues ya ni le hablaba. No, mal, mal, muy mal. Dice por aquí, ay, mira, es Anthony. Dice, hola, muy buenas tardes, Gons. Qué triste se siente el esperar la llamada de tu mamá, más en días tan difíciles como hoy, que ya no la tengo. Ay, ¿cómo? No, a ver. No lo lees en público. Oh, pero es que deberías poner primero desde el inicio, que no lo lea en público. Ah, lo siento tanto. Por favor, cuando me envíen mensajes, que sea anónimo desde el principio, pongan anónimo, no leer al público. Ok, ahorita le doy lectura, ¿vale? Te mando un abrazo de todo corazón, inmenso, de verdad. Te abrazo el alma. Sé lo que se siente una pérdida de ese tamaño. Y te queremos, ¿eh? No lo olvides. Vámonos con música. Nos vamos a pausar y regresamos. ¿Estás en Exa en todas partes? Ponte.
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Se dice que uno de los teclados que usaba en conciertos Martin Gore de Depeche Mode era para uso de emergencia por si alguno de los otros músicos se equivocaba. Gore le supliría. 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
1: 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Ya son las 4:46. Oye, Vélez estuvo junto con Pau, estuvieron en las cabinas de Exa FM 93.5 y estuvo bien bonita la entrevista. Platicamos acerca del tema, le ha ido muy, muy bien. Y es que ese Vélez sí se ha aplicado a la música. Lo que es tener un sueño y la historia de este niño a mí me encanta y les voy a decir por qué. ¿Sabías tú que este muchacho es un súper tímido? Odiaba que en su

0: que me la entreguen completita, ¿ok? Dicen por aquí, yo tengo un amigo que hasta el día de hoy está felizmente casado. Ella fue su mejor amiga desde la escuela. Se hicieron novios en la secundaria y desde ahí la relación sigue felizmente casados. Es que también, eso está padre o no está padre. A ver, lo hemos platicado muchas veces con la diva, ¿no? De repente, el que tienes... Mi papá, por ejemplo, decía, es padre y es bonito crecer con tu pareja. Que se hayan conocido jovencitos y que hayan madurado juntos. La filosofía de mi papá es que decía que se van formando como pareja y se van acoplando y ya. Que es muy diferente que cuando tú ya estás grande y ya vienes de otras relaciones, todo revolcado, como perro... Como perro callejero.
1: Gracias.
0: Pero, atención. Revolcado, no lo estoy diciendo en el contexto que no sé ustedes en qué punto lo están tomando. Yo lo digo tipo revolcado por la vida, porque ya te fue muy mal. Como el bote pateado. O sea, ya llegas todo así, ya bien, quién sabe cómo, la neta. Y entonces, pues ya, cuando inicias una relación, andas con el ay, con el Jesús bendito de que no inventes, que no te voy a tratar igual, que no sé igual, que ya viste, o sea, la verdad, ya vemos moros con tranchetes, ¿sí o no?
2: ¡Sí!
0: ¿Sí o no?
2: ¡Sí!
0: Ah, pues a eso me refiero. A mí me refiero que ya vienes todo revolcado en el sentido de que ya la vida te puso unas revolcadas bien sabrosas y que ya vienes bien atacado y ciscado. Y ya... Ay, no, ustedes son bien, quién sabe cómo. Ah, ahorita tengo tres. Ay, ya tengo varias historias. Ahorita se las cuento y eso me emociona. Recuerden que a nosotros nos encanta que nos manden sus audios. Vámonos con Timo. No hay que llorar. Que la vida es un carnaval, Timo. No lo sé. Dímelo tú. 4:49. Estás en Exa en todas partes. Ponte.

Que anda en Oaxaca y nos está escuchando, el otro en Texas, dizque, también nos pueden escuchar, y es que hasta el fin del mundo, claro, con la aplicación. Recuerda que nos encuentras como Exa FM y listo, la descargas en tu tienda virtual y listo. Y ahora que tenemos un portal de internet que es www.exafm.com, y ahí recuerda que somos Exa FM como parte de la gran cadena pop de MBC Radio. Ahí les va una historieta buenísima, digna de la Rosa de Guadalupe. ¡No! ¡Brincos dieras! Pero ahorita no, y es que yo me la chuté y de verdad parece de... Mira, ni el librito Vaqueros tenía tantas historias tan chidas como esta. Ahí les va, ¿ok? Para los que nos están escuchando, quiero decirles que un día como hoy se fundó el grupo Miranda y tiene una canción que se llama Perfecta, que habla acerca de... que andas de repente, tu mejor amiga se convierte en ocasiones en tu pareja, pero en otras, híjole, terminas con la amistad. Ahí va, dice, creo que puede dar mucho mi historia. Me tocó en la uni con mi mejor amiga, era mayor que yo, vivía en otra ciudad, cerca de aquí, todo nos contábamos, todo. Estábamos en el grupo de amigos juntos, no había WhatsApp, así que nos llamábamos seguidos por teléfono. Los fines llegábamos a durar más de la hora hablando. Los viernes íbamos al cine, saliendo de la uni, y luego la acompañaba a tomar el autobús. Todo como amigos, ni cerca de otra cosa. Pero yo ya estaba clavado con ella. Le empecé a mandar indirectas, pero nunca las cachó. Se empezó a llevar que mi chamarra puesta, que mi gorra y así de esas cosas. Pensé que también le latía. Claro, es que todo indicaba que sí le latías. Después, en un evento de la escuela, hubo registro civil. Sí, de juego, claro. Nos casamos por cotorreo. Más tarde nos estaban dale y dale ya un beso. Y no sé qué, y pum, nos besamos, pues. Nos grabaron, tomaron foto. Y finalmente, una semana después de eso, me le lancé. Días antes de salir de vacaciones, le dije lo que sentía. ¿Pero qué crees? ¿Qué? Tristemente, me batió. Me dijo que sentía no poder corresponder, que era su mejor amigo, bla, bla, bla, bla, bla. Friendzone en su máxima expresión. ¡No! Pero es que sí, ahí ya había romance. ¿Qué pasó? Dos semanas después, conocí a con quien andaría tiempo después y me casaría. Sí, nos seguimos hablando y así, pero obvio. Ya tenía novia, así que no fue igual. 6 meses después terminó la uni, ella me dio una carta donde me dijo que se había arrepentido muchísimo no habernos dado una oportunidad. Y casi que ahí nos despedimos. Nos volvimos a ver una que otra vez que vino, pero no era igual, porque mi novia... vio las fotos con ella del beso, así que donde hubo cenizas, acuérdate, donde hubo fuego, cenizas quedan. Pero ya X, ahora que supo que me casé, se agüitó más. ¡No! ¡No manches, amiga! ¡Ya lo tenías en la palma de tu mano! Ya, o sea, pero es en serio. ¿Cómo es posible? No, ya un amigo así, tipo de que vas al cine con él, te la pasas hablando por teléfono, te acompañan para acá. O sea, no te hagas tonta. No, ya hasta me enojé con esta historia. O sea, no. ¡Híjole! ¡Ay, no! Dice, lo raro... Ah, bueno, eso ahorita lo voy a leer, pero ahorita, espérenme tantito. Tengo otra historieta. ¡Ay, ya se puso bueno el programa! Ok, 462-124-2004. El público nos está compartiendo sus historias de si alguna vez se han enamorado de su mejor amigo, amiga. Y, por supuesto, se lo han dicho. ¿Qué pasó? ¿Qué no pasó? Cuéntenme al 462-124-2004. ¿Nos vamos con música o nos vamos a pausa comercial? Música. Perfecto. Nos vamos nada más y nada menos que con Hugo
y Ultronate. Esto es Moving to the Sun a través de EXA FM. 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
1: 5:03.
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1: Ay, sus historietas de amores prohibidos. Bueno, no son prohibidos. Lo que pasa es que, mira, te voy a decir una cosa. Es que en ocasiones dices, es que es mi amigo y la verdad me la paso súper bien y tengo miedo perderlo. Pero el que no arriesga no gana, ¿eh? Nada más eso te digo, ¿eh? Que por cobarde te vas a quedar con las ganas, dice. Ja, ja, ja. Ah, es que tengo la segunda parte de la historia que les conté, del chavo que iban para todos lados. Dice, lo raro, que éramos polos opuestos. No le gustaba el deporte y eso, la música, pues le encantaba la banda, grupera para los bailes, era casi chona. Y yo pues soy más pop eléctrico y así. Pero no te preocupes, amigo, te voy a decir una cosa, ¿eh? Cabe mencionar que, mira, yo no era de corridos tumbados. Yo no soy de corridos tumbados, y ahí me veías. Neta, te lo juro, y ahí me veías cantando las del Javi o el Xavi, cantando de todo, bandera de México. Ahí me vieron, hasta la banda la soportaba, porque cuando uno está enamorado... Sí, sí. Así estaba, así. Pero bueno, tenemos más historias de amores no realizados. Dice, Gons, ahí te va mi historia con mi mejor amiga. Haz de cuenta que se llamaba Luz. Bueno, hago de cuenta o sí se llamaba Luz. Yo pienso que se llamaba Luz, o sea, llama Luz. Esta chica la conocí en la uni. Era mi mejor amiga y nos platicábamos todo. Y todo es todo. Y pues nos dimos nuestra oportunidad. ¿Pero qué crees? Como nos conocíamos todo, pues ya desconfiábamos de ambos. Y pues regresamos a ser mejor amigos. Pero como dices... Las revocadas que nos dimos, nadie nos la quita. Saludos, Gons. Yo no hablaba de esas, o sea, yo decía de la vida. Oye, pero imagínate, es que obviamente le cuentas tus travesuras a tu amigo, a tu mejor amigo, a tu mejor amiga. Le dices, no, ¿qué crees? La neta, pues ando con este fulano, pero me fui a la fiesta tal y pues me di un triquico. Y cosas así, vamos a suponer, ¿no? Y pues ella decía, no, pues lo conozco, que es más fácil que la tabla del uno. Pues no. Entonces, y estuvo fuerte. Tenemos otra. Tenemos tiempo a la próxima. Mejor a la próxima, ¿va? Vámonos con música. Ay, no. Todo lo que estamos sacando de la canción perfecta. Vámonos con música. Vienen los BTS. Esto es Swim a través de XFM. Por favor, manden su historieta, ¿eh? 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
2: Son las 5:21 en Exa FM 93.5. Y bueno, estamos platicando acerca de que cuando te has enamorado de un mejor amigo o mejor amiga, se lo has dicho, te aguantas, o qué rollo. Tenemos una historia, dice aquí. Hola Gons, buenas, buenas. Pues a mí siempre me ha pasado, por temor al rechazo y de perder la amistad, no expresar mis sentimientos. Fue un amor de infancia que me di cuenta hasta que hablamos en la secundaria. Pero siempre que quería decirle, por una u otra razón, no le decía. Pero cuando estábamos a solas, pues muy cariñosa, me abrazaba, yo la abrazaba. Pero ya después, ella empezó a salir con alguien. Y yo era como en la canción de Rake, el mejor amigo. Su pañuelo de lágrimas, de amores perdidos. Ya hasta aquí íbamos en la prepa, le confesé lo que sentía. Pero me dijo que ya me veía como un amigo. Pero que al principio sí sentía cosas por mí. Que incluso hasta sus tías le echaban carrilla, pues quedamos como amigos. Sin embargo, cuando entramos a la universidad, recuerdo que nos encontrábamos en el camión y se me recargaba en el hombro mientras veíamos el amanecer juntos. Y yo pensé que tenía una oportunidad, pero a los meses se embarazó de su novio. A pesar de que había dicho que por el momento quería estar soltera. Y al final desertó de la uni. Solo la sigo felicitando en su cumpleaños. Y pues hay muchas canciones con las que he sentido que mi situación es comparable. Como que me asusta. Me asusta, pero me gusta. De Carlos Rivera. Soy tu mejor amigo de Rec. Y por supuesto, el tiempo que pasó. Pero siento que el amor no es para mí. Jajaja. Porque me encariño y me da miedo perder su amistad. ¡Ay, no, amigo! ¡Ya no! ¡Ya! Mira, de por sí las has perdido y te has quedado sin su amistad. Ya de una vez, mira, ármate de valor y qué importa que te cepillen. ¿Qué importa que te manden a la friendzone? ¡Total! ¡Ya! ¡Ya! Es tiempo y momento. Vida solo hay una. Porque gatos no somos. Solamente los gatos. Tienes 7. Sí. Pues claro, lo tengo que decir. Y se dijo, fíjate. Entonces, vida solo hay una, bandera de México, ¿eh? Porque gatos y gatas no somos. Ya me enojé. Quiero que me mandes un mensajito al 462-124-2004 y me digan qué está pasando. ¿Qué onda con sus historietas de amores frustrados? Y así, ¿vale? Vámonos con Bebe Rexha y David Guetta. Esto es Sad Girls a través de Exa FM. 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

las curiosidades de tus artistas favoritos. En 2014, Danna Paola sacó su propia línea de ropa. Ha sido juez para shows de TV.

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1: 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Ya son las 5:45. Les voy a contar un poquito de mi historia de amor, ¿va? También yo creo que todos nos hemos enamorado. O sea, pocos nos están compartiendo sus historietas, pero todos, yo creo que la mayoría, nos hemos enamorado, hemos sentido algo por un amigo o una amiga, ¿va? Sí. Mi historia, yo me enamoré de un chavo que era mi amigo. Y entonces, pero era amor en silencio. Amor que no, o sea, yo, ¿cómo crees que le voy a decir? ¿Por qué? Ahí les va el por qué. Creo que las mujeres somos muy dadas a amar en silencio. Porque si le dices algo, si le dices eres una rogona, eres, o sea, no, como que... Actualmente ya algunas personas dicen, las nuevas generaciones ya dicen no pasa nada, pero sí pasa, porque la otra vez estamos hablando con Seba Rocha y decía, yo no entiendo por qué las mujeres tienen que esperarse que el hombre les diga, precisamente por eso, porque todavía sigue ese estigma y también eso de que te dicen tú, a ti te debe llegar el hombre, a ti te debe decir, o sea, si yo le digo a una persona, es que me gustas, o sea, lo va a tomar por sorpresa, no lo sé. Entonces, casi por lo regular, creo yo, a ver, mujeres que me están sintonizando, sí o no, amamos en silencio. No le decimos a esa persona, ya cuando de plano ya nos vemos bien ahorcadas. Claro, como ustedes, lanzamos indirectas. Y luego todo el mundo te dice, ay, se me hace que tu amiga quiere, que algo trae, algo quiere. ¿A que sí? Y todo. En la sospechosidad nada más nos la vivimos. Pero no somos las que andamos diciendo. Y yo ese chavo, pues lo amé por siempre. Bueno, no lo amé por siempre, pues es una tontería. Pero sí estuve enamorada un buen rato con él. Y como dice el chavo, era su pañuelo de lágrimas. Y yo estaba así, sí, sí, sí, sí, sí. Y yo lloraba. Lloraba cuando me decía, es que fulano no me hace caso. Y yo, ay.

mayor, porque ya perdió el cabello completo porque tenía ese problema. Su papá de familia ya venía. Entonces se puso un poco gordito, bueno, un muchote. Imagínatelo, ¿no? Entonces ya digo yo, ¡ay, qué padre! Pero todos hemos vivido amores en silencio, amores en secreto y demás. Pero si tú todavía tienes oportunidad de contar tu historieta al 462-124-2004. Vámonos con Los Ángeles Azules y Belinda. Y esto es Por Ella, a través de Exa FM en todas partes. 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
1: ¿Qué pasó? ¿Qué pasó? Oye, ¿qué onda con nuestra aplicación? Recuerda que está disponible para Android y iPhone. Recuerda que la puedes descargar, instalar y escuchar Exa FM en todas partes. Pero tenemos un portal de internet que es www.exafm, donde puedes escuchar Exa. Pero aparte también puedes navegar en ese portal, puedes ver fotografías, hay galerías, hay información, hay de todo, de verdad. Y ya nos despedimos. Muchas gracias por habernos compartido sus historias de amor. Fue muy bonito, la verdad. Nos divertimos, nos reímos mucho. ¿A que sí? Vámonos ya. Anthony, los controles. Gracias a todos los que nos estuvieron mandando mensajitos y gracias a todos por habernos escuchado. Recuerda que hoy es lunes, ¿eh? Y hoy está la Mexa Deportiva con Beto Agüed, Paco Chacón y Quique Cardoso y el Gallo García. No se lo pueden perder en punto a las 8 de la noche. Gracias, los dejo con Oliver Lugo. Gracias, Anthony, los controles. ¡Vámonos! Vámonos y bueno, nos vamos con Taylor Swift y esto es I Knew It, I Knew You. A través de Exa, en todas partes, ponte.

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1: 559.
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